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1: Se necesita panadero con experiencia en amasandería tradicional chilena, de 11 de la mañana a 19 horas. Experiencia comprobable, responsable y puntual. Ser de la zona. Comunicarse al más 56 93 249 81 78. 93-249-81-78. Su nombre y la experiencia que tiene, colocarla en el WhatsApp. Ubicación, esto es Boca Sur, San Pedro La Paz, región del Biobío. Se necesitan maestros carpinteros, experiencia comprobable en proyectos PDA, trabajos estructurales, sistemas EIF, presentar experiencia en las áreas indicadas, contar con buenas condiciones de salud para trabajos con asbesto, tener exámenes ocupacionales al día en la H, enviar currículum a contacto.ecrg, contacto.ecrg@gmail.com, WhatsApp más 56 96 609 98 52. Se necesitan conductores con experiencia en reparto de encomiendas con o sin furgón. Comunicarse al más 56 97 109 33 96, 97 109 33 96. Empresa necesita vendedor o vendedora de 30 a 50 años de edad, conocimiento de computación nivel usuario, experiencia en venta de repuestos automotrices, manejo de caja, control básico de inventarios, responsabilidad, atención de público. Jornada laboral completa lunes a viernes. Enviar su currículum más 56 93 497 6341, 93 497 6341. Empresa de Talcahuano solicita personal operador grúa horquilla con licencia clase B y C. Comunicarse al 99 825 2015, 99 825 2015. Se necesita peoneta para mueblería, presentarse en Rengo 823 en Concepción. Se necesita señora asesora de hogar con experiencia, con todos sus documentos. Comunicarse al más 5699 703 3820, 99 703 3820, o dejar sus antecedentes completos, certificado de antecedentes, currículum y último finiquito en Bulnes 635, Concepción. Se necesita asesora de hogar 3 veces a la semana, lunes, miércoles y viernes, horario completo, quehaceres de casa, sector Collao. Solo personas del sector, con experiencia en el rubro, sin problema de horario. Comunicarse al 94-234-0349 o en el 97-214-6218.

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por renovación de flota vehicular se vende un camión marca Hyundai, año 2019, petrolero. Lo pueden ver en calle Andrés Lamas, número 79, en Concepción. Se vende en 16.500.000 pesos conversable. Fonocontacto 93-413-2034. 93-413-2034. Se vende casa de dos pisos, consta de cuatro dormitorios, tres baños. Tiene dos entradas de vehículos, ambas techadas, una sala de estar en el segundo piso, tiene un antijardín con cerco metálico y techado, cocina amplia, cómoda, leñera, bodega, una estufa a combustión lenta. Esta casa de dos pisos está ubicada frente a Estación Biotren Cristo Redentor, Camilo Lavarría, Coronel. Interesados, comunicarse al 98-340-7092. 98-340-7092. Se arrienda parcela, 5.000 metros cuadrados, ubicada en Canencia, Hijuela número 7, Florida. Terreno apto para cultivos y crianza de animales. Se arrienda en 500.000 pesos mensuales. Deben tratar con don Sergio en el 99-064-71-69. 99-064-71-69. Se vende terreno en Cementerio Parque Concepción para cuatro personas, tres reducciones. Se vende sin uso. Valor comercial 6.900.000 pesos. Se vende en 2.950.000 pesos conversable. Comunicarse con Enrique en el más 56-98-130-3249. 98-130-3249. Y se vende moto triciclo de paseo de adulto mayor. Muy poco uso. En 550.000 pesos, valor conversable. Comunicarse al más 5699-792-1650.

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1: A Trinidad le tocó asumir en estos primeros meses de gobierno uno de los desafíos más complejos y más urgentes que tiene nuestra patria: devolverle la tranquilidad a las familias y la autoridad al Estado frente al crimen organizado, frente al narcotráfico, frente a la violencia que durante años ha avanzado en nuestro país sin que nadie la detuviera. Trinidad asumió este compromiso con una dedicación y una convicción que pocos pueden igualar. Trabajó de manera incansable, recorrió unidades policiales a lo largo de todo nuestro país, escuchó a carabineros, a la policía de investigaciones, a gendarmería, a nuestras fuerzas armadas, en cada una de sus misiones. Sostuvo bilaterales permanentes con todos los altos mandos, ordenó la coordinación entre las distintas instituciones y, sobre todo, le devolvió algo que parecía perdido: la revalorización de la autoridad policial y el respeto por quienes ponen sus vidas para defender nuestras vidas. Incluso hoy, en una jornada en la que se han obtenido resultados concretos, producto de un trabajo largo del Ministerio Público, de nuestras policías y de nuestras Fuerzas Armadas, quiero decir que detrás de cada golpe contundente al crimen, al terrorismo, hay también una impronta política, una decisión, una convicción de todo nuestro gobierno. Y esa impronta, en estos primeros meses, lleva tu sello, el sello de Trinidad Steiner, una mujer valiente, una mujer coherente, que ha enfrentado situaciones muy difíciles en su vida y también en estos meses. Gracias, Trinidad. Gracias por tu entrega, por tu rigor, por tu valentía y por haberle dado la esperanza a los chilenos de que un Chile sin violencia, un Chile sin terrorismo es posible. Muchas gracias. Y con esa misma fuerza, quiero darte las gracias, Mara, Mara Cedín. Estuvimos juntos desde la campaña. Lo entregaste todo para que llegáramos a recuperar

siempre estuviste ahí, literalmente al pie del cañón, al pie de los cañones, y también en el patio de los naranjos, dando las buenas y las malas noticias. Gracias. Eso no se olvida. Y así como digo que eso no se olvida, también le quiero decir a todos nuestros compatriotas que seguimos estando en un estado de emergencia, una situación compleja, una situación que requiere mucho trabajo y también firmeza, y que no estamos para la pelea chica, esa que desgasta a muchos líderes o a algunos líderes políticos que están ocupados en aquellas cosas que no le cambian la vida a los chilenos. Y los invito a ser parte de ese cambio que Chile necesita para volver a crecer en paz, en prosperidad. Y hemos tenido que tomar medidas impopulares, sí, y eso golpea a cualquier gobierno, pero las tomamos con convicción, sabiendo que la única manera de recuperar y reconstruir nuestra patria es hablando con la verdad, es diciendo las cosas de frente, incluso que sean malas noticias, porque es indispensable ordenar la casa, y es lo que hemos estado en este tiempo, ordenando la casa, para que los inversionistas vuelvan a confiar en Chile, para que los ciudadanos vuelvan a recuperar los espacios públicos, para que los carabineros, nuestros policías de investigaciones, nuestros gendarmes, nuestras fuerzas armadas, vuelvan a sentir el orgullo de pertenecer a esas nobles instituciones, que intentaron ser desacreditadas por unos pocos, pero han vuelto a estar ahí, frente a cada uno de nosotros. Y es indispensable que cada uno de los ciudadanos respaldemos a nuestras fuerzas policiales, a nuestras fuerzas armadas, que recuperemos la autoridad en un país que la había perdido por un tiempo. Es indispensable volver a recuperar la confianza en las instituciones públicas, en nuestro poder legislativo, en nuestro poder judicial, en el Estado, en el gobierno. Esa confianza es la que nos permite volver a crecer. Esa confianza es la que le va a permitir a cada chileno sentirse parte de nuestra patria, no excluir a nadie. Y es lo que hemos intentado en estos meses. Ustedes han sido testigos. Como nunca, la moneda ha estado abierta para recibir a todos, incluso aquellos que no votaron por nuestra propuesta. Pero aquí estamos, acogiendo, escuchando, dialogando y respetando la democracia como corresponde en cada lugar. Y vuelvo a reafirmar que con orden y con trabajo serio, las cosas van a estar mejor. Los resultados no son inmediatos. Ese esfuerzo requiere un tiempo. No hay soluciones mágicas y nosotros estamos trabajando a conciencia para recuperar la esperanza de nuestros compatriotas. En la misma línea de agradecer a quienes hoy dejan el gabinete, quiero agradecer a quienes asumen nuevas funciones. Y parto dándole las gracias a Martina Raúl por todo el trabajo que desarrolló en estos 2 meses en obras públicas. Estoy seguro que ningún alcalde, ningún gobernador, ningún core, ningún concejal, ningún vecino de las comunas que ha recorrido con tanta energía en estos meses olvidará los avances y las propuestas que ha realizado desde el extremo norte, en el paso fronterizo de Chacayuta, en las zanjas que te esmeraste tanto en construir, en la ruta austral, que tiene un nuevo aire después de ese trabajo incansable que has realizado. Y hoy día además te agradezco por asumir este nuevo desafío con ese

método permanente, ese trabajo incansable. Doy las gracias también a Luzma por permitir que Martín realice todo este recorrido por Chile, que va a permitir continuar esa senda que comenzó Trinidad Steiner. Y estoy seguro que con lo que ya hizo Trinidad y con lo que tú vas a hacer, la seguridad va a ser parte de la vida diaria de las personas, esa seguridad que tanto anhelamos. Martín, muchas gracias por lo que ya hiciste y por lo que vas a hacer. También quiero agradecerle a Luis de Grange. Muchas gracias por esa disposición. Ese siempre estar dispuesto a asumir cualquier desafío. Ya has realizado grandes cosas y te ha tocado enfrentar situaciones complejas en transportes, en telecomunicaciones y tu tan querido metro, donde nos conocimos hace tantos años atrás. Gracias por ese rigor, por ese profesionalismo que ha devuelto la confianza a transportistas, a personas que se esfuerzan por llevar a nuestros compatriotas de su casa al trabajo, de la escuela a su hogar, y lo has enfrentado siempre con la verdad, diciendo que no hay nada fácil, pero que juntos lo podemos sacar adelante. Me constan los recorridos por Chile, ahí en Aysén, donde estuvimos compartiendo, y en otras regiones donde en cada lugar te has dado el tiempo para atender a cualquier persona frente a cualquier inquietud. Y el desafío que asumes no es menor, porque es unir dos grandes ministerios, pero que tiene un sentido, porque habla de conectividad, de movilidad, de telecomunicaciones, de infraestructura. Y eso estoy seguro que nos va a permitir avanzar aún más rápido. Si ya avanzábamos a toda velocidad con nuestro ministro de Obras Públicas, ahora integrando las dos carteras, estoy seguro que vamos a seguir destrabando situaciones complejas que agobian al chileno al día a día. Así que, Luis, muchas gracias. Y finalmente agradecerle a un amigo de muchos años, tantos temas que hemos enfrentado y superado, siempre con éxito. Gracias, Claudio Alvarado, por estos meses como jefe de gabinete y por asumir también un desafío que no es menor, que es en el tema de la vocería, articular algo que estaba haciendo Mara, pero con una nueva mirada. Una mirada que conversamos varias veces de cómo hacerlo. Y llegó el momento de hacer un cambio en la forma y en el fondo de cómo nuestro gobierno va a comunicar las cosas a la ciudadanía, donde vamos a ir reforzando las comunicaciones desde los distintos comités que trabajan semana a semana, en temas de seguridad, en temas de desarrollo social, en temas de economía, en temas de hacienda, en las distintas áreas. Tendrás un tremendo desafío de coordinar el gabinete y de también mostrar una nueva manera de comunicar desde el gobierno. A quienes hoy nos dejan en este gabinete, Trini, Mara, tengan siempre claro que van a contar con este presidente, con este gabinete. Es un grupo humano extraordinario, extraordinario. Y no me canso de decirlo y agradecerle a cada uno por ese esfuerzo. Hemos recorrido Chile entero, hemos recorrido el mundo con el canciller. Cada uno con su experiencia ha aportado a lo que estamos construyendo.
Y ese equipo humano seguirá ahí, porque al igual que para todos los chilenos, esta es su casa. Así que sigan siempre teniendo claro que aquí estamos y que contamos con ustedes también. Y el trabajo del gobierno no se termina en un cambio de gabinete. Sigue. Y hoy día sigue con más fuerza. Porque algunas cosas que pueden doler, algunas cosas que uno no espera, en ocasiones fortalecen. Y creo que este es un momento también de llamar a la ciudadanía a distinguir lo importante, lo relevante del ruido. Ese ruido que capta la atención de muchos, pero que no cambia la vida de nadie. Nosotros sí queremos cambiar la vida de las personas para bien, en temas de seguridad, en temas de desarrollo, en temas de salud, en temas de vivienda, en temas de educación. Invito a cada uno a hacer una mirada retrospectiva de cómo estaba nuestra patria, de cómo paso a paso vamos recuperando espacios, de cómo paso a paso van a ir habiendo más puestos de trabajo. Porque el mundo ha vuelto a mirar a Chile. Así como nosotros tenemos esperanza, el mundo también mira a Chile como un faro. Un faro que en algún momento debilitó su luz, pero que ahora la retoma con mucha fuerza. Quiero darle las gracias a los medios de comunicación, que siempre han cubierto cada una de las actividades que hemos realizado. Infinitas gracias a este tremendo equipo. Y muchas gracias también a los chilenos que confían en que el gobierno va a sacar adelante todas las dificultades que enfrentamos. Muchas gracias y que Dios bendiga nuestra patria.

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0: ¿Qué tal, queridos amigos? Qué gusto más grande saludarles ya a todos quienes se nos conectan a lo largo y ancho del país. Ya estamos preparaditos para trabajar como cada día en nuestra botica y obviamente me acompaña mi gran asistente, lo podemos decir así, un ingeniero a otro nivel, Alejandrita Silva. ¿Cómo estás, Alejandra? Bienvenida para la botica de hoy.
1: Hola, doctor. Muy bien, contenta de acompañarlo. Me encanta.
0: ¿Cómo está la gente afuera de la botica? Porque todavía no subimos las cortinas, sé que hay mucha gente esperando, ¿no?
1: Así es, doctor. Ya nos están escribiendo, estaba revisando mensajes que ya están llegando, doctor.
0: Más 569-5174-0637, el teléfono de la botica, el teléfono de estudios también, por supuesto, pero el teléfono de la botica para que, como en todas las boticas, uno va a la botica, se acostumbra, obviamente, y uno no va solamente a retirar un medicamento o un suplemento alimenticio como son los nuestros, o un cosmético como la vemos siempre a usted ahí cuando nos hemos cruzado. Usted va a comprar sus cremitas y cosas a la botica, sino que también es un lugar de consulta, es un centro de salud pública. Para eso, por ley, tiene que haber un colega como yo, un doctor ahí, un químico farmacéutico, por si usted tiene cualquier duda. Estoy tomando anticoagulantes, ¿puedo tomar este medicamento? ¿Qué sé yo? Y ahí va mi colega, el doctor, ve cuáles son los medicamentos que está usando. Nos involucramos también muchas veces en los hábitos de la gente, porque ahí vamos dando también consejos de nutrición, de bromatología, de tantas materias que tenemos en la escuela y que nos forma, como yo creo, de profesionales de la salud de primera línea.
1: Somos de
0: primera línea. Entonces, bueno, usted me dice que hay mucha gente afuera.
1: Hay mucha gente, doctor, haciendo fila. Bueno, no sé si haciendo fila, pero sí escribiéndonos, haciéndonos consultas, que ya tenemos hartas consultas. Y así como usted bien dice, en la botica está el químico farmacéutico que atiende todas estas consultas. Mi mamá consultaba al químico y me llevaba a mí cuando era chica. Y bueno, yo me imagino que todas las acá, nuestros amigos que nos escuchan, están haciendo esas consultitas, doctor.
0: Bueno, ya lo saben muy bien, si quieren participar durante el programa en las consultas, más 569-5174-0637. Segundo, pueden también utilizar mi Instagram, ya, como la botica de Madre Tierra, doctor Leopoldo Moreno, QF de químico farmacéutico. Y hoy día vamos a destacar uno de los tantos suplementos que tenemos, que es Level Up. Level Up es el complemento que mejora nuestro sistema nervioso cuando está cansado, cuando está agotado, cuando el sistema nervioso, particularmente el simpático, tú sabes que tenemos un sistema nervioso simpático y un parasimpático, ¿no?
1: Así es, doctor.
0: El simpático es el que activa todo, el que regula el ritmo cardíaco, tiene toda una función de acción, el que como que nos permite también responder, ¿ya? Y el otro es el freno, como en todas las cosas, hay un acelerador y un freno. El parasimpático es el freno, el que nos lleva a un estado de recuperación principalmente, no un estado de tranquilidad, sino un estado de recuperación que siempre es necesario en cualquier maquinaria después de haber tenido una actividad física. Entonces, el Level Up es el producto, anótalo, es el suplemento nutricional, que no es un medicamento, sino que son nutrientes de alto poder biológico que van a actuar en un organismo que requiere estas sustancias, por decirlo así. Está el magnesio, obviamente, está el magnesio biosomal involucrado, pero lo más importante están las plantas adaptogénicas. Las plantas adaptogénicas, que me imagino han escuchado mucho ustedes, son plantitas muy escasas en el planeta, pero que están ahí, ya de lo bueno poco, seguramente dijo.
1: Pero yo creo que de lo bueno mucho.
0: es mucho el beneficio, ¿no? Pero estoy pensando en Dios cuando Dios creó el porque digamos la verdad, esta botica que está asociada a la ciencia de la naturaleza, el creador de todo esto, el fundador de esta botica es Dios, es Jehová. Él creó la botica porque Madre Tierra no es otra cosa que un pequeño ejemplo de lo que es la naturaleza. Acá usamos el propóleo, usamos el complejo B, usamos la vitamina D, usamos el magnesio, cosas que están abundantemente en el planeta y que en una primera etapa, esta botica no tenía un lugar físico como este, sino que Dios la expandió en todo el planeta a través de lo que el hombre comía.
1: ¿No?
0: El hombre comía, ya, y como decía Hipócrates, tu alimento, sea tu alimento tu medicamento. Pero bueno, el hombre después, lamentablemente, comenzó a lidiar con que los terrenos estaban siendo extremadamente explotados, empobrecidos. Hay zonas en el planeta, por ejemplo, donde hay minerales más escasos que en otro. Un ejemplo claro, en Chile, nuestros terrenos son pobres en selenio. Entonces, este oligoelemento tenemos nosotros que incorporarlo en ciertos suplementos nutricionales para ayudarnos en la acción antioxidante, como productor de colágeno y todo lo demás. Bueno, Level Up es muy importante que ustedes lo anoten, porque es la fórmula que hemos desarrollado en nuestra botica de Madre Tierra para mejorar su sistema nervioso cansado, ¿ya? Mejorarlo, o sea, reestimularlo de buena manera para activar sus fuentes energéticas, partiendo a nivel mitocondrial. Son nutrientes mitocondriales los que aportan estas plantitas adaptogénicas, para, a saber, la chisandra, el ginseng, entre otras, ¿verdad? Y porque justamente a nivel mitocondrial es donde se produce el 90% de la energía que nosotros usamos todos los días. Dentro de la célula, en un rinconcito de la célula, ¿verdad? Ahí están las mitocondrias esperando el magnesio, esperando la nicotinamida, esperando todos estos nutrientes, obviamente la glucosa para el ciclo de Krebs, para que nosotros activemos de buena manera nuestras bases energéticas, Alejandrita, y poder venir al trabajo, como el caso,
1: así es,
0: como el caso suyo, como el caso mío, poder ir a cobrar el sueldo al final de mes.
1: Y una cosa importante, doctor, mire, yo lo voy a sorprender con esto.
0: A ver, quiero ser sorprendido.
1: Que esto es una palabra, un sustantivo japonés, ¿ya? El ikigai.
0: Ah, el sentido de la vida.
1: El sentido, el motivo de vivir, el propósito, sí. Que va más, muchas veces más allá del propósito de levantarse al trabajo o el propósito de la familia. Es, uno hace una introspección, uh-huh, y empieza a ver qué es el propósito, esa cosa que hace que tiene en el corazón para levantarse cada día, doctor.
0: ¿Por qué estás? ¿Por qué existes? ¿Por qué Dios te regaló la vida, por decirlo así? Eso es el
1: ¿por qué me levanto cada día? ¿Por qué me levanto con el entusiasmo? ¿Qué está en el corazón del entusiasmo que tengo cada día para levantarme? Y muchas personas que tienen esa parte dormida...
0: El ikigai dormido.
1: El ikigai, que están cansados, que no se quieren levantar con entusiasmo. Ahí una ayudadita está el Level Up, que con las plantas adaptogénicas que tiene... le va a ayudar a motivarse un poquitito cada día en la mañana y poder encontrar su propio propósito.
0: Me sorprendiste, de verdad. Bonito recordar el ikigai. Te lo digo porque a mí me ha tocado dos veces estar en Japón, ¿no? En Japón, la segunda vez fue la más provechosa en realidad, porque logré conocer toda la historia de las zonas azules que hay en Japón. Hay, en el sector de Okinawa hay un sector que le llaman zonas azules y estas zonas azules tienen la particularidad de acoger a todos los centenarios, a todas las personas que pasan los 100 años de vida. Puros viejitos, uno dice, bueno, hay jóvenes, hay adolescentes, pero hay una cultura por darle el espacio a la persona adulta. Uno de los secretos que yo como científico busqué, cuando fui, porque donde voy yo soy como, parezco periodista, ¿verdad? Me pongo a conversar con la gente, averiguo sus costumbres, veo el por qué tanto viejito, y esto me pasó, la primera vez que fui a Japón fue hace como 15 años atrás, luego un tiempito después volví a pasar por Japón. Y bueno, y una de las cosas era, secreto de la longevidad, el agüita de cúrcuma, lo que le llaman el golden water.
1: Y que sean viejitos, gente adulta, mayores, abuelitos, que estén en buenas condiciones. Que bueno, estén moviendo, que puedan caminar por sí mismos, que sean...
0: autovalentes.
1: Exactamente.
0: Bueno, envejecimiento saludable. Y el otro secreto es justamente lo que tú me acabas de sorprender, el ikigai. Me acuerdo mucho de esa palabra. Me acuerdo de dos palabras que yo aprendí en ese viaje en el Oriente. Una, el ikigai, en Japón. Y en China aprendí el wu wei.
1: Me encanta el wu wei.
0: El wu wei. ¿De qué se trata el wu wei?
1: El arte de hacer nada.
0: Exacto.
1: Las cosas pasen libremente, van sucediendo nomás.
0: El arte
1: sin esfuerzo.
0: Claro, el arte de, claro, es como el, no sé, como el judo, estas artes orientales, el Wu Wei, que lo aprendí en China, y el Ikigai, el sentido de la vida, el por qué Dios te puso. Dios no te puso como un macetero para que te quedara. Incluso hasta el macetero tiene un sentido de la vida. ¿Tú sabes eso, no?
1: Sí, contener a la planta.
0: Exacto, el macetero tiene un sentido, que es contener una plantita para que la plantita crezca. Ahora, ¿qué es lo que hace el hombre, cabezoncito como somos? A veces le cambia el sentido a la vida. Por ejemplo, mi abuela planchaba con un artefacto de fierro, que le ponían brasas adentro. Esa era la plancha que usábamos en el campo. Entonces le ponía a la abuela Auristela unas brasitas, se calentaba todo eso, ¿ya? Y con eso planchaba la ropa de mi abuelo Caleauto y de todos nosotros, ¿ya? Y ahí estaba el sentido de esa plancha. ¿Cuál es el sentido de existencia, el ikigai de esa plancha? Aceptar esos pedazos de carbón, encendido ahí, caliente, y luego aposarse en la ropa y dejarla estiradita. Bueno, ¿qué ha pasado después cuando ya desaparecieron esas plantas, o sea, esas planchas? Hay gente que ha tomado esas planchas y las ha puesto como maceteros. Lo he visto yo. Que usan esa plancha, le sacan la parte de arriba y queda como un macetero. Uy, qué bonito el macetero de una plancha, hicimos un macetero. Y cuando yo veo eso digo, bueno, ahí está el problema de la humanidad, que le comienza a dar a veces otro sentido a las cosas. Entonces, ¿por qué te quiero decir, para que me siga? Cuando tú haces cosas que no están coherentes con tu verdadero sentido, ya, como por ejemplo cuando un chico quiere ser futbolista y lo obligan a ser tenista, como el caso de un amigo mío, que a su hijo lo obligaba a ser tenista y el chico quería ser futbolista. Y perdió 5 o 6 años de la vida de este niño y lo llevaba a estos cursos, a estas cosas, y el chico en un momento se rebeló y terminó siendo futbolista. ¿Me explico, no? El ikigai nos lleva a ser coherente con nuestra intención de vida y a conectarse con tu propósito. Porque si no, vas a estar dando vuelta en un sinsentido y vas a llegar al final de tu vida y te vas a sentir tremendamente cansado, agotado y vacío. Hasta que, bueno, nunca es tarde, te conectas con tu ikigai. Yo conozco personas de 90 años que han empezado a hacer clases. Conocí a un señor ingeniero de una empresa de telecomunicaciones que a los 65 años jubila. ¿Y sabes lo que hizo?
1: ¿Qué hizo, doctor?
0: Entró a la Facultad de Medicina a estudiar medicina y hoy día es cardiólogo.
1: Qué lindo, doctor, que encontrar, hacer lo que uno quiere hacer.
0: El ikigai. Y eso, en cierta forma, qué bueno que lo aclaremos, el Level Up y todos estos productos que nosotros lo hemos desarrollado para orientar el manejo del cortisol te van a ayudar. Así que si estás cansada, si estás estresada, si trabajas más de 8 horas diarias, si estás llena de preocupaciones, si has caído en cuadros depresivos, si sientes que te levantas en la mañana con poca energía, con poca vitalidad, anota. Todos los días tomar una tableta en ayunas del maravilloso Level Up. A veces me critican porque yo digo maravilloso, extraordinario, qué sé yo, es porque a mí como doctor, como farmacéutico en este caso, no me deja de impresionar los cambios orgánicos en quienes realmente aceptan usar esta medicina complementaria al tratamiento de su médico. Así que bueno, sin tantos honores, vamos a irnos a la música con algo bien interesante, el tema de hoy. Ya saludamos a Level Up. ¿Ya?
1: Sí.
0: Todas las personas estresadas, ya mañana no las quiero ver más estresadas.
1: No, porque van a estar ahí ya tomando sus tabletas de Level Up en la mañana.
0: Una sola tabletita. Ya, el tema de hoy, ya que estamos hablando del Level Up, vamos a hablar de los químicos de la felicidad. ¿Qué te parece?
1: Me encanta, doctor, qué interesante, porque así podemos ver cómo podemos llegar a ser más felices.
0: ¿Sí? ¿Eres feliz tú?
1: Sí.
0: ¿Sí? ¿Segura, segura?
1: Sí.
0: Ok, ¿son felices ustedes? Bueno, +569-5174-0637. Para todos ustedes se nos viene un interesante tema, la felicidad.

0: Todos los días un programa dedicado a mejorar nuestra salud a través del conocimiento. Ya es la primera patita, ¿verdad? Nuestra primera intención, mejorar la salud a través de incorporar cierta información. Pero que vale nada, Alejandra, ¿no? Vale nada si no la ponemos en práctica.
1: Así es, pues, doctor.
0: Es como el cura que predica y no practica. Hay un cura, creo que hace eso, ¿no?
1: Sí, el cura Gatica.
0: El Gatica, justamente. El cura Gatica, el que predica y no practica. Entonces, te podrás llenar de conocimientos nuestros programas, podremos hablar de los adaptógenos, de cómo funcionan estos, mejorando tu capacidad del manejo del cortisol, regular esta hormona tan importante que está asociada al estrés. Pero si tú no lo tomas el Level Up todos los días en ayunas, si no haces meditación consciente, si no practicas también un poco lo que es el movimiento físico, tú sabes que el estrés requiere de movimiento físico, ¿eh? El movimiento físico va generando ciertos otros neurotransmisores que favorecen un estadio de bienestar, como es la endorfina. Bueno, vamos al tema que nos convoca. ¿Eres feliz?
1: Yo soy feliz, doctor.
0: ¿Cómo se puede definir la felicidad? La felicidad, hay algunos filósofos que hablan como un estado del ser, ¿ya? A diferencia de lo que la gente cree, que la confunde el ser feliz con el estar alegre, o el estar contentos, o el estar eufóricos. Uno se contenta cuando tu equipo de fútbol golea el fin de semana, o uno se contenta cuando te suben el sueldo. Estoy poniendo cosas que nos contentan.
1: Cuando le hacen un regalo.
0: Cuando te hacen un regalo, cuando te cambias el auto, para los que tienen auto, ¿ya? Yo soy de los que prácticamente toda mi vida anduve en micro. De verdad, no teníamos auto en la casa, hasta que me casé. Y cuando me casé, tuve la suerte de tener un suegro que tenía un auto.
1: Y le prestaba el auto.
0: Y me lo prestó una vez. Una vez me lo prestó, después no me lo prestó más. Pero no le hice nada al auto, pero me lo prestó una vez. Nomás un Datsun era. A lo mejor usted no conoce la marca. Yo estaba...
1: ¿Datsun no es el
0: Daihatsu? No, Datsun era la marca. Y era un taxi. Era un taxi con no era automático. Y era re complicado manejarlo. Pero yo me quería dar un gusto, que era llevar a mi mamá Yolanda. Vivíamos en Santiago en ese tiempo, a almorzar fuera de Santiago. Y nos fuimos para el sector de no sé, Lindero, San Bernardo, para allá. Llevé a mi mamá a almorzar. Fue la primera como gran salida que yo hice con mis primeros pesitos que me había ganado. Llevar a mi mamá, y anduve en el auto, en el famoso Datsun. Un taxi que, menos mal que llegué de vuelta, ojo, porque estaba bien así.
1: Pero lo hizo muy feliz.
0: Pero me puso contento.
1: ¿Por qué? Eso, es verdad. Porque
0: me puso muy contento y estaba muy alegre de hacerlo. Y pensé que eso me iba a hacer feliz. Pero ahí está la gran diferencia, y por eso te hago este pequeño comentario. Tú no eres feliz con las cosas de afuera, ni con el Datsun, ni con el regalo que tú te gusta recibir, ni con el bono, ni el aumento de sueldo que a nuestro productor le encanta.
1: Ni con las buenas notas que uno se saca en el colegio.
0: Exacto. Nada de lo externo puede realmente a ti hacerte feliz, porque la felicidad no es algo que se active por algo que pasa alrededor tuyo. La felicidad es un estado del ser. Te lo estoy diciendo como lo definen mis maestros. Tú puedes pensar que esto no es así, y no nos debiera molestar, ¿no? Cada cual tiene su opinión, pudiera debatirse todo esto, pero es lo que yo te quiero compartir para que aclaremos bien si tú estás en un estado de alegría o en un estado de felicidad. ¿Cuál es la diferencia? Es que el estado de felicidad es de adentro, viene desde el interior, y la alegría y ese contentamiento y todo eso, ese gozo, puede venir desde afuera todo el tiempo. Podemos diferenciarlos porque la alegría siempre dura un pequeño periodo de tiempo. A ti, por ejemplo, me imagino ese anillo tan bonito, te lo regalaron alguno de tus admiradores, no sé, te regalaron ese anillo tan bonito. Y tú te pusiste contenta, alegre, pero después ya se te olvidó. Se te olvidó y de repente lo recuerdas, qué sé yo, pero ese estado de alegría no duró para siempre.
1: ¿Ya? ¿Sí?
0: En cambio, cuando tú eres feliz, como es un estado del ser que lo estamos reconociendo y que viene desde adentro, es un estado que sí puede durar para siempre. Por ejemplo, te regalaron ese anillo y fuiste feliz. Estuviste contenta.
1: Estuve contenta.
0: Y tú sentiste que eras feliz.
1: Sí.
0: Mañana te quitan ese anillo, te roban ese anillo. ¿Puedes seguir siendo feliz?
1: Sí.
0: ¿Te das cuenta?
1: Exactamente, porque no está asociado al hecho puntual.
0: Exacto. Está
1: asociado a lo que yo estoy sintiendo al interior.
0: Mañana una amiga se te cruza en la calle y te saluda ya efusivamente y vas a estar feliz. Es maravilloso. Pero si esa amiga pasa y no te saluda, ¿puedes estar feliz?
1: Me voy a poner triste un rato y después...

0: inherente a ti.
1: Es inherente al ser.
0: Y tú lo único que puedes hacer es tomar la decisión, ser feliz o no ser feliz. Una amiga tuya o un novio se te va de tu lado, un enamorado se va de tu lado, o un hijo tuyo te falta el respeto. Hoy día estamos tan comúnmente enfrentados a situaciones así, en que el padre se levanta contra el hijo contra el padre, tal como aparece en la Biblia, ¿ya? Pero un hijo te falta el respeto, obviamente te mueve tu plataforma. Pero tu estado de felicidad no tiene por qué variar. Tú eres feliz con tu hijo, lo sigues amando, porque ahí está la felicidad muy asociada al concepto del amor. Que el amor no se busca afuera, porque la gente que busca el amor afuera, ¿ya?, está mendigando amor. El amor se encuentra adentro, y tú puedes transformar entonces esa búsqueda de felicidad, que hay incluso una película que es absurdo el título que tiene, En búsqueda de la felicidad. Es absurdo, porque la felicidad, como les comento, no es algo que tú vayas a encontrar afuera, es algo que tú puedes descubrir y vivirlo desde tu interior. Y aquí aparecen entonces la parte química, porque aquí hay un factor mental, emocional.
1: Y eso es lo más interesante, doctor, porque no siempre nosotros nos hemos quedado en toda esta parte media poética y muy sutil de lo que es la felicidad, pero hoy día se ha descubierto todos estos procesos químicos que ocurren en el organismo.
0: Y claro, y que son cuatro, ya se han reconocido como cuatro, hay muchos más, pero son cuatro elementos, hormonas o neurotransmisores básicos de lo que es el ser feliz. Y que uno es feliz cuando estos cuatro elementos están en sus niveles óptimos. ¿Cuáles son ellos? Rápidamente. ¿Cómo estamos de tiempo, Daniel, a propósito? ¿Sí? ¿Estamos bien? Ok, nos quedan 3 minutos. Rápidamente. Dopamina, anótalo. Dopamina, serotonina, lo están anotando, me imagino.
1: Así
0: ¿no?
1: es, doctor.
0: Ya lo voy a anotar acá también. Dopamina, serotonina, la endorfina, que a ti te gusta mucho porque te quita el dolor, y el más importante para mí, la oxitocina. La oxitocina. ¿Cómo elevamos nuestros niveles de dopamina o cómo elevamos nuestros niveles de serotonina? Si una persona, por ejemplo, deprimida, siempre va a tener bajos niveles de serotonina. ¿Cómo elevamos nuestros niveles de endorfina? Una persona con artrosis, una persona con una fibromialgia, una persona con dolores de todo tipo, son personas que tienen bajos niveles de endorfina. ¿O cómo elevamos nuestros niveles de oxitocina, la hormona del amor, como se dice? Una persona que se anda sintiendo bucólica, sola, triste, deprimida, abandonada también, como el caso de la serotonina, es la falta de oxitocina. ¿Cómo lo hacemos? Bueno, ayudándonos con ciertos alimentos y ciertos nutrientes que aportan también aminoácidos que vayan a construir estos neurotransmisores. Es un camino. Tenemos nosotros uno en la farmacia, acá en la botica, que se llama Tranqui. Porque la mejor manera de mejorar tu estado de ánimo es, primero que todo, regulando tu tranquilidad y tu paz interior. El Tranqui contiene el L-triptófano, anótalo. L-triptófano es un aminoácido esencial que va a trabajar en la construcción de estos neurotransmisores. Ya lo sabemos, tenemos una herramienta. Por la tarde-noche, una tabletita de Tranqui. Por la mañana, ya aprendimos hace un ratito, algo que mejore nuestro nivel de cortisol, porque el estrés y el cortisol son los depletadores de estas hormonas, de estos químicos de la felicidad, que son, ya lo dije, dopamina, serotonina, endorfina y oxitocina. Bueno, ahí tuvimos junto al Level Up, junto al Bicolon, junto al magnesio biosomal, junto al orégano y junto a los cuatro químicos de la felicidad, las claves de cómo, amigas y amigos, ser cada día más felices. No depende de que escuchen mi programa.
1: Es intrínseco a cada uno la felicidad.
0: Así es. Si mañana no lo escucha, se le cortó la luz, hubo un apagón como la otra vez, sea feliz igual, con botica o sin botica, con el doctor Moreno o sin el doctor Moreno. Alejandrita, muchas gracias por estar.
1: Gracias a usted, doctor. Un placer acompañarlo y me voy contenta.
0: ¿Pero no feliz o sí?
1: Feliz es mi estado natural, doctor.
0: Ok. Eso. Daniel, ¿tú te vas contento o te quedas? No, tú te quedas acá en la radio. ¿Contento o te quedas feliz? Ay, bueno, Daniel, gracias por estar. Felicidades, amigos, será hasta nuestro próximo encuentro. Soy el doctor Leopoldo Moreno y les comparto al final el mensaje para mí más importante y vital. Pongan siempre primero a Dios por sobre todas las cosas y luego al hombre.

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Muy buenas noches. A partir de este momento, vamos camino a la medianoche. Les invitamos entonces a disfrutar de nuestra compañía.

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Cuentan de un sabio que un día tan pobre y mísero estaba que solo se sustentaba de unas hierbas que comía. ¿Habrá otro, entre sí decía, más pobre y triste que yo? Y cuando el rostro volvió, halló la respuesta, viendo que iba otro sabio cogiendo las hojas que él arrojó.

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Los suspiros son aire y van al aire. 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Dime, ¿cuándo el amor se olvida? ¿Sabes tú a dónde va?

Saber cómo envejecer es la obra maestra de la sabiduría y uno de los capítulos más difíciles en el sublime arte de vivir.

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2: Tras 69 días en el cargo, presidente Kast realizó su primer cambio de gabinete. Salieron Trinidad Steiner en seguridad y Mara Cedini en vocería de gobierno. Claudio Alvarado y Luis de Grange serán viceministros. Martina Rau asumió en seguridad. No esperaba hacer este cambio de gabinete, no es lo que tenía pensado para esta etapa de gobierno, señaló el mandatario en su discurso. El oficialismo destacó la toma de decisiones con prontitud, la oposición acusa improvisación. Es en ese contexto.

0: que hoy será la votación de la mega reforma en la sala de la Cámara Baja. La DC anunció su voto en contra. El PDG otorgó libertad de acción para el voto en particular. En prisión preventiva quedó el huerquén Jorge Wenchuyán, detenido de madrugada en un operativo en Temucuicui. Es acusado en causas pendientes de tráfico y usurpación ilegal. Arturo Vidal devolvió los 15 millones restantes de la demanda por el robo a una casa de cambio en Santiago y que lo llevó a declarar como testigo ante la PDI. Este viernes, 8 comunas de la zona sur de la capital tendrán corte de agua potable por 36 horas. Esto por horas de reforzamiento en la red de distribución. En el mundo, Colombia en las últimas horas anunció su respaldo a la candidatura de Michelle Bachelet a la Secretaría General de la ONU. Ex jefe del gobierno español, Rodríguez Zapatero, está imputado por delitos de corrupción en España. Y los deportes, empataron Boca y Cruzeiro y no le beneficia la Católica a la Libertadores. Coquimbo ganó en el certamen. Audax venció la Sudamericana. El Arsenal es el campeón de Inglaterra.
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0: ¿Cómo están? Buenas noches. Bienvenidas y bienvenidos a esta edición del diario de Cooperativa que hacemos desde un Santiago que tiene cielos despejados a esta hora. La temperatura llega a los 7 grados, la mínima será de 5 y la máxima se espera de 20 para esta tarde. También de 20 grados con cielos soleados en Rancagua, en Concepción, también esperan 16, en Temuco esperan 22 y en Coyhaique esperan 13 grados. A eso hay que sumar Valdivia y Puerto Montt, que espera una máxima de 20. Cielos parciales en Punta Arenas, espera una máxima de 11 grados para esta jornada y prácticamente el resto del territorio, todo el norte, de hecho va a estar por lo menos en la mañana con cielos nublados. En Arica y en Iquique, que esperan 21, en Antofagasta esperan 17, al igual que en Copiapó, 13 para La Serena y Coquimbo, 12 en Valparaíso, 16 en Juan Fernández, también en Talca, 17 en Chillán y Chubascos en Rapa Nui, espera una máxima de 23. Mucho que contar, aquí comienza el diario de Cooperativa.
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0: Comenzamos con lo que ocurrió en las últimas horas, lo que ha marcado la agenda política y que fue de sorpresa, podríamos decir también, porque a poco más de 2 meses del traspaso de mando, 69 días, el gobierno del presidente Kast concretó su primer cambio de gabinete con las salidas de la ministra vocera Mara Cedini y de Trinidad Steiner en el Ministerio de Seguridad Pública. Eso sí, no hubo caras nuevas, sino que hubo enroques, asumieron dos biministros, porque sumaron carteras a sus actuales ministerios, y otro se cambió de cartera. Hablamos de Martín Arrau, que sale de Obras Públicas para asumir en Seguridad. El resumen de las últimas horas en voz de Gonzalo Aguirre.
3: A 69 días del inicio del gobierno del presidente José Antonio Kast, se concretó el primer cambio de gabinete con las salidas de quienes estaban frente a la cartera de Seguridad, Trinidad Steiner, y de la Secretaría General de Gobierno, Mara Cedini, luego de varios cuestionamientos por sus desempeños al mando de esos ministerios. El hecho fue confirmado por el gobierno pasada las 19 horas y la ceremonia en La Moneda partió a las 20 horas con 40 minutos. Allí se oficializó la llegada del ministro Martín Arrau al Ministerio de Seguridad y su salida de Obras Públicas, cartera que quedó en manos del también ministro de Transportes, Luis de Grange. En tanto, el titular de Interior, Claudio Alvarado, asumió también la Secretaría General de la Presidencia. Luego, en el mensaje emitido por el presidente José Antonio Kast, la autoridad reconoció que este cambio no estaba en los planes. Lo escuchamos.
4: No esperaba hacer este cambio de gabinete. No era lo que tenía pensado para esta etapa de gobierno. Pero en base al sentido de urgencia que hoy tiene a nuestro país y la necesidad de responder a las tareas que Chile nos encomendó, es que he decidido realizar este ajuste. Y vuelvo a reafirmar que con orden y con trabajo serio, las cosas van a estar mejor. Los resultados no son inmediatos. Ese esfuerzo requiere un tiempo. No hay soluciones mágicas. Y nosotros estamos trabajando a conciencia para recuperar la esperanza de nuestros compatriotas.
3: Ya finalizada la ceremonia, un poco más tarde, en el Patio de los Naranjos, las nuevas autoridades emitieron sus primeras declaraciones. La noticia fue además comentario obligado para los representantes del oficialismo y de la oposición, con reacciones que se concentraron mayormente en el Congreso, en Valparaíso. Destacamos lo comentado por el presidente del Partido Republicano, el senador Arturo Esquella, y por el senador jefe de bancada del Partido Socialista, Juan Luis Castro.
5: Yo lo que noto en la decisión del presidente de la República es determinación, y determinación para hacer cambios que apuntan precisamente a la mejor manera de enfrentar la crisis por la cual está atravesando Chile en materia de seguridad pública. Cuando se tiene determinación, efectivamente, si es que corresponde hacerlo hoy, en dos meses más o en un año más, ese es el momento de hacerlo.
6: Aquí no había capacidad, no había mensaje, faltó expertise. Y las encuestas demuestran que el gobierno ha trastabillado. Esto no es una oda a la celeridad del presidente para cambiar de gabinete. Esto es la demostración de que aquí no hay metáfora, no hay espejismo. Esta es la realidad del fracaso más rotundo que se había visto en un gobierno.
3: En tanto, la exministra vocera envió un mensaje a sus redes sociales pasadas las 10 de la noche. Allí, Mara Sadini planteó que los desafíos que enfrenta el país son múltiples, complejos y requieren mucho trabajo. Seguiré dando lo mejor de mí, dijo, defendiendo mis ideas con determinación para que el sueño de construir un Chile más libre, próspero y en paz se transforme en realidad.
7: Claro, comunicado de declaración pública, en rigor, de Mara Sadini durante las últimas horas. Respecto de este cambio de gabinete. A propósito de lo que ha ocurrido, bueno, en materia legislativa, es que en paralelo se sigue tramitando la mega reforma, porque durante este martes fue toda la jornada de debates, y desde las 10 de la mañana de este miércoles se va a votar hasta total despacho. El presidente de la corporación estima que el proceso estaría listo a eso de las 6 de la tarde, porque se ingresaron indicaciones, pero no al nivel de lo que ocurrió durante la semana pasada, que recordemos, fueron más de 1.600. En este caso fueron un poco más de 100. Jorge Espinosa Cuellar tiene el informe.
8: Fueron 7 horas de debate, o una secuencia de 116 discursos. El Pleno de la Cámara Baja contrastó visiones sobre la reforma tributaria que será votada este miércoles. Aquí un extracto de ellas.
9: Estamos frente a la mayor revolución pro mercado y pro ricos desde la dictadura.
10: ¿Y quiénes son cómplices por un proyecto de pañales? Esto ni siquiera está garantizado.
11: Dicen que es poco, pero antes de esta discusión no había ni un solo peso puesto directamente en el bolsillo de la gente.
12: Pedimos que se separaran del proyecto los temas de reconstrucción, nos dijeron que no. Hicimos 102 indicaciones, varias propositivas, y nos dijeron que no.
13: El ministro Quiroga será recordado como un talibán económico.
14: No puedes asfixiar al que produce, no puedes asfixiar al que te genera la riqueza.
15: Este proyecto no garantiza ni crecimiento ni empleo.
8: Al comenzar la jornada, el ministro secretario general de la presidencia, José García Ruminot, citó el 0,5% de decrecimiento que tuvo la economía en los 3 primeros meses del año para relevar la apuesta del Ejecutivo.
16: Chile necesita volver a crecer, Chile necesita crear más y mejores empleos, Chile necesita ordenar sus cuentas públicas, necesitamos equilibrio fiscal. Y no podemos seguir con la misma receta de siempre, que ha sido subir los impuestos para tratar de recaudar más. Aquí estamos con una apuesta distinta, que no significa ninguna locura.
8: Temprano, la directiva de la Democracia Cristiana, diputados y senadores, fijaron una postura común. Votarán en contra de la idea de legislar. Lo ratificó su presidente Álvaro Ortiz. Lo comentó su par de la UDI, Guillermo Ramírez.
17: Nos cansamos de dialogar. El gobierno ha tenido poca capacidad de recibir y de aplicar ideas y propuestas que hemos entregado como bancada. Ha pasado una aplanadora.
18: Creo que la DC se equivoca. Yo creo que en un proyecto tan importante como este hay que perseverar y hay que tener templanza y fortaleza y seguir dialogando todo lo que se pueda. Es como decir, no quiero llegar a un acuerdo cuando el gobierno está tendiendo la mano.
8: El gobierno tiene asegurada la aprobación de la idea de legislar con el apoyo del PDG, bancada que, sin embargo, declaró libertad de acción para votar después el articulado del proyecto. Se estima que serán más de 100 las votaciones que tendrán que hacer las y los diputados, como proyectó para este miércoles el presidente de la Cámara, Jorge Alessandri.
19: Es un día de votaciones en general, después 118 indicaciones, tendremos que ver cuáles de ellas son renovadas, en cuáles van a alegar admisibilidad, en caso que eso ocurriera, 1 minuto para cada posición. No hay discurso mañana, solo votación tras votación, quizás no van a poder ni siquiera levantarse al baño los parlamentarios. Es hasta total despacho, por los cálculos que hemos hecho, creemos que a las 6 de la tarde podríamos estar listos.
8: La sesión partirá a las 10 de la mañana y los jefes de bancada del oficialismo quedaron a cargo de asegurar la temprana asistencia de cada uno de los suyos para no correr riesgos en las votaciones iniciales.
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7: Vamos con otra información que también ha marcado la jornada y fue de madrugada, esto en la Araucanía, porque tras 5 años prófugo, la PDI detuvo al huerquén Jorge Huenchuyán en la comunidad autónoma de Temucuicui. El gobierno valoró el procedimiento que involucró hasta un helicóptero para sacarlo del lugar. Claudia Arévalo tiene el reporte.
20: En un mega operativo coordinado entre la Policía de Investigaciones y el Ejército, fue detenido después de 5 años de estar prófugo de la justicia Jorge Huenchuyán Cayul, 49 años de edad, huerquén de la comunidad mapuche autónoma de Temucuicui, y quien está acusado de porte ilegal de arma de fuego, municiones y droga. Los detalles del procedimiento fueron entregados por el prefecto de la PDI, Héctor Cornejo, quien señaló que durante la acción hubo disparos, pero no resultaron personas lesionadas.
21: Donde logramos la detención de 2 personas que tenían órdenes de aprehensión pendiente, que vivían al interior de la comunidad Temucuicui. Y este operativo tuvo como resultado las detenciones de ambos, de Jorge Huenchuyán y su pareja, Carolina Padilla. El operativo fue realizado y planificado para ser sacado desde su domicilio. De esa forma se hizo una planificación hace un tiempo, de forma con apoyo de inteligencia, y finalmente se decretamos hacer el operativo en la madrugada de hoy, con los resultados que ya todos conocen.
20: Tanto Huenchuyán como su pareja fueron sacados del lugar en un helicóptero Puma gracias a la colaboración de funcionarios del ejército. El fiscal nacional subrogante, en tanto fiscal regional de la Araucanía, Roberto Garrido, vinculó a miembros de esta comunidad con el grupo radical Resistencia Mapuche Mayeco.
22: Está acusado por los delitos que he mencionado, de tráfico de drogas y la tenencia ilegal de armas y municiones, delitos por los que la Fiscalía está solicitando penas que superan los 15 años de privación de libertad. Estaba vinculado a delitos de tráfico de drogas desde hace bastante tiempo, de hecho ya registra una condena por delitos de la misma naturaleza, en la que admitió responsabilidad de dedicarse precisamente a esa actividad ilícita. No había tenido intervenciones públicas, pero históricamente ha sido una persona que ha ejercido las labores de vocería de la comunidad Temucuicui. La comunidad Temucuicui autónoma a la que pertenece esta persona, además, es una de las que adhiere a la orgánica conocida como Resistencia Mapuche Mayeco.
20: La tarde de este martes, Huenchuyán ingresó al centro penitenciario de Angol para cumplir con la medida de prisión preventiva decretada por los tribunales. En tanto, se reportó a su vez un nuevo ataque incendiario en el fondo Miraflores de Lautaro, donde un camión y una máquina de áridos fueron completamente destruidos.
7: Eso con el reporte policial desde la Araucanía. Mientras tanto, acá en las calles de Santiago, lo que se ha conocido desde el lunes por la noche es que tiene que ver con una causa que involucra a Arturo Vidal. Bueno, el futbolista y el dueño de una casa de cambio alcanzaron un acuerdo reparatorio una vez que el futbolista ya pagó 50 millones de pesos que, a raíz de una denuncia, debía Vidal. Eso es lo que se está indagando, a esta casa de cambio, o a la persona que representa esta casa de cambio. Desde la empresa descartaron continuar con acciones legales. Recordemos que Vidal, el lunes por la tarde-noche, fue a declarar en calidad de testigo en esta causa ante la Policía de Investigaciones. Pablo Rivera tiene el informe.
23: Luego de que la tarde del pasado lunes el reconocido futbolista nacional Arturo Vidal prestara declaraciones en calidad de testigo en dependencias de la Brigada Investigadora de Robo Centro Norte de la Policía de Investigaciones, esto en medio de diligencias por un presunto robo a la casa de cambio Money Global en el centro de Santiago. Durante la jornada de este martes, el deportista y el dueño de la casa de cambio llegaron a un acuerdo reparatorio. Esto luego de que durante la mañana el jugador abonara 35 millones de pesos, comprometiéndose a pagar los 15 millones restantes. Hecho que ocurrió hora más tarde. Recordemos que las diligencias iniciaron tras una denuncia por parte del dueño de la empresa, acusando que desde enero de este año comenzó una sustracción sistemática de dinero desde una caja fuerte, alcanzando así un monto de 50 millones de pesos, apuntando principalmente a un trabajador de su confianza, el mismo, quien tras pedirle explicaciones le dio a conocer que ese monto habría sido entregado directamente a ese Arturo Vidal. Respecto al acuerdo reparatorio, se refirió el abogado de la casa de cambio Money Global, Manuel Umaña.
24: Se arribó un acuerdo con los abogados del señor Arturo Vidal
0: Por lo tanto, se estableció de que un trabajador de la casa de cambio sustrajo dinero, por lo cual fue despedido de la casa de cambio y se da por enterado el precio que fue sustraído, por lo cual respecto al señor Arturo Vidal se llega a un arreglo completo y suficiente y se renuncia a cualquier tipo de acción en adelante. Por lo cual está el tema zanjado y finiquetado al respecto.
23: Fue el propio abogado quien aseguró que con esto dan por finalizada la situación y descartan continuar con acciones legales. Por otra parte, ni el propio futbolista ni desde su entorno más cercano se han emitido declaraciones, ya sea para confirmar o refutar las acusaciones. Por lo que, según lo informado por parte de Money Global, no se emitirán mayores declaraciones. Esto a raíz de un acuerdo de confidencialidad entre ambas partes.
2: Cooperativa, 12:16 minutos. 12:16 minutos.
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7: Vamos a la cancha. A propósito de deportes, Coquimbo ganó en la Copa Libertadores y está a un paso de la clasificación a los octavos de final. De hecho, ya aseguró Copa Sudamericana. Una buena noticia para el cuadro pirata. En las últimas horas se concretó el empate entre Boca y Cruzeiro, justo el resultado que no necesitaba la Católica, porque está obligada con esto para ir a rescatar puntos a la Bombonera en la próxima fecha. Este jueves juega ante el Barcelona de Guayaquil acá en el Claro Arena. En Inglaterra, el Arsenal es campeón después de 22 años y en el tenis, Tomás Barrios avanzó en la quali de París. Ivo Bay lo cuenta en Cooperativa Deportes.
4: Coquimbo Unido goleó a Deportes Tolima y aseguró presencia internacional en la siguiente ronda. Los piratas derrotaron por 3-0 a los colombianos, alcanzando de esta forma los 10 puntos en el grupo B de la Copa Libertadores, garantizando de esta forma por lo menos el tercer lugar en su zona, lugar que da clasificación a la Copa Sudamericana. Sin embargo, si este miércoles Nacional y Universitario de Deportes igualan, los piratas estarán clasificados a los octavos de final de la Libertadores. En la Copa Sudamericana, en tanto, el Audax Italiano derrotó por 2-0 a Barraca Central de Argentina en la Florida. Con este triunfo, los itálicos llegarán con vida a la última fecha del grupo G, ya que alcanzaron la línea de los 7 puntos, mismo registro que ostentan Olimpia Vasco da Gama, que saltará a la cancha hoy en Asunción. En el fútbol internacional, en tanto, el Arsenal se coronó campeón de la Premier League después de 22 años. Esto llega tras la igualdad del Manchester City a un tanto frente al Bournemouth en la penúltima jornada de la liga inglesa. Tras no conseguir el título local, todo indica que Pep Guardiola no continuará en el equipo de los ciudadanos. Al ser consultado sobre este escenario, esto respondió el técnico español.
5: Felicitar en nombre del Manchester City mismo a Mikel, a su staff, a Krum staff, a los players, a los fans, por la Premier League del Arsenal. Han estado bien, con muchas circunstancias adversas. Lo hemos llegado hasta el final, hasta la última curva. Nos hubiera gustado llegar al último partido en casa con nuestra gente, pero estoy tan feliz aquí, tan feliz. Están siendo unos años cojonudos. Tengo un año de contrato y evidentemente lo primero que tengo que hacer, como sigamos desde el club desde hace ya 1 o 2 años, que evidentemente tengo que hablar con mi chairman, con mi jefe, y a partir de ahí hay la posibilidad de seguir o la posibilidad de parar.
4: Y para concluir esta entrega, marquemos el triunfo de Alejandro Tavilo en la primera ronda de la quali de Roland Garros. El chianejo venció en 3 sets al local Harold Mayol y ahora piensa en su próximo rival y a la segunda ronda, que será el también francés Lucas Pavlov, número 240 del ranking. Fue la información del deporte en el Diario de Cooperativa.
2: Cooperativa, 12:20 minutos. 12:20 minutos.
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5: Cernac emitió alerta por 3 modelos de hervidores de la marca Reco que presentan falla. Jornada por la rehabilitación de Chiloé ya tiene fecha para su versión 2026. Meteorología anticipa el regreso de las lluvias en Chile para este fin de semana.
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5: Hola, ¿cómo están? Soy Juan Cristóbal Chateau, conductor de CNN Chile, y les doy la bienvenida a esta nueva edición de Noticias. Este martes, el gobierno tomó la decisión de sacar a la ministra de Seguridad Pública, Trinidad Steinert, y a la vocera de gobierno, Mara Cedini. Toda la información y reacciones del mundo político los trae la periodista María Belén Araya.
6: A 70 días de iniciar su administración, el presidente de la República, José Antonio Kast, anunció este martes el primer cambio de gabinete de su gobierno. Las salidas anunciadas fueron Trinidad Steinert en el Ministerio de Seguridad y Mara Cedini en el Ministerio de Secretaría General de Gobierno. Tras la salida de ambas, en el Ministerio de Seguridad asumió el mando de la cartera Martina Rau, quien se desempeñó hasta hoy en el Ministerio de Obras Públicas, mientras que Claudio Alvarado se convirtió en viceministro, ya que mantendrá su puesto en Interior y asumirá la vocería de Gobierno. Esta misma condición tendrá el ministro de Transporte, Luis de Grange, quien asumió también el ministerio.

0: sigue. Y hoy día sigue con más fuerza. Porque algunas cosas que pueden doler, algunas cosas que uno no espera, en ocasiones fortalecen.
1: Con estos movimientos, la administración de Kast se anota como el gobierno que más rápido removió ministros. En 2006, Bachelet realizó ajustes en su equipo ministerial a los 4 meses, al igual que Sebastián Piñera en su segunda administración. Por último, Gabriel Boric anunció cambios a los 5 meses.

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6: Fede Leche y Encuentro Quesos convocaron al primer concurso nacional de quesos que se realizará en Chile Lácteo 2026. El certamen tendrá 10 categorías y buscará visibilizar la diversidad de quesos chilenos desde productos artesanales hasta propuestas de autor.
4: Chillán.
6: Gremios de taxibuses avanzaron en negociaciones con el Ministerio de Transportes y anticiparon que no habría alzas de tarifas ni paralizaciones este año. El acuerdo incluye adelanto de pagos, revisión de subsidios y flexibilización operativa para enfrentar el mayor costo del diésel.
4: Natales.
6: El concejal Jorge Ruiz fue detenido por conducir en estado de ebriedad durante un control vehicular en Puerto Natales. Carabineros detectó hálito alcohólico e incoherencia al hablar, por lo que luego de realizarle alcotest fue trasladado al hospital y posteriormente a la comisaría.
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6: Tras días secos, un debilitamiento del bloqueo atmosférico permitirá el regreso de las precipitaciones a Chile. Aunque las heladas seguirán hasta el jueves, el sábado 23 de mayo será el día clave con lloviznas costeras, las cuales se intensificarán el domingo, consolidando una última semana de mayo muy inestable. Ornella Mellado con el informe.
7: El bloqueo atmosférico que había impedido el paso de los sistemas frontales comenzará a debilitarse esta semana, abriendo paso al ingreso de nubosidad e inestabilidad debido a la aproximación de una baja segregada. Aunque las heladas matinales se mantendrán hasta el jueves en el centro y sur, el panorama cambiará radicalmente a partir del viernes 22 de mayo, con un aumento cubierto desde la zona central hasta la Patagonia. El sábado 23 será el día clave, jornada en la que se esperan lloviznas en sectores costeros de las regiones de O'Higgins, Maule, Ñuble, Biobío y la Araucanía. El meteorólogo Alejandro Sepúlveda entregó más detalles.
8: Para este fin de semana sigue la ausencia de precipitación en gran parte del país. Vamos a cumplir más de 15 días sin lluvias, salvo en Rapa Nui y sectores de Magallanes. La única precipitación o el debilitamiento del anticiclón se avizora hacia el día lunes de la próxima semana, entre domingo y lunes, que podría traer de regreso las precipitaciones a sectores de Aysén, los lagos y eventualmente los ríos también. Es una situación que está en evaluación, pero recién entre domingo y lunes se abre la probabilidad de la llegada de un sistema frontal, al menos al sur de Chile.
7: Para el domingo, el cruce de una vaguada en altura dejará la posibilidad de precipitaciones débiles en el centro sur y también en la zona austral. Con el avance de las horas, se prevé que estas lluvias se intensifiquen con mayor fuerza, especialmente hacia los sectores del sur y la Patagonia chilena. A pesar de que aún existe incertidumbre sobre la distribución exacta del agua, las señales apuntan a que las precipitaciones retornarán con fuerza a la zona central antes de que termine el mes.
6: La 15ª jornada por la rehabilitación de Chiloé se realizará el próximo 5 de diciembre.

0: La campaña buscará reunir 220 millones de pesos para continuar financiando terapias y prestaciones del Centro de Rehabilitación del Club Leones de Chiloé. Sebastián Riz con la nota.
1: El Centro de Rehabilitación del Club de Leones Chiloé lanzó oficialmente la campaña 2026 de la Jornada por la Rehabilitación, actividad solidaria que se desarrollará el próximo 5 de diciembre en todo el archipiélago. Durante la presentación fueron dados a conocer los tres rostros de esta nueva versión: Silvia Cárcamo, Sequel Cárdenas, Gianfranco Calisto, quienes tendrán la misión de promover la campaña en las 10 comunas de Chiloé. Leila Yuri, presidenta de la Corporación de Rehabilitación del Club de Leones de Chiloé, entregó más información de la actividad.
2: Hasta el día de hoy ya van más de 2.500 personas rehabilitadas por nuestro centro, que la rehabilitación que se realiza en ellos es integral. Trabajamos con los usuarios al menos 3 veces por semana en la rehabilitación permanente y constante a través de kinesiólogo, terapeuta ocupacional, fonoaudiólogo y, bueno, asistente social y personal administrativo en general. Las prestaciones anuales que nosotros realizamos en nuestro centro son 65.000 prestaciones anuales, una cifra muy potente, muy decidora.
1: La meta para este año será reunir 220 millones de pesos destinados a mantener la prestación de rehabilitación integral que actualmente beneficia a cerca de 420 usuarios del centro. En sus 15 años de funcionamiento, la institución ha entregado más de 65.000 atenciones anuales y ha apoyado a más de 2.500 personas. En la jornada también se presentó Minga de Amor, himno oficial de la campaña 2026.
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5: El gobierno confirmó que otorgará suma urgencia al proyecto que busca eliminar el feriado electoral y permitir el funcionamiento del comercio durante elecciones y plebiscitos. La iniciativa fue presentada por diputados de la UDI y deberá tramitarse en un plazo de 15 días. Los diputados Constanza Juve y Mario Lavarría valoraron la decisión del Ejecutivo y aseguraron que la actual normativa perjudica a trabajadores, emprendedores y al comercio en general. Además, sostuvieron que hoy existe una discriminación arbitraria entre locales que pueden funcionar y otros que deben cerrar. Así lo comentó la diputada gremialista. La propuesta apunta principalmente a permitir que malls, strip centers y locales bajo una misma razón social puedan abrir normalmente en jornadas electorales. Según la Cámara de Comercio de Santiago, las restricciones han provocado pérdidas cercanas a los 900 millones de dólares desde 2020. Los parlamentarios recalcaron que la legislación vigente ya garantiza el derecho a voto de los trabajadores mediante permisos especiales sin descuentos salariales. Por ello, defendieron que la iniciativa busca compatibilizar la participación electoral con el normal funcionamiento de la actividad económica.
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7: Licantén?
0: Autoridades iniciaron trabajos preventivos en el río Mataquito, a la altura del puente Lautaro, para enfrentar la temporada de lluvias. Las labores buscan limpiar e intervenir el cauce, reduciendo riesgos para familias cercanas ante eventuales emergencias climáticas durante el invierno.
4: Freire.
0: La PDI detuvo a 5 personas vinculadas a delitos de robo con violencia y lesiones graves, entre ellas integrantes de bandas que operaban como falsos policías. Los allanamientos permitieron incautar droga, dinero, celulares y especies asociadas a las investigaciones.
4: Valparaíso.
0: El Museo Marítimo Nacional conmemorará las glorias navales este 21 de mayo con entrada rebajada, recorridos históricos y actividades inspiradas en el siglo XIX. La jornada busca acercar a las familias al legado de Arturo Prat y la historia marítima del país.

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2: La PDI y la Fiscalía de Arica realizaron un operativo que permitió incautar 28,5 toneladas de cobre robado que presuntamente serían trasladados de forma ilegal hacia Perú y Bolivia. El procedimiento se desarrolló en el sector Actima de Arica, donde detectives encontraron un camión cargado con cobre en distintos formatos, incluyendo cátodos, cable domiciliario y guías de alta tensión. Desde la PDI señalaron que la investigación permitió identificar una estructura criminal dedicada al acopio y traslado de cobre sustraído hacia el extranjero. Además del metal robado, las autoridades decomisaron baterías en desuso, dinero en efectivo y drogas. El operativo terminó con 5 personas detenidas, 4 de nacionalidad boliviana y una peruana. Señalar que entre enero y mayo, la policía y el Ministerio Público han decomisado cerca de 56 toneladas de cobre en la región.
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1: ¿Qué pasa en Lautaro?
3: Un nuevo ataque incendiario afectó a un camión y una retroexcavadora en el fundo Miraflores de Lautaro. En el lugar se halló un lienzo reivindicativo a presos mapuche y alusiones al caso Grolmus, en medio del operativo que culminó con la detención de Jorge Huenchuyan.
1: Antofagasta.
3: La Corte de Apelaciones de Antofagasta resolvió que la causa Democracia Viva continúe su tramitación en Santiago, acogiendo argumentos de las defensas de Daniel Andrade y Catalina Pérez. El tribunal estimó que el inicio de los hechos investigados ocurrió en Ñuñoa, donde se constituyó el domicilio de la fundación.
1: Iquique.
3: La Corte de Apelaciones confirmó la condena contra la municipalidad de Iquique por una caída sufrida por una transeúnte en una vereda en mal estado. El fallo ordena pagar más de 7 millones de pesos por daño moral y emergente, tras acreditarse falta de servicio municipal.
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3: Ahora saludamos a Laura Soto, periodista del área internacional de CNN Chile, quien nos trae toda la información internacional.
5: Hola, ¿qué tal? Muy buenos días. Vamos a enfocar esta revisión internacional en la emergencia de salud pública que se registra en África, particularmente en la República Democrática del Congo y también en Uganda, debido a un brote de ébola que se está produciendo justamente en esas zonas, pero particularmente en una provincia del noreste de la República Democrática del Congo llamada Ituri, que es el epicentro entonces de esta nueva epidemia por esta enfermedad. Pero lo que hay que tener en cuenta es que el brote en particular, lo que sucede, ¿no es cierto?, durante estas últimas semanas, es una cepa distinta a la más común de la enfermedad de ébola. La más común es la cepa Zaire, que también es la más letal, ¿no es cierto?, de esta enfermedad. Pero en este caso, este brote ha sido provocado por una variante distinta llamada Bundibugyo, que es mucho más inusual y que en este caso no tiene una vacuna aprobada para combatirla. Es así entonces que hasta este martes se habían registrado al menos 131 muertes vinculadas a la enfermedad por esta cepa en particular y más de 500 casos sospechosos. Aquí hubo un problema en particular porque hubo una demora bastante importante en la detección del brote. De hecho, el primer caso sospechoso conocido se registró el 24 de abril en la provincia de Ituri, como yo les mencionaba, el epicentro, ¿no es cierto?, de esta epidemia. Pero recién el 15 de mayo la OMS, la Organización Mundial de la Salud, confirmó que este brote era causado por la cepa Bundibugyo tras realizar una investigación. Y la razón por la cual se demoró la detección del brote entonces es justamente porque es una cepa mucho más inusual, ¿no es cierto? Y que al momento de intentar detectar la enfermedad que estaba afectando, en este caso a esta región, se utilizó otro tipo de análisis que no detectaba esta cepa en particular del ébola. Lo que ha hecho entonces ahora a partir del domingo, de hecho, fue esta declaración de emergencia de salud pública de importancia internacional por parte de la Organización Mundial de la Salud. De hecho, el propio director general de este organismo, Tedros Adhanom, manifestaba durante la jornada del día martes su profunda preocupación por la magnitud y la velocidad de esta epidemia. Pasemos a escuchar lo que dijo.
6: Early on Sunday,
7: a primera hora del domingo declaré una emergencia de salud pública de importancia internacional debido a la epidemia de ébola en la República Democrática del Congo y Uganda. Esta es la primera vez que un director general declara una emergencia de salud pública de importancia internacional sin convocar previamente a un comité de emergencia. La tomé de conformidad con el artículo 12 del Reglamento Sanitario Internacional, tras consultar con los ministros de salud de ambos países y porque me preocupa profundamente la magnitud y la velocidad de la epidemia.
6: And the speed of the epidemic.
5: Bien, además del epicentro, que es la provincia de Ituri, que yo les mencionaba, en el noreste de la República Democrática del Congo, también se han registrado casos en una provincia vecina a esta, que se llama Kivu del Norte, que está al sur de la provincia de Ituri, y también en la capital de Uganda, Kampala, lo cual genera bastante preocupación, porque al tratarse de una urbe mucho más grande, la propagación puede ser mucho más fácil en ese aspecto. También en la zona particular de la región de la República Democrática del Congo, donde se ubica, ¿no es cierto?, este brote, se registran conflictos armados desde hace años que complican aún más las labores de los trabajadores sanitarios y también fomentan la propagación por la población desplazada. Sin duda se espera que en realidad la magnitud de esta epidemia sea mucho mayor que los casos que se han registrado hasta el momento. Eso es lo que dicen las autoridades sanitarias al respecto. Y hay que tener en cuenta que si bien el riesgo de propagación fuera de baja de África es bajo, esta enfermedad con esta cepa específica registra una tasa de mortalidad del 25 al 40% según Médicos Sin Fronteras. Así que por supuesto vamos a estar bien atentos a cómo sigue avanzando esta crisis.
3: Muchas gracias, Laura. Nos encontramos prontamente.
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3: El CERNAC emitió una alerta sobre 14.184 hervidores RECO vendidos en Falabella entre 2025 y 2026. Los productos presentan riesgo de descarga eléctrica por fallas de aislamiento. La autoridad llamó a suspender su uso y acudir a la tienda para recibir un reembolso total. La nota es de Daniela Pérez.
2: El CERNAC emitió una alerta de seguridad por una falla de diseño en la base de tres modelos de hervidores de la marca RECO. Ensayos de laboratorio detectaron que la falta de aislamiento ante el agua o la condensación puede provocar cortocircuitos o fugas de corriente. Los modelos afectados son el RHE-802C, RHE-25 Grand y RHE-172P. Estos productos fueron comercializados en todo Chile a través de las tiendas Falabella entre octubre de 2025 y mayo de 2026. El defecto involucra un total de 14.184 unidades, de las cuales 4.876 ya fueron compradas por consumidores. Hasta el momento de la alerta, la empresa informó que no se han registrado accidentes ni personas lesionadas por este problema. Además, hicieron un llamado a los clientes a revisar el modelo de servidor y la fecha de compra. Quienes tengan uno de los productos afectados pueden acercarse a cualquier sucursal de Falabella para devolverlo y recibir el reembolso total de su dinero.
3: Hasta acá dejamos el resumen informativo. Nos volvemos a encontrar en un rato con más información. Que estén muy bien y que tengan buena jornada.
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10: Son las 9 de la mañana, 32 minutos.

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1: Hola, hola, hola, ¿qué tal? Buenos días, ¿cómo están? Un gusto saludarles aquí en Femenina. Ya estamos en día miércoles, este miércoles 20 de mayo.

0: antecediendo a que mañana es un feriado, así que todos muy contentos, felices, porque la semana se hizo y se va a hacer más cortita. Les voy a contar que, bueno, cada 21 de mayo es feriado nacional debido a la conmemoración del combate naval ocurrido en esta fecha en la Guerra del Pacífico. Esto no es un feriado... Este es un feriado no lo voy a leer textual mejor.
1: ¿Es un feriado común?
0: El Día de la Gloria Naval no es un feriado irrenunciable. Ahí está. No es feriado irrenunciable. En consecuencia, el comercio tiene la autorización de funcionar con total normalidad y puede abrir sus puertas al público. Cabe recordar que en Chile existen solo 5 días que son feriados irrenunciables donde el comercio no puede funcionar con normalidad, que son el Año Nuevo, el día después del día 1, digamos, el día de Año Nuevo, el Día del Trabajador, el 1 de mayo, las fiestas patrias y el Día de las Glorias del Ejército y, por supuesto, Navidad. Esos son los feriados irrenunciables en que el comercio está totalmente cerrado. Así que van a encontrar algunos supermercados abiertos mañana, no va a haber ningún problema con eso, algunos centros comerciales, tiendas que pueden abrir, lo que sí va a variar a lo mejor algunos horarios de atención. Dicho todo eso, les damos la más cordial de las bienvenidas a acompañarse de nosotros en este día, en esta mañana de día miércoles. Mauri, ¿listo, preparado?
1: Listo, como siempre.
0: Arrancamos.

0: buen tema para comenzar nuestro programa de hoy. Mauri, ¿fue a ver la película de Michael?
1: Todavía no.
0: Vaya.
1: Voy a ir.
0: Porfa, vaya. Muy buena la música. Humberto Gatica, el chileno, ahí en la parte producción musical, se nota la mano de Humberto Gatica. Está la actuación de Juliano Cruz como el Michael pequeño, que se roba la película. Y para qué decir, Jafar Jackson, otro que lo hace espectacular. Yo creo que va ahí de candidato a un premio Oscar por esa representación, porque no es una imitación. Él saca la esencia de su tío y la pone ahí. Practicó un año para asemejarse lo que más pudiera y hacer una representación de Michael Jackson. Se la recomiendo.
1: Vamos a ir entonces.
0: Ya está. 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Vamos a pasar a revisar informaciones que vienen en Diario El Sur, su titular principal. Gobierno detalla nuevo plan para el estado de excepción vigente en la macrozona sur. El Congreso aprobó nueva prórroga en las provincias del Biobío y Arauco. La medida fue extendida por otros 30 días en las dos provincias del Biobío y en la región de la Araucanía. Y durante el debate, el ministro del Interior, Claudio Alvarado, dio a conocer los ejes centrales para abordar la temática. Dos de los puntos clave se refieren a la creación de un mando unificado para las cuatro provincias donde rige la medida y la entrega de la atribución de realizar controles y detenciones por parte de las Fuerzas Armadas sin presencia policial. Y bueno, lo que ayer todos vimos también a través de la televisión, en la tarde de ayer, el cambio de gabinete. Presidente Kast concreta el primer cambio de gabinete y dejaron sus cargos Trinidad Steiner y Mara Cedini. En tanto, el ministro del Interior, Claudio Alvarado, asumió dos carteras y Martina Rau llegó a seguridad. Venta de locales de Plaza Perú caen hasta un 30% por efecto de estas obras que están ahí inconclusas. Los integrantes del sector detallaron que a la baja en clientes suman despido, piden diversas medidas. Habilitan primer albergue municipal de Talcahuano. El espacio para personas en situación de calle tendrá atención las 24 horas y una capacidad de 20 cupos. Y les contamos también que el Vial recibe a Paillaco con la obligación de dejar los puntos en casa. Los aurinegros llevan 3 victorias de local en el Grupo Sur de Tercera B. Estas y otras informaciones en Diario El Sur.

0: son.
1: Se necesita pastelero y ayudante pastelero con experiencia comprobada, mayor de 40 años de edad y con habilidades técnicas en elaboración de diferentes tipos de masas dulces, pasteles y otros. Enviar su currículum a transferencias.saezhidalgo@gmail.com. transferencias.saezhidalgo@gmail.com. Se necesita mecánico automotriz con experiencia, presentarse en Bulnes 10, Concepción. Mecánico automotriz en Bulnes 10, Concepción. Se necesita peoneta para mueblería, presentarse con sus documentos en Rengo 823. Rengo 823, entre Carrera y Heras, en Concepción. Empresa de Talcahuano solicita personal, operador grúa horquilla con licencia clase B y C. Enviar currículum más 5699-825-2015. 99-825-2015. Se necesitan conductores con experiencia en reparto de encomiendas con o sin vehículo. Comunicarse al más 5697-109-3396, 97-109-3396. Se necesita vendedor o vendedora de 30 a 50 años de edad, conocimiento de computación nivel usuario, experiencia en venta de repuestos automotrices, manejo de caja, control básico de inventarios, responsabilidad, atención de público, jornada laboral completa, lunes a viernes. Comunicarse al más 5693-497-6341, 93-497-6341. Se necesitan maestros carpinteros, experiencia comprobable en proyectos PDA, trabajos estructurales, sistemas EIFES, presentar experiencia en las áreas indicadas, contar con buenas condiciones de salud para trabajos con asbesto, tener exámenes ocupacionales al día en la H. Enviar currículum a contacto.ecrg@gmail.com. contacto.ecrg@gmail.com. WhatsApp más 5696-609-9852. 96-609-9852.
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acompañándoles en este frío día miércoles aquí en Femenina, cuando son las 10 de la mañana con 35 minutos. 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Bueno, en noticias nos hemos enterado, ¿cierto?, de la condena a un ex funcionario de Talcahuano que mató a una mujer mientras manejaba ebrio. ¿Se acuerdan ustedes este caso tan terrible que sucedió en nuestra zona? El Tribunal Oral en lo Penal de Concepción declaró culpable a Oliver Contreras, exfuncionario municipal de Talcahuano, de la muerte de Macarena Llévenes al chocar su vehículo mientras conducía en estado de ebriedad. Al momento del fatal accidente ocurrió el 30 de mayo del año pasado, el año 2025, en la autopista Concepción-Talcahuano. El sujeto se encontraba manejando con 2,26 gramos de alcohol por litro de sangre. El Ministerio Público pidió aplicar una pena de 10 años de cárcel en base a una visión de género, según el fiscal de Talcahuano, Juan Yáñez, quien arguyó que detrás de la víctima está una familia, una madre. En ese orden de ideas y conforme a las formas de la prueba, estimé, dice, en su momento que había que exigir el castigo máximo y dar al tribunal la posibilidad de que dentro de una situación de difícil resolución pueda aplicar justicia bajo esos criterios, profundizó el persecutor. Yáñez añadió que las penas morales quedan para otros segmentos y áreas. Nuestra función es buscar la sanción justa. El TOP dará lectura a la sentencia del caso el próximo viernes 29 de mayo. Ahí está, el Tribunal Oral en lo Penal, eso es TOP. El Tribunal Oral en lo Penal, entonces, dará lectura a la sentencia del caso el próximo viernes 29 de mayo. Fue un caso muy, muy terrible el que sucedió con Macarena Llévenes. Vamos a continuar. Maurí nos tiene ahí este tema.

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1: Han fallecido Renzo Castruccio de la Rosa, Julio Adolfo Elgueta Jara, Edmundo Marcelo Ramírez Chacón.
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Moverse, moverse, la acción del día es moverse para pasar el frío. Persona que vemos que dice, uy, qué frío más grande, así estamos. 11 de la mañana con 3 minutitos. 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Estaba leyendo la página de Soy Concepción que nuestra ciudad, Concepción, es la segunda ciudad de Chile donde se intervendrán más puntos para retirar cables en desuso. Desde Concepción, la segunda ciudad de Chile donde se intervendrán más puntos para retiro y ordenamiento de claves en desuso. Se realizó el lanzamiento de esta iniciativa y es que la capital penquista contempla 722 puntos donde se trabajará, cifra que la posiciona como la segunda a nivel nacional después de Temuco. A lo largo del país, el plan contempla más de 66.000 puntos de intervención en las 16 regiones del país, esto durante 3 años. En su primer año de aplicación, el trabajo abarcará 34 comunas, 9 regiones del país, mientras que en su horizonte de 3 años llegará a 319 comunas de las 16 regiones de Chile. En la región del Biobío, la primera etapa contempla a Concepción, San Pedro, La Paz y Talcahuano, con más de 1.600 puntos de intervención durante el año 2026. En la zona se considera en total más de 7.200 puntos de intervención a 3 años, distribuido en 32 comunas. Entre las comunas con mayor cantidad de puntos destaca Concepción, con 722, Hualpén, con 500, San Pedro de la Paz, con 478, Chiguayante, 449, Los Ángeles, 448, Talcahuano, 443 y Penco con 422. La subsecretaria de Telecomunicaciones, Romina Garrido, quien encabezó el lanzamiento del plan en Biobío, mencionó que este esfuerzo público-privado permitirá contar con telecomunicaciones más confiables, una mejor gestión de la infraestructura aérea y espacios públicos más seguros y agradables para todos. Ahí voy yo. Más agradables para todos, porque es un enjambre de cables que se ven en los postes, en las calles, los cables colgando, súper peligroso, casi a la altura de una persona. No, terrible, terrible. Ambientalmente se ve terrible, feo, ensucia, ¿no es cierto? En tanto, el alcalde de Concepción, Héctor Muñoz, señaló que sin duda el retiro de cables en forma programada y constante será un enorme aporte a la descontaminación visual. Exactamente, era lo que ahí iba apuntando. Descontaminación visual en nuestra comuna y una gran noticia para la seguridad y buen desplazamiento de nuestros vecinos y vecinas, obviamente. También Rodrigo Ramírez, presidente de la Cámara Chilena de Infraestructura Digital, sostuvo que la experiencia desarrollada en la mesa de cables demuestra que cuando existe articulación público-privada es posible avanzar en soluciones técnicamente viables, financieramente sostenibles y con impacto concreto en la recuperación del espacio público, la seguridad urbana y la calidad de vida de las personas. En Biobío, región del Biobío, 10 operadores deberán ejecutar trabajos durante el periodo del plan, entre ellos Mundo Telecomunicaciones, Claro BTR, Telsur, Entel, WOM, Onnet, Fibra, Movistar, Silica Networks, ATP Fiber y C.

TR. Ahí están las empresas también, como hablábamos, todo lo público-privado se une entonces para este retiro de cables que le va a hacer muy bien a las ciudades.

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2: Esta semana en Femenina, este hermoso cover en la voz de Can Camusa, Entre mis recuerdos.

bonita versión, ¿no es cierto? Hablábamos de cuando se quiere hacer un cover, hay que hacer un buen cover, porque este tema fue todo un éxito con Luz Casal. 11 de la mañana con 20 minutos. 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

mundo. Las postulaciones y bases están disponibles en la web de la entidad organizadora. Entre las principales novedades, este nuevo certamen aumentará de 45 a 54 bandas participantes y entregará 6 premios, uno más que en su primera versión. La nueva edición se iniciará el miércoles 24 de junio con una gala inaugural, mientras que las bandas seleccionadas serán anunciadas días antes tras el proceso de evaluación realizado por un comité curatorial. Así que ya lo saben, se viene Concesuena en nuestra ciudad, organizado todo esto, impulsado por Casa de Salud. A estar atentos entonces, porque el 24 de junio comienza todo.

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En el marco del Día Mundial de las Abejas, que se conmemora cada 20 de mayo, la Comisión Chilena de Energía Nuclear destacó el rol que pueden cumplir las técnicas nucleares e isotópicas en la protección de la miel chilena frente al fraude alimentario. La iniciativa apunta a verificar la autenticidad del producto, identificar posibles adulteraciones y poner en valor su origen botánico, especialmente cuando proviene de especies nativas y endémicas como ulmo, quillay, tebo, chañar o corcolén. El fraude alimentario se define como el engaño intencional sobre la calidad o composición de un producto con fines económicos. En el caso de la miel, una de las principales preocupaciones es la posible adulteración mediante jarabes u otros azúcares añadidos que no provienen del néctar recolectado por las abejas. Según la CHEN, que es la Comisión Chilena de Energía Nuclear, este fenómeno no solo afecta a los consumidores, sino también a la inocuidad alimentaria y al trabajo de los más de 11.500 apicultores que operan en Chile. De ellos, el 96% corresponde a pequeños productores. En ese contexto, investigadores chilenos estudian el uso de técnicas nucleares e isotópicas para asegurar que la miel sea auténtica y tenga un origen legítimo. Uno de los estudios es liderado por el doctor Enrique Mejías Barrios, investigador del Centro de Tecnologías Nucleares de Ecosistemas Vulnerables. El trabajo utiliza herramientas como la espectrometría de masas relaciones isotópicas, una técnica que permite analizar los átomos de carbono presentes en la miel. Fíjese usted. La miel es un producto de alto interés debido a sus múltiples atributos bioquímicos. Es una sustancia elaborada por las abejas, cuya composición es compleja. En ese sentido, la miel es un producto susceptible de ser intervenido o adulterado con jarabes que a simple vista el consumidor es incapaz de distinguir a través del sabor, color o textura. La autenticidad de la miel no solo está relacionada con su composición, sino también con el territorio del que proviene. En Chile, la diversidad de flora nativa permite la producción de mieles con características particulares asociadas a especies vegetales que forman parte de ecosistemas locales. También dice más adelante este texto, que se lo estoy leyendo de la página de El Mostrador. El Día Mundial de las Abejas busca visibilizar la importancia de estos polinizadores para la biodiversidad, la agricultura y la seguridad alimentaria. Ahí está entonces el día muy importante hoy, 20 de mayo, Día Mundial de las Abejas. Por favor, a protegerlas, a cuidarlas. ¿Ah? Son tan, tan importantes para todo nuestro ecosistema, para todo, la abejita. No hay que eliminarlas, todo lo contrario, hay que cuidarlas. Vamos a continuar con otro tema musical.

0: Cambalache.
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0: Se vende moto triciclo de paseo para adulto mayor, muy poco uso, en 550 mil pesos, valor conversable. Comunicarse al más 5699-792-1650. 99-792-1650. Se arrienda hermosa parcela, 5.000 metros cuadrados, ubicada en Canencia, Hijuela número 7, Florida. Terreno apto para cultivo y crianza de animales. Se arrienda en 500 mil pesos mensuales. Comunicarse con don Sergio en el 99-064-7169. 99-064-7169. Se vende casa de dos pisos, cuatro dormitorios, ubicada frente a Estación Biotren Cristo Redentor, Camilo Lavarría Coronel. Comunicarse al 98-340-7092. 98-340-7092. Se vende camión por renovación de flota vehicular, marca Hyundai, 4x2, petrolero. Se puede ver en calle Andrés Lamas, 79 Concepción. Se vende ese camión en 16.500.000 pesos conversable. Comunicarse al 93-413-2034. 93-413-2034.

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Nuestra página de folclore, como siempre en este horario, aquí en Femenina. Cuando ya es mediodía en Chile, más dos minutitos, 12 horas con dos minutos. 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

0: hidráulica tiene como objetivo principal aumentar y mejorar las capacidades de conducción del río, entregando mayor seguridad y tranquilidad a las familias de la comuna de Concepción ante eventuales crecidas. Así lo confirmó el delegado presidencial del Biobío, Julio Anatibia, quien participó de la visita. La máxima autoridad regional destacó que su principal aporte es reducir el riesgo de desastres naturales por inundaciones, beneficiando tanto a los sectores aledaños como a otras zonas de la ciudad. En tanto, el seremi José Piña manifestó que este importante proyecto busca prevenir futuras inundaciones en sectores vulnerables del Gran Concepción, como son Palomares, Nonguén y Collao, reforzando el compromiso del Ministerio de Obras Públicas con la seguridad ciudadana. Dicen la finalidad fundamental del sedimentador es retener de manera eficiente los sedimentos y detritos que son arrastrados por la corriente del río Andalien hacia el área urbana de la capital regional. Al capturar estos materiales pesados se evita la disminución de la sección del cauce, permitiendo que la caja del río mantenga intacta su capacidad de evacuación de aguas lluvias. Ahí está, entonces, se está haciendo todo lo posible para que evitar inundaciones futuras en caso de que tengamos lo que siempre nos sucede, lluvias torrenciales, milímetros en pocos minutos y ya tenemos inundado y se sale el Andalien.
1: Sí, aquí afuerita nomás tenemos
0: un buen ejemplo. El buen ejemplo. Aquí sacamos las canoas siempre cuando llueve un poquito, ya de pared a pared nos inundamos. Bueno, vamos con otro tema musical, señor DJ.
1: Vamos con los tres.

0: Indicadores económicos.
1: Valor de la unidad de fomento, 40.424.99 pesos. Índice valor promedio, IVP, 41.746.33 pesos. El dólar se cotiza en 907.51 pesos. La unidad tributaria mensual UTM tiene un valor de 70.588 pesos. El IPC de abril alcanzó 1,3%.

0: Qué lindo, siempre es lindo escuchar a Roberto Carlos. 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Oye, se nos viene ya lo del Mundial de Fútbol. No está Chile dentro de los equipos, pero nada que hacer. Avanza la cuenta regresiva para el Mundial de Fútbol 2026, que se desarrollará desde el 11 de junio de manera conjunta en Canadá, México y Estados Unidos. Esto es primera vez que se hace en tres países, ¿o no?
1: Sí. Tengo entendido que sí. Parece porque de hecho sí. También se había hecho una propuesta para después de Argentina, Paraguay, Chile,
0: claro,
1: o con Uruguay. Pero
0: claro, me acuerdo.
1: Está por verse.
0: Me acuerdo de esa vez que querían hacerlo así. La cita global de este año fue presentada por la FIFA como la más grande de la historia, donde 48 selecciones se enfrentarán a lo largo de 104 partidos. Se nos viene el Mundial. Los cruces se extenderán durante más de un mes y la gran final se encuentra programada para el domingo 19 de julio. Con todo, 16 ciudades serán sede de los enfrentamientos del evento mundialero, donde Argentina defenderá el título de la anterior edición del año 2022. De acuerdo al formato anunciado para este año, el Mundial dividirá a los equipos en 12 grupos de 4, donde los dos primeros de cada grupo y los 8 mejores terceros avanzarán a los 16avos de final. ¿Dónde ver el Mundial? Se confirmó que la transmisión exclusiva del Mundial de Fútbol en televisión abierta por Chilevisión, con la cobertura de 52 partidos en vivo. Además, la totalidad de los duelos por la Copa del Mundo irán en canal de Sport. ¿De ese Sport? ¿Así se llama? ¿De Sport?
1: Tendría que ser DirecTV Sport.
0: Claro, canal de Sport de DirecTV.

12 horas con 35 minutos. Les comento noticia de esta hora que la Cámara Baja aprobó idea de legislar la mega reforma del gobierno. La iniciativa recibió 90 votos a favor, 59 en contra y una abstención. El proyecto seguirá ahora su discusión en particular. Entonces, la Cámara de Diputadas y Diputados aprobó en general el proyecto de reconstrucción nacional impulsado por el gobierno. Iniciativa que les comentaba que ahora será discutida en particular por la sala. Con este paso ahora los diputados votarán el articulado del proyecto y las 118 indicaciones presentadas que incluyen renovación de enmiendas y votaciones separadas. En la previa, el ministro de Hacienda, Jorge Quirós, afirmó que la denominada mega reforma modernizará la infraestructura pública y garantizará soluciones habitacionales definitivas para damnificados. Asimismo, indicó que la inversión que contempla el proyecto permitirá dinamizar la economía a través de la creación de empleos. Oye, les comento en actividades para hoy día, Felipe Parra en vivo, el comediante presenta Gracias Patagual, espectáculo donde la imitación se roba el escenario con personajes reconocibles. Esto es hoy día a las 20 horas en el Teatro Ligüen. Entradas por Prime Ticket. Y también les recordamos Cancamusa en vivo, la artista baterista nacional inicia su gira Dopamina en suelo penquista con un show enfocado en su reciente disco. Esto es hoy día, 7:30 de la tarde en el Teatro Bio Bio, entradas en Ticket Plus. Ahí estaban dos buenas actividades para el día de hoy, pensando que mañana es feriado.

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0: nos vamos. Muchas gracias por la sintonía, la preferencia y la amistad. Cuídense mucho del frío, que tengan un lindo día mañana feriado. Nos encontraremos, yo estoy grabada mañana, pero no les miento nunca. Nos encontramos el día viernes. Así gracias, será. Mauricio. Que estés bien mañana tú.
1: Igual, sí.
0: Chao, chao. Que estén bien. Chao, chao.
1: Chao.

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0: Estimados auditores, amigas, amigos, muy buenas tardes a todos. Estamos comenzando el programa de información política Plaza Independencia en Femenina desde el 96.7. Hoy día, un poco más tarde, le vamos a contar que viene a la celebración de mañana, día feriado, Máximo Pavés, el subsecretario del Interior, viene a Talcahuano. Le vamos a contar más tarde las actividades que habrá mañana en Talcahuano. Antes, saludando con todo cariño a los miles de auditores que nos acompañan cada tarde en Plaza Independencia de Femenina, desde el 96.7. Hoy día, miércoles 20 de mayo, Bernardino Soy, les comunicamos que mañana será Constantino, y como ya dijimos al comienzo del programa, mañana es feriado, una muy buena noticia, pero también es el Día de las Glorias Navales. Ya le contaremos, 15-4, hace frío en Tropiconce, y esta mañana en nuestro viaje desde Chihuayork a Tropiconce, ¿sabéis que parecía Londres? Visibilidad, 50 metros. Esa era la visibilidad esta mañana en Tropiconce prácticamente. Pronóstico, bueno, seguiremos tal cual, nublado hasta el viernes, según el último reporte actualizado de la Dirección Meteorológica de Chile. También tenemos con bajo volumen, para que usted nos escuche perfectamente, lo que está ocurriendo en la Cámara de Diputados, allá en Pedro Montt sin número. Decirles que la Cámara esta mañana aprobó en general el proyecto para la reconstrucción nacional y el desarrollo económico social. En otras palabras, se aprobó en general la idea de legislar la mega reforma tributaria. Ahora, se sigue desarrollando en particular, se están votando en particular todos estos proyectos. Pero a propósito de que se votó en general la idea de legislar la mega reforma tributaria esta mañana, ¿cómo votaron sus parlamentarios del Distrito 20, del Gran Concepción, que reúne a 11 comunas? Roberto Arroyo, del Partido Social Cristiano, no votó. Sergio Bobadilla, de la UDI, votó a favor. Patricio Briones, del Partido de la Gente, votó a favor. Francesca Muñoz, Partido Social Cristiano, votó a favor de la idea de legislar la mega reforma tributaria. Álvaro Ortiz votó en contra. Marlene Pérez, independiente UDI, votó a favor. Álvaro Ortiz es demócrata cristiano. José Antonio Rivas, Partido Socialista, votó en contra. Y finalmente Paz Charpentier, republicana, votó a favor. Ahora esto se sigue debatiendo y votando cada uno de los proyectos en exactamente particular. ¿Quieren escuchar parte del audio de lo que ocurre a esta hora de la tarde allá en Pedro Montt sin número en el Congreso Nacional? Escuchemos entonces el audio de lo que está ocurriendo en la Cámara de Diputados. Bueno, reiteremos que la ley miscelánea se ha aprobado en general esta mañana en la Cámara de Diputados y ahora se va a votar en particular. Se está votando a esta hora en particular. En cualquier minuto iremos con el audio de aquello. Antes le dijimos que mañana es un día especial. Mañana entonces tenemos acá para ustedes el cronograma oficial para el 21 de mayo en la base naval de Talcahuano. Mañana, día de las glorias navales. Comenzará a las 7:50, incluye ceremonias internas, salvas de cañonazos y la apertura liberada del monitor Huáscar, monumento histórico, a partir de las 2 de la tarde. De mañana es un panorama imperdible, ¿eh? Yo cuando los niños estaban más chicos, íbamos cada 21 de mayo a Talcahuano, y aquí está el programa detallado, 7:50. Habrá ceremonias internas de las unidades y reparticiones a cargo de la comandancia en jefe de la segunda zona naval. 8 de la mañana, mañana, en Talcahuano. izamiento del pabellón nacional y ejecución de la tradicional salva mayor de 21 cañonazos, 8 de la mañana, 8:10. Saludos protocolares de autoridades civiles y regionales a la segunda zona naval. Ya le dije, uno de los invitados y estará presente, Máximo Pavés, subsecretario del Interior, 12:10. Toque de sirenas y repique de campana del monitor Huáscar en conmemoración de la hora exacta del hundimiento de la corbeta Esmeralda. Luego, 14 horas en adelante, esto es muy importante, apertura gratuita del monitor Huáscar al público general mañana, ingreso por orden de llegada y obviamente con cédula de identidad y sujeto a capacidad. Claro, tenemos algo más. El recorrido del desfile del Día de las Glorias Navales. Tenemos el mapa aquí. Comenzará todo en la base naval Talcahuano. Seguirá el desfile en la mañana desde las 10:30 horas. Inicio el desfile base naval Talcahuano mañana 21 de mayo desde las 10:30 horas. Se inicia la base naval Talcahuano, después Blanco Encalada, San Martín, en Talcahuano, Sargento Aldea, Bulnes, Avenida Colón. El regreso por Blanco Encalada hasta volver de nuevo, ¿cierto?, a la base naval de Talcahuano. Más simple todavía, desfile base naval Talcahuano mañana desde las 10:30 de la mañana, base naval Talcahuano, Avenida Blanco Encalada, calle San Martín, calle Sargento Aldea, calle Bulnes, Avenida Colón, calle Arturo Prat, honores al jefe de las fuerzas en Avenida Blanco Encalada y de regreso a la base naval de Talcahuano. Así le contamos en Plaza Independencia de Femenina a esta hora, 1:06, el recorrido desfile del Día de las Glorias Navales. Mañana en Talcahuano, 21 de mayo, base naval, comienza el desfile a las 10:30 de la mañana. ¿Qué tenemos? ¿El audio ya?
1: Del beneficio obtenido,
0: vamos inmediatamente al audio, está hablando el secretario social, acerca de lo que está pasando con la mega reforma.
1: Para dichos efectos, el contribuyente podrá suscribir convenios con el Ministerio de Vivienda y Urbanismo y con los demás ministerios que sean competentes según la obra correspondiente. Se calculará el mayor beneficio obtenido con la rebaja tributaria mediante la comparación del impuesto efectivamente pagado durante el año comercial 2028 y aquel pagado durante el año comercial 2027. En el caso de que el contribuyente no cumpla con el compromiso pactado, le serán aplicables las tasas dispuestas en el literal A del presente artículo, junto con las multas e intereses que procedan. Letra D. Para las rentas devengadas o percibidas a contar del año comercial 2029, 25%, lo cual estará condicionado al cumplimiento de los siguientes factores. Número uno, romano, que el crecimiento de la economía durante dicho año comercial no sea inferior a un 2,5% del Producto Interno Bruto. Número dos, romano, que el índice porcentual de endeudamiento público no supere los 45%, del Producto Interno Bruto durante dicho año comercial. Tres, que el contribuyente beneficiado con la reducción de la tasa impositiva cumpla con una meta de empleabilidad que supere al menos en un 10% respecto al personal con contrato indefinido durante el año comercial anterior. O bien, capacite anualmente al menos a un 20% de sus trabajadores sobre robótica, automatización o inteligencia artificial. Cuatro, romano, que el contribuyente beneficiario con la reducción de la tasa impositiva al momento de acceder a la reducción señalada suscriba un compromiso con el Servicio de Impuestos Internos y con la Tesorería General de la República para destinar al menos un 35% del beneficio obtenido con la rebaja tributaria para el financiamiento de obras de mitigación social, tales como infraestructura pública, compra de terrenos para vivienda o bien construcción directa de viviendas para sus trabajadores. Para dichos efectos, el contribuyente podrá suscribir convenios con el Ministerio de Vivienda y Urbanismo y con los demás ministerios que sean competentes según la obra correspondiente. Se calculará el mayor beneficio obtenido con la rebaja tributaria mediante la comparación del impuesto efectivamente pagado durante el año comercial 2029 y aquel pagado durante el año comercial 2028. En el caso de que el contribuyente no cumpla con el compromiso pactado, le serán aplicables las tasas dispuestas en el literal A del presente artículo, junto con las multas e intereses que procedan.
0: Ahí hay parte de lo que se está señalando. se están votando las distintas indicaciones. Lo más importante es que se aprobó, como ya dijimos al comienzo del programa, se aprobó la idea de legislar. Y en resumen, podríamos decir y reiterar lo que señaló el politólogo Danilo Herrera esta mañana en su cuenta de X hace poquito rato. Triunfo del gobierno de Kast. La Cámara aprobó la mega reforma tributaria con respaldo del Partido de la Gente. Se aprobó la rebaja de impuestos a grandes empresas. Hasta el momento se ha aprobado la integración tributaria, la exención de contribuciones, la reforma al sistema de evaluación de impacto ambiental. Pero también ha habido sorpresas. En esta maratónica jornada de miércoles, la oposición logró colar una indicación sobre sala cuna universal. Entonces, esta aprobación en general, la idea de legislar de parte del gobierno, ha sido visto como un alivio político para el Ejecutivo, especialmente después de días marcados por fuertes tensiones parlamentarias, más de 1,000 indicaciones presentadas por la oposición y dudas sobre la capacidad del gobierno para ordenar sus apoyos en la Cámara, señala el mostrador.cl. El debate se está trasladando a esta maratónica votación en particular, donde el oficialismo, ¿qué va a hacer? Va a buscar resguardar los ejes centrales de la iniciativa antes de que el proyecto pase al Senado, instancia donde el escenario legislativo aparece considerablemente más estrecho para la Moneda. En concreto, el titular del mostrador, ley miscelánea es aprobada en general en la Cámara de Diputados y ahora se está votando en particular. Ya le contamos más temprano cómo votaron sus parlamentarios del Distrito 20. 1:11 p.m. ¿Quieren escuchar a Diego Chalper, de Renovación Nacional? Escuchemos.
2: Al contribuyente, aplicable aplicar ciertos mecanismos de capacitación es contrario abiertamente al 19 número 2 y al 19 número 20. Y después aplicarle además la imposición al contribuyente de celebrar un convenio con la tesorería, eso además infringe por lo menos 6 garantías, la más elocuente, el 19 número 2 de igualdad ante la ley y no imponer cargas públicas al contribuyente. Por lo tanto, presidente, ojalá tengamos a bien a declararla inconstitucional. Gracias, presidente.
3: Muy bien.
4: En votación.
0: Bien, ahí estaba la declaración de el diputado Diego Chalper de Renovación Nacional. Vamos a reiterar, mañana a las actividades del Día de las Glorias Navales viene el subsecretario del Interior, Máximo Pavés, y fue entrevistado esta mañana con nuestro medio asociado Cooperativa a propósito de la decisión de no integrar personas nuevas al cambio de gabinete. Dijo que no se debe a la falta de elenco en el Ejecutivo, sino que apuntó, Máximo Pavés, a la necesidad de replantear la cantidad de ministerios en el gobierno. En conversación con Radio Cooperativa, el subsecretario del Interior, Máximo Pavés, confesó que nosotros hemos tenido dificultades para comunicar de manera más clara los logros en seguridad, que son muy concretos, y es una dificultad que uno no puede desconocer. Por algo hubo un cambio de gabinete. Añadió Máximo Pavés, llevamos 2 meses de gobierno y en muchas dimensiones, entre ellas la seguridad, el cambio de mano es real. La decisión de que el ministro Alvarado también sea el titular de la Secretaría General de Gobierno se debe a que la comunicación del gobierno se tiene que ordenar en torno a la experiencia y también en torno a más canas, mayor peso político. Hay que recurrir, dijo, a mayor sobriedad institucional. Amigas, amigos, 1:13 p.m, escuchemos una canción y seguiremos aquí en Femenina con información política.

0: ¿Y qué pasó ayer martes en Palacio? Se lo contamos. Presidente Kast y cambio de gabinete más rápido desde el regreso a la democracia. No esperaba hacerlo. Es la noticia del diario de la Universidad de Santiago de Chile. Reiteremos. El presidente Kast concretó ayer en la tarde su primer cambio de mando tras 69 días desde el inicio de su mandato, convirtiéndose en el ajuste ministerial más rápido desde el retorno a la democracia. Durante la tarde de ayer se dio a conocer la salida de la ministra de Seguridad Trinidad Steinert, quien es reemplazada por el ministro de Obras Públicas Martín Arrau, muy conocido en la región de Ñuble, quien deja su actual cargo para asumir la nueva titularidad. El cargo de la vocera de gobierno Mara Cedini será ocupado por el ministro del Interior, don Claudio Alvarado, quien mantendrá su cargo y además encabezará la Secretaría General de Gobierno. En tanto, el titular de Transportes, Luis de Gran, asumirá también la titularidad del Ministerio de Obras Públicas. ¿Qué dijo el presidente Kast? No esperaba hacer este cambio de gabinete. No era lo que tenía pensado para esta etapa de gobierno, pero en base al sentido de urgencia que hoy tiene nuestro país y la necesidad de responder a las tareas que Chile nos encomendó, es que he decidido a realizar este ajuste, dijo ayer. En esa línea, el mandatario agradeció a quienes dejan el gobierno y sostuvo que seguimos estando en un estado de emergencia. Una situación compleja que requiere mucho trabajo y también firmeza. No estamos en la pelea chica, esa es la que desgasta muchos líderes políticos que están preocupados de aquellas cosas que no le cambian la vida a los chilenos. Y añadió, hemos tenido que tomar medidas impopulares y eso golpea a cualquier gobierno, pero las tomamos con convicción, sabiendo que la única manera de recuperar y reconstruir nuestra patria es hablando con la verdad, dijo Kast, diciendo las cosas de frente. Incluso aunque sean malas noticias, porque es indispensable ordenar la casa y es en lo que estamos ocupados, añadió. Es lo que pasó ayer en Palacio y hubo reacciones. Vamos a algunas reacciones. La oposición culpa a Kast por cambio de gabinete. Gobierno de ultraderecha que es un fracaso. Ministra de Seguridad sin un plan de seguridad. Y la vocera que no comunicaba y se arrancaba. Añadieron desde la oposición, otra cosa es con guitarra. A favor, tenemos también la cuña, en este caso, que nos llegó del diputado Roberto Arroyo, diputado por este Distrito 20. Señaló la salida de la ministra de Seguridad y de la ministra de la Secretaría General de Gobierno probablemente responde a las múltiples críticas que enfrentaron, ya que en definitiva no lograron el ancho para cumplir con las exigencias de los cargos que desempeñaban. Esperamos que la nueva conformación del gabinete tenga la capacidad política y técnica necesaria para avanzar con fuerza en los verdaderos objetivos de este gobierno y entregar resultados concretos a la ciudadanía. Fue la opinión del diputado independiente Roberto Arroyo, uno de los 8 diputados de nuestro distrito 20. Volvemos a lo que teníamos seleccionado también a esta hora de la tarde desde las redes sociales, publicado por el analista político que es famoso, está en varias radios de Santiago, también en la televisión, Danilo Herrera. Hizo un cuadro actualizado ayer. Kast rompió récord, como ya decíamos, con el primer cambio de gabinete a los solo 69 días desde el retorno a la democracia. Y allí entonces hizo una lámina en que indica efectivamente, gobierno de José Antonio Kast, 69 días, cambio en Seguridad Pública y Secretaría General de Gobierno o la vocería. En cambio, Michelle Bachelet 1 hizo el primer cambio ministerial en 126 días en Interior, Economía y Educación. Recordó también que Sebastián Piñera 2 hizo el primer cambio a los 151 días en Educación, Medio Ambiente y Culturas. Gabriel Boric, el cambio lo hizo al día 168, Desarrollo Social. Eduardo Frei Ruiz Tagle, el cambio lo hizo a los 193 días en Interior, Educación, Relaciones Exteriores y Secretaría General de Gobierno. Don Ricardo Lagos, en el día 293 de su mandato realizó el primer cambio de ministros, vivienda y bienes nacionales. Michelle Bachelet 2 a los 295 días en salud. Sebastián Piñera 1 a los 309 días. Cambió a los ministros de Defensa, Trabajo, Transportes y Energía. Y don Patricio Aylwin, el primer cambio ministerial lo realizó al día 932. Cambió ministros de Economía, Educación, Transportes y Minería. Reiteremos, todo un récord ha sido el cambio de gabinete de José Antonio Kast. Al día 69 cambió a la ministra de Seguridad Pública y a la vocera. 1:23 1:23. Seguimos haciendo placen. ¿Sabe qué? Nos pidieron que reiteráramos lo que va a pasar mañana en Talcahuano. Y con mucho gusto reiteramos entonces las actividades de mañana, entonces, en Talcahuano. Con motivo del día de 21 de mayo, Día de las Glorias Navales. Todo comenzará, este es el cronograma oficial, a las 7:50, ceremonias internas en las unidades y reparticiones a cargo de la comandancia en jefe de la segunda zona naval, al interior, obviamente, de la base naval. A las 8 de la mañana será el izamiento del pabellón nacional y la ejecución de la tradicional salva mayor de 21 cañonazos, mañana a las 8 en punto de la mañana. A las 8:10, los saludos protocolares de autoridades civiles y regionales a la segunda zona naval. A las 12:10 ocurrirá el toque de sirenas y repique de campanas del monitor Huáscar en conmemoración de la hora exacta del hundimiento de la corbeta Esmeralda. ¿Cuántas veces ha ido usted al monitor Huáscar? En el caso particular creo que he ido como 4 veces ya a Talcahuano. Pero sigamos. Desde las 14 horas en adelante, mañana 21, habrá una apertura gratuita del monitor Huáscar al público general. Obviamente ingreso por orden de llegada con su carnet y sujeto a capacidad. También nos pidieron que reiteráramos el recorrido del desfile del Día de las Glorias Navales. Todo comenzará en la base naval a las 10:30 de la mañana, mañana jueves. Base naval Talcahuano, el recorrido contempla la avenida Blanco Encalada, luego la calle San Martín, calle Sargento Aldea, después la calle Bulnes, avenida Colón, calle Arturo Prat, honores al jefe de las fuerzas en avenida Blanco Encalada y retorna al desfile a la base naval Talcahuano. Reiteremos, mañana 21 de mayo, inicio del desfile en la base naval de Talcahuano en punto a las 10:30. Muchas gracias por acompañarnos a hacer este programa a los miles de auditores que se conectan cada día entre la 1:00 y 1:30 en el 96.7. Les dejamos invitados ahora a escuchar Deporte Manía en femenina. Buenas tardes.
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9: 13 horas, 29 minutos.
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Hola, hola, ¿qué tal? ¿Cómo están? Muy buenas tardes, bienvenidas, bienvenidos a esta jornada de Deporte Manía desde el 96.7 con ustedes, arrancando el programa de este miércoles 20 de mayo. Y como es habitual, la invitación hasta las 3:30 de la tarde para revisar lo que ocurre en materia deportiva, siempre atentos a lo que pasa en el mundo del fútbol local, ¿no? Atentos a esa mirada que tiene que ver con la participación de clubes nuestros. Hoy, por ejemplo, se juega una fecha íntegra del torneo de la Tercera División B, donde hay participación de elencos nuestros en el marco del Grupo Sur. Hoy va a ser el turno de Arturo Fernández Vial, por ejemplo, que va a estar recibiendo en el Estadio Esterroa a Municipal Paillaco, a eso de las 7:30 de la tarde. La invitación al público para asistir a este duelo. También va a estar jugando Iberia hoy, como local, ante Deportes Hualpén. Hablaremos de partidos que se están jugando, de hecho, hasta ahora. En Parral está jugando Buenos Aires, con Gasparín en la región metropolitana. Ya sobre la media hora del segundo tiempo están empatando sin goles. Hualqui está perdiendo ante Valdivia hasta ahora. Vamos a contar detalles de esta fecha de la Tercera División B. También de la Tercera División A tiene un desafío exigente Naval. El próximo sábado va a estar jugando en la capital en la búsqueda de... falta, tiene una tarea pendiente como forastero, porque ha tenido buenos partidos, el último con Aguará, por ejemplo, pero le falta cerrar una victoria. Veremos si le va bien al equipo de Ortiz. También hablaremos de lo que va a suceder en el torneo de la Liga de Primera, fecha este fin de semana, con elenco nuestros protagonistas. La U de Conce, que se va hasta Chillán para enfrentar al conjunto de Ñublense este día sábado, en la búsqueda de confirmar algunas cuestiones, pero también hay harto que corregir, ¿no? Porque le llegaron mucho al equipo que tuvo a Ricardo Viveros y seguirá con él en la banca este fin de semana. También del duelo de protagonistas locales, Deportes Concepción recibe a Huachipato. El domingo al mediodía en Collao vendrá información también de cara a ese compromiso. Ya están también las entradas a la venta con algunas promociones intentando aumentar también, por cierto, la cantidad de adherentes lila, sobre todo golpeados por la campaña. Con ese condimento también que marcó la salida del último entrenador. Hablaremos luego sobre eso. También de lo que dejó la jornada ayer en Copa, ¿no? Con el buen triunfo de Coquimbo y el también importante triunfo de Audax Italiano. El primero en la Libertadores, el segundo en la Sudamericana. Hoy hay más chilenos en cancha. Vendrá información, por supuesto, y análisis de lo que sucedió en la jornada de ayer ahí. A ustedes, como es habitual, les invitamos a que participen, a que comenten con nosotros. Leemos vuestras opiniones siempre a través de Facebook y YouTube. Muchas gracias a quienes se suman ahí

0: en todo Santiago.
1: Pero hoy día, dice, claro, está de duelo, está de duelo. Falleció don Víctor Manuel Martínez, a la edad de 89 años. Fue presidente del Colo Colito por 12 años aproximadamente, más o menos. Fue jugador también en su momento del club. El derecho en su casa, ahí en Paicaví 2300. Así es que el pésame para la familia desde Deporte Manía, para la gente del Colo Colito, por la partida de su ex presidente. Y fíjate que él tenía una frase, decía: que eso sea su velorio de 3 días. Así que no sé qué van a hacer, a lo menos mañana es feriado, Sergio. Así que capaz que tengan los 3 días, pero de acuerdo a la ley tendría que ser solamente 2. Así que lo más probable es que mañana sea el funeral. Pésame para el Colo Colito con la partida de don Víctor Manuel Martínez Pérez, su expresidente.
0: Muy bien, adherimos por cierto al dolor de su entorno. Y hay tenis en desarrollo, se está jugando etapa de clasificación del torneo de Roland Garros con Tomás Barrios protagonista. Hasta ahora el número 100 del planeta está enfrentando a Luka Pavlovic, 240, quien se impuso de hecho en el primer set del europeo por 6-2, el segundo lo ganó en tiebreak el chileno 7-5, y está en desarrollo ya el cuarto juego del tercer y definitivo set con ventaja de Pavlovic 2-1, está sirviendo eso sí Tomás Barrios en la búsqueda, ojalá, de seguir avanzando en esta etapa de clasificación del torneo de Roland Garros. Entonces, jugando segunda ronda, Tomás Barrios, atentos estaremos al desenlace de ese compromiso.
1: Oye, Sergio, en relación a lo que tú mencionabas recién de resultados de copas, porque tenemos copas, mala suerte la de la Católica. Se necesitaba un ganador en Argentina, no apareció el ganador, y ahora la Católica es la que está obligadísima a hacer la pega. Pero si hubiese existido un ganador del partido de Boca, la otra película hubiera cantado. Además, fue una jornada muy extraña, porque un penal, otro penal, que cobraba, que no cobraba, fue un enredo. El arbitraje parece que, no solamente en Chile, parece que en Hispanoamérica anda de la mano de Don Sata, porque reclamaron todos, absolutamente todos. Pero bien por Audax, bien por Coquimbo, ni hablar, el campeón está sacando la chapa de campeón chileno, y ojalá le sirva, le alcance para pasar a segunda vuelta.
0: Sí, interesante lo de Coquimbo Unido, porque en el papel me parece que había mucho pesimismo, incluso del hincha pirata, después de conseguir el título y haber apostado la dirigencia por el ex técnico de Deportes Copiapó. Y me parece que si hilamos un poquito fino, lo que está mostrando futbolísticamente Coquimbo es, con Hernán Caputo este año, es más vistoso incluso que el equipo que rompió estadísticas el año pasado, porque hablábamos de lo efectivo que era el Coquimbo Unido de González en 2025, que se defendía muy bien, que se cerraba muy bien, que anotaba un gol y el partido iba a terminar 1-0, no había vuelta, no había cómo, y terminó así con esa racha. Pero este equipo de Coquimbo te sale a proponer. Ofensivamente es un equipo muy rápido, que tiene transiciones muy veloces y que tiene a jugadores, efectivamente, que desde lo físico también ha tenido un salto. Vamos a ver si esto se sostiene. Vamos, en un semestre. Es protagonista en los dos torneos el equipo de Coquimbo Unido. Pero no sé qué percepción tienes con respecto a esa duda que existía. Yo creo que era una cuestión transversal por los resultados de Caputo, quizás de manera previa a lo que está haciendo con el equipo pirata este año, Héctor.
1: Mira, cada entrenador tiene que ser súper inteligente y armar su equipo con lo que tiene. No pensar en lo que él podría hacer, lo que él siempre quiere desarrollar como su plan estratégico. ¿Por qué? Porque a veces no tienen los intérpretes. Y Coquimbo hoy día, ayer con Zavala, por ejemplo, y mucha velocidad, se quedó ahí. Zavala marcó un golazo, casi le reventó el arco al portero rival, y así, hizo una asistencia además. O sea, fue protagonista realmente claro y contundente. Para eso que tú mencionas, para la transición, para el quiebre, como se decía antes en el básquetbol, para sacar desde el fondo con mucha velocidad, y para eso está no solamente Zavala. Por lo tanto, fíjate que Johansen, cuando también estuvo frente a la portería y le fue bien, sí, también es un hombre que entra de atrás, pero ha sabido esperar como para poder establecer su presencia en el primer equipo. O sea, ahí Caputo simplemente ha hecho, bueno, tomó algo probablemente de lo anterior y le puso un sello, considerando ya el plantel que tuvo que armar, porque se fueron varios, partiendo de antes se le fue Cabral, después se le fue el que está en la Católica.

0: O sea, los armadores de Coquimbo Unido desaparecieron del norte, pero sin embargo han sido capaces de sostenerse, ¿no?
1: Exactamente, y yo estoy en la línea con aquellos que a lo mejor no le tenían tanta fe, sobre todo al armado de plantel también de Coquimbo Unido. Y hay protagonismo en jugadores como el propio Badalá, que ayer corrió un montón, no había forma. Y ahí hay un mérito también, por cierto, del trabajo del encargado de la preparación física, porque un plantel que te juega el domingo, que te juega el miércoles, con nivel internacional, con viajes de por medio, con la exigencia que tiene también el grupo de Coquimbo Unido, la preparación física ha sido muy importante. No es un equipo que presente un largo informe de médico en cada partido, por lo tanto ahí hay un mérito también importante de un equipo de Coquimbo que te comenzó entrando al primer minuto, ya tenía una con Johansen ahí obligando a Neto Volpi, que controló muy bien, que tuvo, como tú dices, a Zavala y como Johansen también muy protagonistas. Es lamentable lo del Mono Sánchez, que tuvo que ser reemplazado por una lesión muscular, que lo más probable se pueda perder próximos desafíos para el equipo de Caputo, que va a estar atento a lo que pase hoy a las 6 con Nacional y Universitario, porque si hay un empate, Coquimbo dejaría ya clasificado precisamente a este chileno de cara a la última fecha, y aseguraron al menos ya jugar los playoffs de la Copa Sudamericana. Por lo tanto, ahí hay un mérito importante, incluso antes de la última fecha, de asegurar presencia internacional en algunos meses más.
0: Fíjate que eso que hablas tú de la preparación física, claro, hoy por hoy en todo el mundo es un aspecto súper interesante. Por algo es que de repente hay clubes que tienen dos PF, ¿verdad? Y aprovechan toda la tecnología para el trabajo físico. Quizás no tanto para el partido, pero el trabajo físico sí. Y yo siempre digo, a esta altura de una competencia, más allá de que jueguen también en el plano internacional de manera paralela, no puede haber tanto cansancio, ni puede haber tanto contracturado, si no son tantos los partidos que van tampoco. Un futbolista debe terminar con alrededor de 70, 75 partidos, no sé si 65 en otros lugares. Entonces, los profesores de educación física que estudiaron para eso, que conocen las curvas de rendimiento para un equipo determinado, ellos saben cuándo aparece el máximo, cuándo aparece el declive y cuándo deben reforzar. Por lo tanto, ese trabajo es fundamental. Lo que no ha ocurrido, desgraciadamente, por acá por la zona, tema que en algún momento aquí mismo en el programa de hoy quizás lo podamos tocar. Por lo tanto, es fundamental. Un futbolista a esta altura de la competencia tiene que jugar los 100 minutos y punto. No es que juegue 70 porque se me cansa, porque ya está. ¿Cuántos partidos van en la competencia chilena? Por favor, no termina ni la primera rueda, más 3 o 5 del campeonato de la liga, y no pueden estar ni siquiera con recambio. Tienen que jugar los 90 minutos. El PF es fundamental, y en eso, si tú se lo sumas a Coquimbo Unido, bueno, hicieron buena pretemporada y están recargados para poder soportar lo que se les venía.
1: Así es, esperamos lo que suceda hoy en este grupo, en el grupo B, con Universitario y Nacional que se enfrentan, y reitero, ese empate los dejaría con 5 inalcanzables para Coquimbo, que podría clasificar hoy. Si hay un ganador, en la última fecha se va a definir la suerte de un Coquimbo que en el peor de los casos va a estar jugando en Sudamericana. Recordemos que clasifican los dos primeros a octavos de final y ese tercero se queda en la playoff de la Copa Sudamericana. Martes 26 de mayo, 20:30, la visita pirata al Estadio Centenario para enfrentar a Nacional de Montevideo. Escuchemos al técnico Hernán Caputo y sus conclusiones después de la victoria contundente ayer ante el Tolima.
2: Se manifiestan y lo que dejan todo en el campo, pero a su vez también llevan un plan de juego casi a la perfección. Lo que nosotros queríamos era ganar el partido y ojalá poder ser contundente en el tanteador, ¿no? Tolima es un gran equipo, Luca es un gran entrenador, y creo que le ganamos a un gran equipo. Esa es la realidad. No es redundante todo lo que digo, es real. Un equipo que está luchando y que seguro, espero que le vaya bien ahora en el próximo partido con Atlético Nacional, en esa segundo partido que tiene. Creo que hicimos un gran partido ante un gran rival y creo que desde principio a fin nos adueñamos del partido. Eso fue importante.
1: La reflexión ahí de Hernán Caputo, el técnico de este Coquimbo Unido, que pensando en distintos frentes, porque no tiene tampoco la intención de descuidarse en el campeonato nacional, donde hay una lucha muy cerrada entre los equipos que son protagonistas, entre ellos precisamente el equipo de Caputo, que marcha con 19 puntos a 3 del sublíder, que es Huachipato, precisamente.
0: Y fíjate que tiene...
1: Y por eso es importante lo que vaya a pasar el fin de semana con Everton, tiene que jugar.
0: Un grupo, sí. Fíjate que tiene un mediocampo donde puede darse algunos gustillos, señor Caputo. Gustillos en el sentido de qué. Volantes de contención clarísimos, muy rudos además, fuertes. Y tiene generadores para los delanteros rápidos que posee. O sea, está logrando un elenco equilibrado este Coquimbo Unido, donde, claro, Sergio Morales todavía puede hacer sus movimientos para poner los futbolistas que él tiene en su carpeta para armar el plantel y ayudar al entrenador, por supuesto. Bien por Coquimbo, bien por el fútbol chileno, esperemos que Universidad Católica también pueda superar el actual momento. No sabemos si va a contar con San Pedri. Muchos médicos dicen que no debería jugar porque apenas va a llevar 5 días, porque tiene fractura nasal y que sería muy contraproducente que jugara. Pero dicen que él quiere estar. Vamos a ver quién gana la pulseada.
1: Sí, lo otro tiene que ver también con el muy buen triunfo del Audax Italiano, ¿no? Hablábamos de ese... de esa cuestión donde a veces vemos a un equipo chileno jugando de manera distinta en el campeonato nacional y otro en el plano internacional, y tiene que ver, por ejemplo, con este elenco, el de Gustavo Lema, que golpearon al equipo de Barraca Central terminando el primer tiempo con ese gol de Daniel Piña. Además quedaron en ventaja numérica con esa expulsión muy burda, además, de Gonzalo Morales, que pega un manotazo a Ferrario en los 8. Y cuando buscaba el Barracas el empate, apareció el tanto de Diego Coelho en un contragolpe letal a 2 del final para cerrarlo. Generó algo de polémica Tomás Ahumada también por una figura particular ahí acostado con un gesto burlesco. Afortunadamente no fue expulsado, el árbitro manejó bien esa situación y deja al equipo itálico con 7 puntos en el tercer lugar, con opciones de clasificar en la última fecha, donde tiene que enfrentar a Olimpia en Paraguay. Desafío complejo para el equipo de Lema allá en Asunción.
0: Claro, claro que es complejo, pero de todas maneras, fíjate que yo no le tenía mucha fe al Audax Italiano, no le tenía mucha fe, pero ha dado la pelea, pensando en esto de la fe en el campeonato local, donde ha tenido altibajos. Ahora, lo que aconteció en el partido, sí, fue frente al equipo del presidente de la AFA, que dicen que todo el mundo lo ayuda, pero ayer no le alcanzó. Fue la jugada que protagonizó el portero de Audax Italiano, que tuvo una gran, gran tapada, pero a bocajarro, era gol de Barracas. Él fue abajo, tapó y se quedó afirmado, como diciendo, miren lo que acabo de hacer. Por supuesto que se pudo haber armado una tole-tole fantástica, por lo que los jugadores locales entendían como una, no sé, una ironía, como reírse del adversario producto de la gran tapada, y él se quedó al estilo del loco Araya, al estilo de Araya, se quedó tirado en el piso. Pero el árbitro controló la situación y pudo seguir sin problemas. Pero era como mostrar un poquitito la otra cara de este partido que ganó el cuadro tano.
1: Sí, ya lo había hecho de todas formas. Ahumada hizo lo mismo en el partido que el Audax le ganó a Colo-Colo. También hizo el mismo gesto de ponerse la mano ahí detrás de la oreja, recostado, como tomando sol en la playa, en fin, disfrutando la ventaja.
0: Bueno, eso hacía Manuel, el loco Araya, sí. El arquero de Palestino y de Nava, eso lo hacía. Pero es el resultado.
1: Vasco y Olimpia están igualados, tienen 7 puntos, juegan hoy en Asunción para definir al líder en la penúltima fecha. Barracas ya quedó con 3 puntos, sin chances de terminar en los primeros puestos de este grupo. En la última fecha, como decíamos, miércoles 27 de mayo, lo del Audax visitando a Olimpia. Barracas hace lo propio con Vasco da Gama en Brasil. Y aquí cae lo que hablábamos hace unos días, de los equipos que participan internacionalmente y que no tienen plantel o que físicamente se puedan ver disminuidos. El Audax está con 8 puntos, 1 de ventaja sobre Calera y 3 por sobre Deportes Concepción. Y va a estar pensando en este desafío exigente que se le viene ante Olimpia la próxima semana. Pero tiene una final extraordinaria este viernes, tiene que recibir a Cobresal, donde hay mucho en juego entre dos que están bien metidos abajo en la tabla. ¿Le alcanzará al equipo de Lema?
0: ¿Cuánto tendrá que ver la motivación? Bastante. El deportista, el trabajador, sea profesional o no, motivado, vale un poco más. La motivación es súper interesante. En algunos lados dicen, pónganse bien la camiseta y entréguense por entero a la empresa. Tema discutible, solamente hay que cumplir, digo yo, y cumplir bien. y por lo tanto la motivación que tienen los jugadores de Audax a lo mejor aumenta un poquitito en el plano internacional, porque le ha costado en el plano local, partió bien, le ha costado, ¿verdad? Tiene velocidad por fuera, de repente aparece algunas cuestiones interesantes, pero como bien planteas, esos rivales que tiene son para ponerlo bien a prueba en cuanto puede dar en el campeonato nuestro, pero hay a esperar. Desgraciadamente no depende del Audax en el plano internacional, pero en todo caso, repito, no ha hecho una mala campaña, está dentro de lo posible para un Audax italiano que no es un plantel de los estelares del fútbol chileno y se metió en el fútbol internacional, y en la medida que juegue va ganando luquitas también.
1: Exactamente. Bueno, y lo de hoy, ya que lo de Católica será mañana, tenemos a O'Higgins enfrentando el duelo de la penúltima fecha Grupo C, Copa Sudamericana. Tiene la posibilidad de avanzar el equipo celeste si gana a Boston River, que llega eliminado. Eso gracias al empate de Sao Paulo y Millonarios. Por eso es que Sao Paulo quedó con 9, Millonarios quedó con 8, O'Higgins tiene 7. Y de ganar entonces quedaría como líder de su zona. Viajó a Montevideo el equipo de O'Higgins sacudiéndose, sí, de esa derrota ante la Universidad de Concepción el fin de semana. Duelo que se juega hoy a las 6 en el Centenario. Va a pitar el boliviano Ivo Méndez. Lo de O'Higgins y Boston River en la búsqueda de dar un salto importante el equipo de la sexta región en su clasificación. 2 horas más tarde viene lo de Palestino, que se está jugando la última carta en la fase de grupos de la Sudamericana. Enfrenta a Gremio en Porto Alegre. El Palestino, a diferencia de O'Higgins, está último en su grupo. Tiene dos puntos en 4 partidos, pero todavía la chance matemática está. Está obligado a ganar hoy a Gremio y esperar que algunos resultados también la acompañen en la última fecha. Y viene, eso sí, con el ánimo por las nubes después del 5-1 ante La Serena.
0: Por nombre del rival, el panorama es bastante complicado, pero veremos. Como saben que hay que sacar fuerzas de flaqueza, es lo único que le queda a Palestino, porque han dado mal. Por eso el cambio de entrenador en Chile también, cuando se fue Cristian Muñoz. En fin, pero una con otra. Veremos cómo pueden terminar su participación internacional. Por eso, cuando hablamos de que hay muchas posibilidades en Chile de entrar a la competición internacional, pero ¿cuántas posibilidades hay de competir a nivel internacional? Claro, claro. Queda demostrado.
1: Al menos tenemos la mayoría de los equipos compitiendo, ¿no? Ya estábamos acostumbrados muchas veces de que a esta etapa, penúltima fecha de los torneos internacionales, ya se habían descolgado de opciones de clasificar. Y lo que han hecho los equipos nuestros, lo de Coquimbo, que ya está al menos asegurada su presencia incluso de seguir en la Sudamericana, lo que está haciendo Católica, peleando mano a mano, Higgins, en fin, es importante y tiene una diferencia con respecto a lo que estaban acostumbrando los representantes nuestros. Ojo que el Gremio, que va a enfrentar hoy Palestino, eso sí, no es un equipo tan potente, pese a que tiene a Carlos Vinicius, a Tete, entre otros, porque no le ha ido bien. Está 15º en el torneo del Brasileirão y viene de empatar el último fin de semana ante Bahía. Así que veremos. Un Palestino hizo 5 goles el último fin de semana. El rival, claro, no es Deportes La Serena el de hoy, pero eventualmente pudiéramos tener una buena noticia, esperemos que sea así. Bien, tenis en Roland Garros, ¿cómo va? 5-2 abajo Tomás Barrios, lamentablemente ya 2 quiebres de servicio en contra. Está sirviendo panorama muy, muy difícil para el tenista chileno, que lamentablemente va encaminada a su derrota en esta segunda etapa de clasificación de Roland Garros. Vamos a hacer una pausa en Deporte Manía y luego nos metemos a revisar lo que pasa con nuestros clubes. Una actualización por acá: Walky está perdiendo segundo tiempo 3-1 ante Deportes Valdivia por la tercera B, y está ganando Buenos Aires de Parral 1-0 a Gasparín. Eso por la fecha que se está disputando hoy en ese campeonato, don Héctor.
0: Sí, y además hablaremos de las cadenas, atención, de las cadenas que aparecieron, no en el corazón de nadie, cuando dicen encadena mi corazón, no, aparecieron las cadenas ahí, en Leonguén, como dicen los del Deporte Concepción, las cadenas, los lecheros, contra uno, contra otro, ya lo vamos a comentar.
1: Volvemos enseguida con ustedes.
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12: 13 horas, 57 minutos.
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1: 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Hoy atentos a lo que sucede, por cierto, en materia deportiva, con el foco siempre puesto en el ámbito deportivo local. Fin de semana tenemos precisamente acción con la Liga de Primera, un campeonato que está entretenido. Hemos hablado precisamente en la parte baja y en la parte alta de la tabla de posiciones, con equipos nuestros que son protagonistas en ambos segmentos precisamente del torneo. Antes de ir a eso, vamos a leer opiniones de nuestros auditores. Muchas gracias ahí por conectarse con nosotros. Por acá tenemos a Betty Sound. Saludos, Pedro Paredes, saludos cordiales. Vamos a Iguachipato el domingo. Agrega, hay que ganar, ¿no?, a Deportes Concepción. Agrega un calificativo. Felipe JD4MG dice: comienza el llanto de descendidos. Reinaldo Orellana, saludos. Panel y Manada Lila. Lucho Lila, buenas tardes. Ojalá se sepa pronto el nuevo técnico del Conce y el que llegue, que le dé identidad de juego al equipo. Kevin RPCX dice: estoy haciendo pelea desde el puntero alcoholista hasta cantando. Ok. Saludos, Kevin. Álvaro Rubilar: vamos Guachipato el domingo 10:30 de las puertas en Collao para alentar a la usina. Vamos Guachipato, querido. Ricardo Faúndez, buenas tardes. Mañana nuevo aniversario, el 82 de mi querido Naval de Talcahuano. Ya Naval, dice Ricardo. También a Claudio Andrés Arroyo. Gracias a la vida por hacerme hincha del Conce. Está en quinta división y con todo en contra, demostrando arraigo y popularidad. Dice: saludos a Claudio. También a P.León85. Espero que los lienzos que se pusieron hoy sirva para que pongan varios jugadores huevos, sobre todo Valencia, dice Manuel Oviedo. Buenas tardes, panel. Agrega por ahí, por acá se nos perdió, acá está. Buenas tardes, y a la mayoría de hinchas lilas, ojalá que dirigentes vean muy bien el técnico, que traigan al club. Vamos por Huachipato el domingo. Luis Valenzuela, saludos a mi compadre que hoy está de cumpleaños, asoma, ¿eh? Saludos para él. Marcos García, cuidado con la confianza, está el peligro, y si despierta el león, lo pasará mal, dice. Claudio Arroyo, también a Rodrigo Bravo, puro Conce, dice. Gonzalo Andrade, vamos Huachipato, el domingo hay que ganar, que Jaime García aprenda de errores del domingo contra Calera. Algunas opiniones ahí que se suman de nuestros auditores. Y nos metemos de lleno, Héctor Alarcón Manzano, para dialogar con nuestro invitado en el programa de hoy de Deporte Manía de Femenina. Agradecemos, por cierto, la gentileza de aceptar esta comunicación y poder charlar de lo que ha estado desarrollando, de lo que ha estado trabajando durante este tiempo. Don Manuel Suárez, ex técnico de Deportes Concepción, un agrado saludarle, don Manuel, ¿cómo está usted?
14: ¿Qué tal? Muy buenas tardes, ¿cómo están ustedes, Sergio, Héctor? Un gusto saludarlos también.
1: Muchas gracias por esta conversación, don Manuel. Hemos visto de su trabajo que ha estado desarrollando en diversas facetas. Una de ellas tiene que ver precisamente con la selección chilena. ¿Cómo recibió ese llamado? ¿Cómo ha sido reinsertarse en ese trabajo con Nicolás, no en esa gira que se desarrolló hace algún tiempo?
14: Sí, más bien fue una cuestión más bien puntual. Producto de que en ese momento los colaboradores del Nico estaban... Uno en el sudamericano, que es Leporati, y el otro tenía fecha FIFA con el sub-20 preparando el sudamericano que sea Miranda. Entonces, lo que se necesitaba puntualmente era alguien desde el lado técnico, digamos, que lo acompañara en lo que significaba preparar estos partidos y todo lo demás. Y bueno, me invitaron a esta nueva experiencia con la selección, lo cual para mí siempre es muy agradable. Es un lugar en el que viví momentos muy bonitos y tengo muy buena relación también con la gente de ahí, por lo tanto... fue muy grato el poder estar, trabajar, conocer este grupo de futbolistas y vivir la experiencia nuevamente de la selección.
1: ¿Solo fue puntual? ¿No existe la posibilidad de seguir colaborando en próximas instancias?
14: Eso va a depender de cómo vaya avanzando esto también, porque ustedes saben también como yo que al final lo del Nico es, si bien está confirmado por un periodo, pero es más bien un interinato donde en algún momento un nuevo directorio, ¿no es cierto?, va a tomar una decisión. Por lo tanto, eso también requiere de un tiempo y de que pasen otras cosas dentro de la federación, digamos, para poder... Pero siempre está la posibilidad. Yo con Nicolás somos amigos hace mucho tiempo, en más de una oportunidad, incluso mucho antes de yo llegar a Deportes Concepción, tuvimos una chance de poder trabajar juntos también, que después, bueno, no se dio por estas cosas del fútbol. Pero va a depender un poco de lo que vaya pasando en la federación, como te decía.
1: Héctor.
0: Ahora... Manuel, un saludo cordial. Como portero, esperabas que no se metieran los delanteros al área chica. Cuando ya están en el área chica, el portero siempre tiene problemas, ¿no? Como ex portero, tiene problemas, pues se le vienen todos encima. Y vamos gritándole a los centrales. Por lo tanto, me voy a meter al área chica.
14: Bien.
0: Es tema esto. Así es que vamos que ataje, vamos que se le vaya, no sé. El asunto es que ayer. Muchas personas, nosotros regularmente tenemos muy buen contacto con la gente que durante muchísimos años también ha entendido que se puede aportar desde el punto de vista de la buena comunicación, sin insultos, sin nada, y lo hacen. Y ayer apareció el nombre de Manuel Suárez en algunas oportunidades como para venir a Deportes Concepción. ¿Qué sensación le queda si yo le planteo eso mismo que ayer planteaba a los auditores?
14: Una muy buena sensación, la verdad que es un lugar donde yo lo pasé muy bien, me sentí muy realizado, creo que logramos objetivos importantes. Por lo tanto, es un lugar el cual me gusta estar. Y si existiera la posibilidad, yo encantado estaría de vuelta trabajando en Deportes Concepción.
0: Claro, esa era la pregunta que tenía que venía inmediatamente. Si lo ofrecieran, si volviera. En fin, entonces... La cambio, pues ya tenemos la respuesta de que si hay una opción en el futuro, la tomaría sin ningún problema. Pero entonces quiere decir que a la distancia, como ha visto el panorama del cuadro lila, seguramente con un poco de dolor, ¿no?
14: Lógicamente, porque me parece que se armó un buen plantel con gente de experiencia, con gente talentosa, también con algunos jóvenes. Y claro, y al final los resultados no han podido ser la gente sigue acompañando. Yo veo noticias, como todo el mundo, ¿no es cierto? Y ves el sufrimiento del hincha que está, se siente frustrado. Yo conocí un poco esa frustración producto de todo lo que habían vivido, ¿no es cierto? Desde la desafiliación hasta que logramos volver a primera vez. Y es un hincha muy incondicional, el cual a mí siempre me entregó mucho cariño. Y claramente que es doloroso ver un equipo así, con este arrastre popular, con esta historia que tiene Deportes Concepción hoy día en la situación que está. Pero me parece que hay material como para poder salir de la zona. Ojalá las decisiones que tomen sean aceptadas, ¿no es cierto? Y la gente que pueda estar a cargo ahí pueda revertir esta situación y que Deportes Concepción se mantenga en primera categoría del fútbol chileno.
1: Las relaciones interpersonales con quienes se mantienen y que estuvieron también hace algún tiempo trabajando en la dirección deportiva, secretaría técnica, con ustedes, Manuel, terminó en muy buen término, ¿no?
14: Sí, nosotros sí. No hubo ningún problema, nos dimos la mano, despedimos, firmamos los papeles que había que firmar, llegamos a un acuerdo y nada más, no hubo ningún tipo de complicación, ni discusiones, ni mucho menos. Al contrario, fue de una manera muy sana y muy simple, además.
1: Hay una alta valoración del trabajo desarrollado también por ese cuerpo técnico, con Lecaros, con Alvarado. Hoy entiendo ellos desarrollando otras funciones, ¿no? ¿No han estado en comunicación o sí existe esa comunicación continua como para que se pueda reagrupar y trabajar nuevamente conjunto?
14: Si bien ellos están en sus cosas personales, ¿no es cierto? Pero nosotros semanalmente conversamos, estamos actualizados y estamos en contacto prácticamente todas las semanas, o sea, y un par de veces a la semana incluso. Nuestra intención es poder seguir trabajando juntos porque creemos que desarrollamos un trabajo que logra que nuestros equipos sean competitivos. Y además tenemos una buena relación entre nosotros, por lo tanto también eso ayuda, digamos, al poder estar trabajando juntos, claramente.
0: Manuel, ya que se planteaba el tema este del equipo multidisciplinario para enfrentar el trabajo, ¿qué trascendencia tiene en el fútbol de hoy y en el de ustedes mismos en la competencia chilena lo que significa la preparación física? Porque muchos técnicos, no sé, hablan demasiado de fútbol, pero olvidan un poco que para poder llevar adelante el plan futbolero, la preparación física debe estar pero en más alto nivel, que el PF sepa cuándo viene el pic del alto rendimiento, cuándo puede aparecer el descenso de ese mismo rendimiento para reforzar, etcétera, etcétera. Por lo tanto, desde una pretemporada ya se tiene que establecer cómo va a ser el trabajo, lo que le va a pedir el técnico. Por lo tanto, la pregunta va justamente a eso, al tema de la preparación física, Manuel.
14: A ver, yo creo que es muy importante, es muy importante. A mí me parece que el fútbol de hoy día, y le voy a poner un ejemplo claro, cuando los grandes equipos, por ejemplo, de Sudamérica o de Europa, la única manera de poder contrarrestarlo muchas veces es con la condición física, porque ellos tienen el talento, son capaces de comprar el talento, de formar el talento, esos distintos, ¿no es cierto?, que en una jugada ganan un partido y todo lo demás. Y el resto, los mortales o los que dirigimos, gente más normal, digamos, necesitamos de ese espacio. Y yo la tengo absolutamente muy considerada la buena forma física del futbolista. O sea, y eso tiene que ver con el entrenamiento, Héctor, y luego también tiene que ver con el cuidado personal, el tema de la alimentación, del descanso, porque todo va un poco unido. Ahora, claramente, que un preparador físico actualizado, un preparador físico con conocimientos importantes, un preparador físico que sea capaz, ¿no es cierto?, también de entrarle a los futbolistas y ser capaz de manejar el grupo a lo que a él le compete, ¿no es cierto?, que tiene que ver con eso, es tremendamente importante para que un plantel esté en buena forma, claramente.
0: Ayer alguien planteó, creo que una o dos personas, el tema que se necesita un entrenador en Deporte Concepción de mano dura o de mucha disciplina, que incluso creo, Sergio, que mencionaban a alguien del PF, alguien escribió, creo que los haga sufrir para que recuperen su nivel físico. En fin, ¿cómo se considera, Manuel, en ese sentido? ¿Estricto, demasiado estricto o simplemente mantener lo que el plantel necesita para el partido a partido?
14: Yo creo que esas situaciones, Héctor, son más bien puntuales. Yo creo que hay momentos en que hay que apretar, hay momentos en que hay que soltar un poquito la rienda, hay momentos en que es como, al final es como, entre comillas, ¿no es cierto?, un padre familia al final, cuando uno está formando, criando y todo lo demás. Entonces yo creo que uno necesita de todo un poquitito. Y hay momentos en que claramente hay que levantar la voz, golpear la mesa, dejar las cosas claras y en otro momento hacer cariño también, porque al final son seres humanos, tienen sus propios conflictos, ¿no es cierto?, familiares y personales, y uno también tiene que prestar apoyo en esos lugares para que el futbolista también se pueda desarrollar de la mejor manera. Pero entiendo que tiene que ver más con cuestiones puntuales. No, por eso no me defino ni como lo uno ni como lo otro. Creo tener ciertas capacidades, ¿no es cierto?, de entendimiento como para poder darme cuenta en qué momento hacer qué cosa.
1: Don Manuel, recuerdo cuando se genera su salida de Deportes Concepción, que nosotros le habíamos preguntado en una pauta previa a Aiderson Abreu, ¿no? Y había respaldo total previo incluso a ese partido ante Copiapó, que me parece ustedes hicieron un buen partido ante Deportes Copiapó, pero después de eso se termina gestando su salida. A usted, imagino que le dio muchas vueltas al tema, ya después en frío, en fin, de una decisión que a su juicio no tenía mucho sentido de la dirigencia, estaban cumpliendo el objetivo. Yo recuerdo que esto era parte del debate que teníamos también en el programa con diversas visiones en torno a si era el momento o no de que se cortara ese proceso. ¿Cómo lo evalúa usted con el paso de los meses?
14: A ver, yo sigo creyendo que teníamos todas las competencias como para poder seguir. Ahora, con el diario del lunes, al final la movida salió perfecta, ¿no es cierto? Porque terminan logrando el ascenso y bueno, le podríamos dar un check, ¿no es cierto?, a la decisión que tomaron. Independiente de eso, claramente a mí me en ese momento lo sentí injusto, me generó frustración porque yo la verdad que estaba con toda la energía de poder hacerlo. Como dices tú, yo tampoco creo que ese día hicimos un mal partido. Creo que no hicimos un mal partido en una cancha que para todos es bastante complicada, que es la cancha, ¿no es cierto?, de Deportes Copiapó. Pero me quedo un poco con eso, me quedo con eso, con haber realizado un trabajo durante un año y cuatro meses, creo que fue o algo así, en el cual, pucha, hicimos un campeonato casi notable, que fue en la segunda rueda de la segunda división, fue prácticamente impecable, logramos alcanzar al puntero que nos tenía cinco puntos por arriba, ¿no es cierto? Nos convertimos en el equipo más goleador, en el equipo que más goles hicieron en la segunda rueda. Entonces fue fantástico, fue perfecto. Y luego, esto de la conformación de un plantel donde no sabíamos también dónde jugábamos, entonces eso a veces limitaba opciones porque había futbolistas que en todo su derecho no querían jugar en segunda división profesional, por lo tanto esa incertidumbre también hizo que no los pudiéramos fichar en ese instante. Y así todo logramos, me parece a mí, tener un plantel que competía, que no era, no podíamos tirar manteca al techo, ni mucho menos, pero competíamos, ¿no es cierto?, con mejores performance, con peores performance, y estábamos en la zona que creíamos que nos merecíamos. Y eso es un poco las sensaciones que tengo de lo sucedido.
0: Manuel, a la distancia, ¿qué análisis podría hacer de bajos rendimientos de algunos jugadores que se trajeron a Deportes Concepción y que no han rendido? Ojo, esta pregunta también podría rebotar en nosotros, porque nosotros no lo sabemos, porque desconocemos realmente el por qué. No tenemos ni siquiera una pista aquí en Concepción de qué pudiera pasar. ¿Por qué? Y por supuesto que el caso más emblemático es el de Leonardo Valencia, que viniendo de un equipo que prácticamente, no digo lo hacía todo, pero era un hombre importante, y hoy día no lo es, otros también. A la distancia, ¿qué análisis puedes hacer? ¿Cómo un entrenador que regularmente ha estado en un vestuario, que sabe lo que podría pasar, qué crees que pudo haber pasado o qué crees que puede pasar, estar pasando?
14: Claro, como tú también decías, cuesta un poco hacer un análisis sin tener todos, ¿no es cierto?, los antecedentes. Desde la forma de trabajo, desde la idea de que han querido plantear los entrenadores que han pasado en este periodo por Deportes Concepción. Ahora sí, efectivamente, hay rendimientos bajos y esto a veces se van incrementando a producto de esta sensación de frustración que va teniendo el ser humano. Aquí termina pasando una cuestión, Héctor, me parece a mí, de repente hasta más psicológica, me parece a mí que
0: de acuerdo.
14: Que la cabeza un poco te empieza como a explotar. y ya no, ya no encuentras soluciones a nada, ya él te cansa más rápido, ya no le pegas tan bien a la pelota. Y yo creo que hay una cuestión desde ahí. A mí me parece que aquí es necesario un refresh urgente y desde el generar, desde lo básico al final. Es como volver al inicio del juego. Es como volvámonos a ser amigos de la pelota, volvamos a reconocer la pelota como parte de nuestro grupo de amigos y desde ahí entrar un poco a... Lo estoy diciendo en un plan bien, bien simplón, pero es como desde volver a jugar como niño, ¿me entendís? Para convertirte de vuelta en profesional. Una cosa como desde ese estilo. Bueno, sí. Yo trabajaba también en el cuerpo técnico en Concepción con Alexis Ponce, nuestro psicólogo, también con él mantenemos relaciones también semanales y eso. Y hoy día profesionales desde ese nivel yo creo que también son un aporte hoy día a situaciones como la que está viviendo Deportes Concepción.
1: El equipo que tiene tres técnicos y tiene dos interinatos también durante un año, es decir, son cinco manos, con algunos matices, por cierto, pero ¿es posible que un equipo consiga el objetivo que se trace después de esto? ¿O qué? El libro indica que es imposible, ¿no? Sortearlo. No,
14: a ver, al final esto es fútbol, Sergio, y el fútbol siempre nos va a sorprender. Y yo creo que hay que dar con la tecla. Hay que dar con la tecla, hay que estar ahí, hay que conversar, hay que generar un análisis y insisto, yo creo que es volver a lo simple. Más que el querer inventar un sistema de juego o poner futbolistas donde no hay que ponerlo, es como yo tuve un entrenador cuando chico y él decía, mira, el refrigerador va en la cocina, la mesa va en el comedor, el sillón va en el living y más o menos así la cosa funciona.
1: Hay cuestiones externas, sí, Manuel, por ejemplo, que tienen que ver con los liderazgos dentro de un camarín. A veces es muy difícil, sobre todo, por ejemplo, con el tonelaje de futbolistas que hoy están acá en Deportes Concepción, que han conseguido cosas muy importantes eventualmente con otras instituciones, y a veces también se confunden estas cuestiones. ¿Cómo son los temas de manejo de camarín? Usted que le ha tocado estar en el camarín, por ejemplo, de la generación dorada.
14: Es que yo creo que al final el líder máximo de un equipo de fútbol tiene que ser el entrenador, sí o sí. Después se podrá apoyar en algunos segundos liderazgos, ¿no es cierto?, que lo tienen los capitanes o algún otro futbolista de experiencia que pueda estar ahí, que generan ciertos liderazgos dentro de ellos. Pero yo creo que el liderazgo absoluto lo debe llevar el entrenador. El entrenador y de ahí chorrear para abajo. Su cuerpo técnico, el grupo de capitanes y el resto de futbolistas. Y esa es la única manera. Si aquí empiezan a liderar los que no deben liderar, es cuando todo se enreda. Es cuando todo
0: se enreda. Ahora, Manuel, en ese tema, porque se conocen muchos casos puntuales, incluso en la zona, más cercanos también del tema que estamos conversando, a veces de la intromisión del denominado director deportivo, que también quiere como meter un poquitito su opinión o movida en el equipo, etcétera, etcétera. Y si justamente estamos hablando de liderazgo, que el primero que asume ese rol es el director técnico, por algo es el director técnico, ¿cómo enfrenta el director técnico cuando algún gerente deportivo, director deportivo, quiere meter la colita y sugerir algo para el primer equipo?
14: Yo entiendo, Héctor, al director deportivo, yo lo entiendo como mi jefe. Primero, ¿ok? Él, por algo es director deportivo, lidera el proyecto deportivo del club. Pero después tiene que haber absoluta autonomía en la toma de decisiones de parte del entrenador. Y el entrenador, por más que puedan existir reuniones semanales de conversación, ¿no es cierto?, donde puedan dar, donde ellos tienen todo el derecho a dar la opinión, desde su evaluación, desde su forma y todo, y uno tendrá que tener la capacidad y el convencimiento, producto del convencimiento que uno tiene, ¿no es cierto?, de entregarle los argumentos correspondientes para decir por qué juega uno, por qué juega el otro, por qué cree uno que es mejor este sistema, por qué cree que el otro es mejor este sistema, pero al final el 11 o el 11 más los suplentes, a mí me parece que lo tiene que definir el entrenador, porque al final para eso te contratan, o sea, las confianzas están dadas desde ese lugar. Entonces yo te contrato para que aquí vengas a hacer competir a mi equipo. Fantástico. Ningún problema. Estas son las herramientas que tenemos, este es el grupo humano. Ahora administra. Y después, claramente que tendré que darle explicaciones al director deportivo y al dueño y al presidente y a quien sea, porque bueno, porque al final hay una línea, ¿no es cierto?, o un orden jerárquico que así lo amerita. Pero a mí me parece que el entrenador debe tener absoluta independencia en la toma de decisiones.
1: ¿Lo sintió también durante su proceso, en Concepción al menos?
14: Pero es que nosotros trabajamos un poco así como lo contaba ahora. Nosotros también teníamos reuniones con que eran las reuniones técnicas los días martes o miércoles con Abreu, con Lascano, con Valentini, Antonio Lecaros y yo. Y ahí dábamos las explicaciones que correspondían producto de del funcionamiento del fin de semana y planteábamos la idea que queríamos proponer el fin de semana siguiente. Y desde ese lugar. Ahora después el equipo, a mí nadie me forzó a poner o a sacar un jugador. Ya. Me equivoqué, sí, más de una vez me equivoqué. Pero tuvimos la libertad principalmente con Toño, que es mi ayudante, el segundo entrenador, de poder tomar las decisiones que creíamos que eran las más convenientes, claramente.
1: Dentro de las debilidades que ha visto Manuel o que ha observado finalmente en el caso de Deportes Concepción a la distancia, muy observador, imagino de esta categoría, entre paréntesis, opciones reales de dirigir, porque sonó en La Serena, en Unión Española, ¿ha tenido conversaciones avanzadas con algún club en este periodo?
14: En este periodo tuve, sí, conversaciones avanzadas, tuvimos en cuando Rangers firmó Jaime Vera.
1: Ya.
14: En ese grupo de, digamos, en ese grupo de entrenadores, perdón, estuvimos con chances concretas porque nos reunimos con la directiva, tuvimos dos o tres conversaciones, pero bueno, después tomaron la decisión que a ellos les pareció la mejor, que era Jaime, y bueno, bien.
0: ¿Le gustó Concepción, Manolito? Porque la primera vez fue la tercera la vencida, ¿eh? La primera fue para compartir y estar con la familia Sberlich, tengo entendido, la familia Sberlich, la segunda con Fernández Vial y la tercera con Deporte Concepción. La tercera fue la vencida.
14: De hecho, mi padre era muy, muy amigo de padre de la familia Sberlich. Los dos panaderos, los dos dedicados a la industria de la panadería, muy amigos por muchos años, por lo demás. Pero así como lo dice usted, la tercera es la vencida. Ojalá haya una cuarta.
0: Ah, bueno, sí, pues, exactamente. ¿El corazoncito Lila está muy metido en el pecho, no?
14: Sabe, Héctor, es que a mí no es cliché. Yo lo pasé muy bien en Concepción en todos los aspectos. Porque además, no solamente en lo futbolístico, sino además que hice buenos amigos en Concepción. Gente muy querida, muy entrañable. Uno de ellos, Juan Cruz, que también es un ex futbolista de Deportes Concepción. Sí. Y otro gran amigo, el Willy del Río. Tremendo amigazo también, que me acompañaron mucho, fue un momento muy bonito. Entonces al final tenía también ese espacio social en el cual me sentía muy cómodo, que también es necesario, porque al final, si no, uno está como encerrado todo el tiempo. Pero entonces, claro, fue un ambiente muy agradable y nos acompañaron los buenos resultados en general, por lo tanto, todo lo hace un poco más agradable todavía en esta profesión, claramente, cuando las cosas son así.
1: Había, al margen de estos momentos agradables y sensaciones que usted tenía, también, no sé, algunos sentimientos encontrados, ¿percibió en algún momento elementos externos al camarín que contribuyeron también a que los resultados no fueran óptimos, sobre todo en la parte final?
14: Es complejo dar esa opinión un poco pública.
1: aprovechando la franqueza.
14: Pero hay cosas que sí, no voy a entrar en detalle, pero sí creo que podían haber ahí, haber habido algo. Pero también entramos un poco en la zona de los supuestos. Por lo tanto, también es bien irresponsable tirar al voleo una cuestión de la cual tampoco... tampoco tengo el conocimiento. Sí,
1: era el sentimiento. Y usted
14: sí, porque el sentimiento fue de frustración principalmente, de una cuestión que sentíamos que podíamos seguir, que no estábamos tan lejos, que bueno. Pero insisto, como te dije al principio, al final salió buena la opción y el club pudo ascender y eso también está bueno.
0: Pero,
14: estaba feliz.
0: Pero Manuel,
14: yo incluso subí alguna cuestión en mis redes sociales, también felicitando en ese momento al club y todo lo demás, porque me salió de manera natural, porque fue mi experiencia, fue muy bonita, esa es la verdad.
0: Pero en eso de no poder decir algunas cosas es muy claro, porque de repente se puede pensar que solamente en el fútbol se tapan cosas. Yo creo que en todos los oficios, en todas las profesiones, también en alguna oficina, empresa, también hay cosas que no se dicen a la cara por múltiples razones, pero que ocurren, ocurren. En Deportes de Concepción pasaron cosas, que no la puede decir y no las quiere decir porque ya el capítulo se cerró, y para Deportes de Concepción en ese minuto se cerró de buena manera, como lo ha reiterado dos veces. Pero que hubo cosas que gatillaron tu salida desde adentro. Y lamentablemente se está haciendo en Deportes Concepción, si no se corta de raíz esta historia, yo creo que va a terminar mal de cara al futuro, porque se sigue actuando en las sombras todavía en el mismísimo Deportes Concepción. Así que no es, esto lo digo yo, no es que lo estés diciendo tú, porque más de alguien puede decir, no, Manuel Suárez reconoció. No, Manuel Suárez ha sido cauto en la entrevista para decir, bueno, ya es parte de la historia y se acabó. Lo importante es el check, como bien señalabas, el check, y salió bien el ascenso de Deportes Concepción, ¿no, Manuel?
14: No, tal cual. Yo comparto absolutamente con lo que tú dices. Al final el tiempo cura todo también, Héctor. Yo ya llevo muchos años, al igual que ustedes, alrededor de esta profesión, y el tiempo va curando todo. Hay fines de año en los que se termina con frustraciones, como hay otros fines de año que termina lleno de alegría porque logras objetivos, ¿no es cierto?, porque eres campeón. En otros porque terminas triste porque pierdes un campeonato y todo lo demás, pero el tiempo lo va curando, las cosas se van acomodando, y a mí me parece que hay que tener principalmente energía y buena disposición para hacer de esta industria algo importante, algo bueno. Y desde ese lugar es donde nosotros como cuerpo técnico nos queremos parar siempre para intentar aportar, para mejorar, para ayudar a que el futbolista sea más profesional, para que el futbolista sea más competitivo, para que tenga más herramientas para resolver en un partido. Y esa es la base de la cuestión. Después sí, después la embarramos, cometemos errores, hacemos cambios que no corresponden, ponemos al que no teníamos que poner, etcétera, etcétera. Pero desde la honestidad absoluta, o sea, desde creyendo que lo mejor es para el equipo.
0: Hay algo de no solamente lo futbolístico, en lo general, en tu pasada por estos 16 meses por Concepción, ¿hay algo que te arrepientas y quisieras decirle algo a la gente?
14: No, de la única que me arrepiento principalmente es de la tontera que cometí en ese partido en Collado contra un personaje puntual, nada más. Yo después lo salí a aclarar y me arrepiento absolutamente. O sea, un error. A ver, un tipo con mi edad, con la experiencia que yo tengo y todo, no puede caer en esa estupidez. Y yo, desgraciadamente, caí. Es la única cosa que realmente me arrepiento.
1: Sí, ahora tomo de manera sutil, eso sí, la pregunta que le hacía Manuel, porque cuando sintió eventualmente, tuvo ese sentimiento de personas externas que trataron de meterse en el camarín, ¿hubo alguna actitud suya como para evitar que eso ocurriera?
14: Es que más que la sensación de personas, era una sensación como de energía del ambiente, ¿me entiendes o no? Yeah. Más que cuestiones tan declaradas, Sergio.
1: No había forma de bloquear eso.
14: Es que al final la forma me parece a mí de bloquear cuando las cosas son así es seguir insistiendo en el trabajo, seguir siendo claro en la comunicación con los futbolistas. O sea, el que no va a jugar, decirle por qué no va a jugar, el que sí va a jugar, por qué va a jugar, porque a veces ellos requieren saberlo. Y nada más. Y eso nosotros lo tuvimos. Nosotros tuvimos un par de conversaciones importantes con algunos futbolistas que en ese minuto estaban relegados, los sentamos en la oficina con mi cuerpo técnico, incluso con el psicólogo en esa oportunidad, incluso, para que fuera una reunión, digamos, como corresponde, desde dar los argumentos reales. Eso es todo. Y ahí nosotros me parece que siempre fuimos muy honestos, Sergio. O sea, ahí nosotros no nos guardamos nada. Fuimos correctos con ellos, independiente que las decisiones que nosotros tomábamos a algunos les gustaron y a otros no les gustaban, y eso es normal. Pero lo hicimos desde la honestidad, no desde el capricho.
1: Sí, dos preguntas, porque acá nuestros auditores también las hacen. Uno, ¿no ha tenido en estos últimos días contacto con la gente de Concepción?
14: No, con nadie, ¿no? Sergio, absolutamente nada.
1: Lo otro, ¿sintió en algún momento la presencia de representantes eventualmente que jugaran en toma de decisiones o no? ¿O era algo
14: no,
1: que no?
14: No, eso no me pareció nunca, no.
1: Perfecto.
14: No, en absoluto.
1: Bueno, Manuel, le queremos agradecer este diálogo.
14: Un placer.
1: Muy franco, como siempre, así como eran las pautas también ahí en Nonguén. el mejor de los éxitos. Seguramente en algún momento vamos a requerir nuevamente de ustedes. Ojalá que sea más temprano que tarde.
14: Encantado, cuando quieran. Y mucho éxito a ustedes también. Y bueno, que lo que queda de campeonato sea la decisión que tengan que tomar. El Conce salga de ahí y pueda remar de mejor manera lo que queda. Así que un abrazo grande, un saludo también a la gente de Concepción, a los hinchas que me demuestran siempre su cariño. Así que nada, algún día nos volveremos a encontrar.
1: Muchas gracias, que le vaya muy bien.
0: Muchas gracias, muy amable.
14: Muchas gracias, que estén muy bien. Hasta luego.
1: Chao. Gracias a Manuel Suárez, el ex técnico de Deportes Concepción, en este franco diálogo con Deporte Manía. Hacemos una bajada a esto, hay información fresca también que vamos a compartir con ustedes en instantes. Ya sigue el 96.7.
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12: 14 horas, 32 minutos.
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1: 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Muchas gracias a la gente conectada con nosotros, participando, comentando. Vamos a leer opiniones, por cierto, antes de seguir repasando los temas preparados para hoy. Dani Alberto, entonces Suárez descartado, dice. Carlos Saldías puede tener capacidad, pero fue porfiado hasta el final. Guillermo Jara, una tremenda persona y profesional. Mejores recuerdos deberíamos tener los hinchas del Conce de Don Manuel Suárez. Sergio Silva dice, Don Manuel Suárez. También a Juan José Bassi por acá, por la capacidad intelectual, Suárez puede ser el salvador. Daniel Berto, por una final perdida, no se puede empañar el aporte que dio en el equipo. Antonio Pérez, grande Don Manuel Suárez, un gran abrazo del León a la distancia. Sergio Silva, aquí tenemos al técnico que tiene conocimiento en Deportes Concepción, lo escucho en Femenina y veo un hombre honesto. 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Carlos Walter, saludos a los huachipatinos, terminar el primer semestre lo más arriba posible, vamos campeón del sur. Gustavo Yáñez, profe, volvé. También a Gabriel Chandía, profe Suárez, yo lo banco, me gustaría el regreso entre Graf y Suárez, me la juego por él. Víctor Vidal, 3 puntos para el Huachi. Luis Miranda también, ahí responde con alguna... epítetos a alguien. Charlie Rivera recién acaba de dar una señal, vuelve al Conce. Raúl Fuica, buen trabajo de Suárez en el León. Creo que por la situación de urgencia se requiere un técnico de extrema experiencia. Saludos fraternos, abrazos de León Manuel. Gonzalo Grandón, gracias por esta entrevista y mucho éxito, Manuel. Ojalá vuelva pronto al Conce. Julio César Cordero, le responde a alguien ahí también. Lo importante es reconocerse, valora. Dice Barbie, datos, Mario Fabián Suárez tiene las ganas, pero lo han llamado al club, ya hubo respuesta ahí. Manuel Erice, Lascano con jugadores que trajo al Dial, terminó dejándolo en tercera y con el Conce va a pasar lo mismo, no hay dedos para el piano. Paula Bustos, pregúntele por qué no fue a Unión. Bueno, dijo que lo de Rangers estuvo más cerca. Gustavo Yáñez, le responde a alguien también. Julio César González, ojalá si llega, siga dando entrevistas de Portemanía.

0: Francisco Díaz, mañana, no, el viernes con nosotros, Víctor del Conce, profe, si nos vamos a primera vez, no tenga duda que lo queremos acá, bien profe, siempre agradecido por el ascenso, Edgar Aguilera, Nelson Eduardo Sepúlveda, vuelva profe, saludos panel y profe Suárez, también a Gustavo Yáñez, Pamela Contreras, media entrevista que se mandaron, grande deporte manía, Reinaldo Orellana, Valencia es el típico futbolista amurrado, cosa de ver cuando entra, se mantiene alejado del balón. Edgardo León, con todo mi Conce a seguir luchando, no se puede jugar tan mal todo el tiempo, vamos con todo y todo desde Los Ángeles, plantea ahí Pablo Arroyo. Además, ese plantel estaba lleno de camilleros, partiendo por el técnico de la proyección, Rodrigo Ramos. La táctica que se necesitan en primera A con la primera B es distinta. César Bright, profesor, solo tegualdista estaban en su contra, el resto estamos con ustedes, lo necesitamos. Rodrigo Enríquez, Ovalle ya está en Chile de vuelta, por favor tráiganlo de vuelta. Bien, ahí, opiniones de auditores muy variadas. Muchas gracias por conectarse. Don Héctor Alarcón Manzano, el Tribunal de Disciplina aplicó una resta de 3 puntos a un equipo nuestro. En el caso de la Liga de Primera División, Universidad de Concepción ha sido sancionado por la primera sala del Tribunal de Disciplina con la resta de 3 puntos. Esto tiene que ver con lo que hablamos en su momento hace algunas semanas atrás, la denuncia, sí, de la Unidad de Control Financiero por pagar 3 días después el formulario 29, el del IVA del mes de febrero, constatando que el pago se efectuó el 23 de marzo y no el 20. Por lo tanto, cumplió, digamos, la Unidad de Control Financiero realizando la denuncia. La Universidad de Concepción se presentó ante el tribunal, representado por la abogada Pilar Maulén. Reconocen que el pago del IVA se realizó el 23, pero se sostienen que el retardo fue por una causa no imputable al club, un caso fortuito, que era el robo del teléfono móvil de la única persona autorizada para realizar transferencia bancaria del club y que es el portador del soft token requerido para cursar el pago. Acompañaron respaldos documentales, comunicaciones con el banco, los mensajes de activación del token, la boleta de compra de la SIM card, cartolas de cuenta corriente, capturas de mensaje. La audiencia fue el 28 de abril, donde estuvo Pilar Maulén, la abogada, y prestó declaración Simón Figari, el gerente general del club, quien explicó por qué él era la única persona autorizada para realizar finalmente ese procedimiento. Así, la Unidad de Control Financiero solicitó finalmente que se aplicara esta denuncia, ingresada a la primera sala del tribunal. Compareció el club, se escuchó la defensa, pero entienden que la prueba documental aportada permite dar por acreditado que el 20 de marzo, en la madrugada del 20, el gerente general fue víctima del robo del teléfono móvil donde estaba este token del Banco Consorcio. Si bien sufre el robo del automóvil, es un hecho externo y ajeno a la persona que lo sufre, el tribunal estima que no basta por sí solo para configurar fuerza mayor si el impedimento invocado no reúne el estándar de imprevisibilidad, irresistibilidad y ausencia de culpa que es exigible para justificar ese incumplimiento. Por lo tanto, termina de manera unánime acogiendo primero la denuncia de la Unidad de Control Financiero y sancionando a la Universidad de Concepción con la pérdida de 3 puntos. Esto fue unánime de parte de Ezequiel Segal, Santiago Hurtado, Simón Marín, Carlos Aravena, Alejandro Musa, Jorge Eisbeck y Franco Achardo. Fallo apelable a la segunda sala, hacia allá va el campanil.
1: Claro, pero cuando ya hemos comentado muchas veces una determinación de esta naturaleza, cuando todos, la votación es completa para la decisión final, ¿verdad? Para la sentencia, que fue 100%. Y regularmente, cuando van a la segunda sala y hay un fallo prácticamente de 100%, es muy difícil, y más en el tema económico, que la segunda sala revierta la situación. Por lo tanto, es un panorama de la U de Conce bastante oscuro en ese sentido para intentar hacer algo y recuperar los 3 puntos que ya perdió. Imagínate, en Rancagua, y tanto que hablamos de lo que costó ganar esos 3 puntos, llegan una vez y ganaron el partido con O'Higgins, y punto, cuando lo pudo haber ganado O'Higgins con todo lo que hizo, con todo lo que llegó, y ahora se quedan 3 puntos en el camino. Es difícil la situación esa, sobre todo cuando con esa victoria en Rancagua, la U de Conce levantó la vista y se encaramó de la mitad para arriba. Y resulta que ahora volverá de nuevo a estar cerca de los protagonistas de los últimos lugares de la tabla. Porque así pasa, así queda. De entre 10 y 11 puntos a 14.

0: va a quedar, seguramente, cuando sea ratificado, le va a costar. Pero la regla es la regla, hay que cumplirla, así como las tonteritas de pedacitos de media sobre los zapatos, etcétera, es igual. Pero esta, tratándose del tema económico y del pago y del retraso, yo creo que ahí no hay vuelta que darle.
1: Claro, recordemos que, ¿por qué usted dice, o habrá escuchado, por qué están hablando de que se demoró el 23? O sea, ¿por qué paga el 23 y esto fue el 20? Bueno, porque esto sucede sábado 21, domingo 22. Si se le pierde o le roban, en este caso le roban el teléfono el 20, sábado, domingo no se podía realizar la el trámite bancario, ¿no? La activación.
0: ¿Pero se puede denunciar? ¿Lo denunciaron inmediatamente o no?
1: La denuncia cayó el 23. ¿Se comete la infracción el 23?
0: No, pero por ejemplo, si a ti, para hacer un trámite muy, muy, muy legal como ese, sí, por ejemplo, que permitiría el castigo, si se te pierde el teléfono, te roban el teléfono 3 días antes, tú no fuiste inmediatamente a una unidad policial, a algún lado, a poner la constancia para que quede esa constancia y presentarla al tribunal, después no existió.
1: Bueno, dentro de las pruebas no aparece algo de carabinero. El robo de un teléfono en este caso no se menciona.
0: Ahí está.
1: Otras pruebas que acompañan tienen que ver precisamente con comunicaciones con el banco, el SMS de activación del token, la boleta de compra de la SIM card, cartolas de cuenta corriente y capturas de mensajería. Eso presentaron como prueba documental al margen del testimonio de Simón Figari. Se reactivó el token después de que se hace este procedimiento entonces el 23. Hay una cuestión, reitero, la Universidad de Concepción va a apelar a la segunda sala, esto es así. Pero ocurre que Huachipato y Universidad de Concepción han sido nuevamente denunciados. En el caso de Huachipato es primera vez, pero en el caso de la Universidad de Concepción nuevamente ha sido citada para el próximo martes, también por la denuncia de la Unidad de Control Financiero por el IVA de marzo. Y la UDECONCE ya presentó esta cuestión con el IVA de febrero. Vamos a ver cómo van a sortear, porque no solamente ellos dos, también está Deportes Temuco, denunciado por el tribunal para el próximo martes 26 de mayo por este tema administrativo. ¿Cómo podrá repercutir? ¿Cuáles van a ser la defensa? Lo vamos a estar consultando en los próximos días. No es falta de fondo, no es que estos equipos profesionales tengan inconveniente, sino que seguramente algún tipo de fuerza mayor, y tienen que comprobar esa fuerza mayor para que sea realmente acreditada, porque de acuerdo entonces a lo que estimaron de manera unánime los miembros de la primera sala del tribunal, no catalogaba como fuerza mayor el robo finalmente del teléfono de la única persona que estaba habilitada para desarrollar entonces este trámite. Vamos a hablar con la gente de Universidad de Concepción, de Huachipato, el próximo viernes, hinchas acereros, estén atentos porque tenemos también ahí una entrevista con la gente acerera, donde seguramente vamos también a tratar este tema, pero no deja de ser preocupante, porque claro, imagínate todo el esfuerzo del Terry Sangüesa en Rancagua para que 3 puntos se vayan al tacho de la basura. Esperemos que en la segunda sala se revierta. Ya hemos visto estas cuestiones de que en la segunda sala se revierten fallos de primera instancia, pero no deja de ser una noticia, por cierto, preocupante, ¿no?
0: Pero mira, con 3 días de diferencia, más allá de un fin de semana, cuando a uno le corresponde hacer un trámite donde topan justamente los fines de semana, uno hace la averiguación de rigor. Más allá que se te perdió el teléfono, etcétera, etcétera, sabías perfectamente. Podría haber hasta una conducta negligente. No sé si existe la tipificación jurídica, pero podría haber una conducta negligente de decir, pucha, ya perfecto, se me perdió el teléfono el viernes y tengo que pagar. Yo no sé, hago chilenitas para poder avisar, cumplir con el trámite. Lo primero que uno hace es ir a una unidad policial, dejar la constancia, mire, me pasó esto. Mira, a lo mejor no era necesario, pero es lo que haría el común de los mortales cuando se trata de una cuestión tan trascendente. Ahora, si reclama a la segunda sala, apelas a la segunda sala y la segunda sala de lo que hay, fantástico, maravilloso por la Universidad de Concepción. Pero todos sabemos, los más viejos todavía, que cuando el fútbol antiguo de las competencias chilenas era porque no pagaban, te pagaban a media, te pagaban cada 3 meses, te pagaban con vales de supermercado y nunca tuvieron las imposiciones, ¿verdad? Los futbolistas, etcétera. Cuando se ordenó esto, se sabía justamente que la mano dura iba a caer a quien no cumpla. Por eso que incluso después se varió para el tema de los pagos de los sueldos, que tienen que llegar directamente a Santiago, no por intermedio, que antes hacían el listado completo, ahora el uno a uno. ¿Por qué? para proteger justamente al mundo laboral del fútbol profesional chileno.
1: Sí.
0: Lamentable que haya ocurrido esto en la Universidad de Concepción, con esta pérdida que fue fundamental y se perdió justo el fin de semana. Bueno, cosas que ocurren, nomás.
1: Claro. El escenario: se pierde el teléfono con el token, se trata de activar antes de las 2 de la tarde, no se logra reactivar y se hace inmediatamente cuando se reactiva. Y ahí ya aparece con fecha 23, porque es la fecha hábil siguiente, aunque haya sido 2 de la tarde con un minuto. O sea, tú tienes hasta las 2 de la tarde para hacerlo. En este caso, sí. lo hace algunos minutos después y ya te aparece en el registro el día hábil siguiente. Reitero,
0: así ocurre
1: viernes 20.
0: Perdón, Sergio, si uno va a sacar 23. Plata... Sí. Vas a sacar plata al cajero automático, sacaste hoy día en la tarde, si tu tope es una cantidad X, sacaste hoy día en la tarde, mañana en la mañana no puedes sacar, porque ya sacaste, porque lo de hoy día en la tarde corresponde al día de mañana. Entonces es así.
1: Por eso, en este caso es así, vamos a ver cómo se va a reforzar eventualmente la defensa de Universidad de Concepción en esa segunda sala del tribunal. Ahora, en la Universidad de Concepción esto ya, no sé si corregirlo en la palabra, pero... Para evitar estos inconvenientes, ya no es solamente Simón Figari, el gerente general del club, la única persona facultada para autorizar transferencia y pagos electrónicos. Considerando que el único mecanismo de autenticación que tienen habilitado para realizar transferencias desde el club era este soft token. Ahora ya no es la única, porque hay que evitarlo. Vamos a ver, reitero, cómo va a ser la defensa para esta nueva denuncia del mes de marzo por este inconveniente, pero estaba bien descrito por este fallo de la primera sala del Tribunal de Disciplina, que en la madrugada del 20 sufre el robo del teléfono móvil donde estaba el soft token bancario, queda imposibilitado de hacer la transferencia, intenta contactar al banco, hace las gestiones de reposición del chip el mismo día, va a Entel a eso de las 11 de la mañana, reconfigura el equipo en la tarde, se comunica con el banco, bloquea el soft token, reactiva el token que recibe el lunes a las 9:26. Y ahí ya quedaste liquidado. Lunes 23, y no fue el 20 por esta situación que estábamos describiendo hace minutos. Por eso es que Universidad de Concepción, reitero, ha sido sancionado por la primera sala con la resta de 3 puntos. Va a ir a apelar a la segunda sala, intentando revertir esta medida, que en la práctica, si es que se termina ratificando esta decisión de primera instancia, lo hace descender a 14 puntos, quedar en la barrera de La Serena en el lugar 12, y no con esta posibilidad que tiene de ir a Chillán el fin de semana, dar el salto y meterse dentro de los 6 mejores, ¿no?
0: Mira, esto ha ocurrido en distintos tipos de organizaciones y de hechos. Fíjate que una vez, las canciones para el Festival de Viña del Mar, que es completamente al deporte, para que vean cómo tiene el mismo sentido y la misma valoración, se presentaban hasta tal día a las 12 de la noche, a la hora cero. Presentaron una canción maravillosa, creo que a las 12:10, 12:05, y no la permitieron, no la aceptaron. Hubo reclamos por todo, pero era que se presentaba al día siguiente, ya era el día siguiente, claro. A las 01. Se han perdido vuelos, cuando de repente te dice, usted vuela el viernes a las 0 horas, pero es el jueves a las 12 de la noche.
1: Entonces, sí. Además, Héctor, mira, así como la UDECON se corrige con este tema de que ya no es Figari el único, sino que hay alguien más habilitado para esto, dejarlo para el último día corre serio riesgo. Si no, pregúntale a los clubes de segunda. Aunque los clubes de segunda, la mayoría de las veces era por temas económicos, porque no había fondo, pero nunca dejarlo para el último día, porque te pueden pasar cuestiones como esta. Y Temuco y Huachipato van a tener que ir el próximo martes de manera telemática, pero van a tener que hacer esa defensa por el pago del IVA, entonces fuera de plazo.
0: ¿Y cuando es primera vez puede haber simplemente un raspacacho nada más?
1: No está graduado así como con una amonestación la falta. El tribunal acredita que hay un hecho esencial en este caso, que es el que termina originando la denuncia. Contra eso es muy difícil, salvo un caso de fuerza mayor, que en este caso no fue atendido como tal por los integrantes de la primera sala. Ahora, lo raro es que sea unánime, ¿no? Porque a veces se genera...
0: Debate. Eso es lo que te decía.
1: Hay algunos de los de la primera sala que pudieron haber entendido que realmente era fuerza mayor y otros no. Pero bueno. Bueno, vamos a hacer una pausa, una detención. Ya volvemos con más. Sigue Deporte Manía.
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1: Bien, sigue Deporte Manía a través del 96.7. Muchas gracias a quienes están conectados con nosotros, también que participan, opinan, a través de internet en femeninafm.cl, en Facebook, a través de YouTube, en fin. Muchas gracias por vuestras opiniones. Arranca la final de la Europa League en minutos, ¿eh? Por aquí me estaban recordando esto. Así que... Tres.
0: La Champions la otra semana, ¿no?
1: La próxima, primero tenemos la Conference, que se juega el próximo miércoles, y después la final de la Champions, que es el sábado 30. Miércoles la final de la Conference y el sábado 30. Ahora recuerde que la final de la Champions va a ser al mediodía, no a las 3 de la tarde como se disputaba antes. Mediodía porque ahora entienden que el mercado asiático ahí donde hay que enfocarse para llegar a mayores audiencias. Por lo tanto, ya se juega la final de la Champions al mediodía y no a las 3 como lo hacían muchos. Hoy juega el Friburgo con el Aston Villa. El Friburgo busca el primer título grande de su historia. Partido que se va a jugar en Estambul. Hermoso recinto deportivo este, recientemente remodelado, el del Besiktas. Capacidad para 43.000 personas aproximadamente. Aston Villa me parece gran favorito considerando la diferencia de plantel que tiene uno y otro.
0: Creo que, ya conversamos con Manuel Suárez, no creo que sea por ahora candidato a Deportes Concepción, pensando en que, si alguien puede pensarlo, la gente lo quiere, lo acepta, el 95, 97% estuvo de acuerdo con él, pero yo creo que el camino va a ir por otro lado, por otro conducto, porque a lo mejor ya lo tienen definido y punto. Y en el caso de Deportes Concepción Huachipato, bueno, es el partido clásico que se va a disputar en Collao domingo al mediodía. ¿Ah? ¿Clásico?
1: ¿Sí? Sí, para ti es clásico, tiene historia suficiente para ser clásico.
0: A ver, siendo de la zona, siendo equipos de la zona, puede ser clásico, no derbi, pero clásico. Ya. A ver, han jugado 108 veces, ha ganado más Huachipato que Concepción. Ha ganado 40 Huachipato, 35 Deportes Concepción, con 33 empates. Por lo tanto, buscarán siempre. Y es clásico porque además se tienen una rivalidad en el último tiempo por distintas razones, ¿verdad? Entonces, y las razones pasan incluso con el castigo a Deportes Concepción. Por lo tanto, se transforma, esa rivalidad lo va ayudando a ser clásico. Pero Deportes Concepción en este minuto está en otra parada, desgraciadamente negativa, y Huachipato está en una muy positiva. Porque eso que la gente puede haberla visto en redes sociales y los que no, se la estamos mostrando. Para los que siguen el programa en frecuencia modulada solamente, bueno, hay un letrero que se publicó hoy día en Nonguén, Leonguén, como dicen los hinchas lila, que tiene una franja de paño lila con la insignia de Deportes Concepción en lo alto. Después, una lectura, fondo blanco, letras hechas a mano de color morado, que dice: entrenen hasta que ganen. Entonces, ¿cómo es eso hasta que ganen? Porque además a los portones los encadenaron, le pusieron cadenas. O sea, es decir, ustedes se quedan adentro hasta que entrenen, hasta que ganen. Y más abajo, hay un lienzo blanco junto al cerco que dice: Garrido, Lascano, Abreu, fuera. Hoy día se fueron en la dura los hinchas de Deportes Concepción. No sé qué facción, no sé si es en general, pero generalmente son algunos de los grupos que hay, ¿verdad?
1: Es la barra de los Lilas.
0: La barra de los Lilas.
1: La barra de los Lilas compartió en sus redes oficiales esto.
0: Eso es lo que ocurrió hoy día en Nonguén.
1: Ahora, lo curioso es que la barra de los Lilas se activa solo con algunos nombres propios y no con otros, ¿no? Parece que no en Deportes Concepción hay... O al menos en esa barra hay distintas facciones, porque muchas veces se invisibilizaba esta barra y aparecía solamente por cuestiones que no tenían mucho que ver precisamente con cuestiones deportivas o cuestiones más administrativas.
0: Ese es el... No sé, ¿cómo se llaman? ¿Apriete? ¿Así se llama hoy día eso cuando hacen algo?
1: En todo caso, que pongan un lienzo no hay problema. Lo desagradable es cuando, por ejemplo, le pasó a Claudio Rojas o le pasó al propio Suárez, que fueron... a los entrenamientos, en algún caso incluso con arma, cuando se metieron al camarín de Nonguén cuando estaba Roja, o Suárez cuando estaba también entrenando en el Deportivo Alemán, que fueron también algunos ahí a manifestar su molestia. Con alguno actúa la barra Los Lilas, con otro parece que no hay problema.
0: Las malas ¿cierto? Copias del fútbol internacional, de gracia.
1: Sí. El partido, Héctor, que claro, se va a jugar este domingo entre Deportes Concepción y Huachipato, va a ser pitado por el mundialista, por Cristian Garay. Él va a ser el árbitro del domingo a las 12:30. Va a ser secundado por Aldo Gómez, Felipe Jara. El cuarto será Manuel Vergara. En el VAR, Nicolás Millas y Emilio Bastías, completando la presencia de referees para este duelo del domingo. 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La Galería Norte, donde están los hinchas de Huachipato, no tiene promoción, se mantiene fijo en 8.000 el valor de la Norte, donde estarán los acereros. Puertas se abren a las 10:30 de la mañana para este duelo, que no sé si va a tener una masiva presencia como ocurrió al menos en el último duelo, Héctor, a pesar de que el horario es un poquito más, o derechamente es mucho mejor que jugar a las 20 horas en invierno o otoño, ¿no?
0: Lejos mucho mejor. Y además, sí, toma en cuenta que Huachipato, que generalmente no es del que tenga mucho público, traerá mucho público considerando una victoria reciente, ¿verdad? Y ese día ya, cuando ganaron hace poco, cuando celebraron muy fuerte, que le molestó mucho a alguna parcialidad a Lila por la celebración final, bueno, entonces eso también va a incidir un poco. Ojalá que sea un partido absolutamente normal, porque ya sabemos que en el tribunal está muy mano dura. Sí. Y Deportes Concepción lo que menos necesita hoy día, siendo colista, es que le apliquen cualquier tipo de sanción, porque puede afectar lo económico si le quitan gente en un sector del estadio o jugar sin gente, etcétera. Entonces sería muy malo. Por lo tanto, el partido yo creo que podría pasar de los 6.000 o 7.000 espectadores. En los últimos compromisos, con mucho frío, muchísimo frío, a una hora de noche, y con la campaña actual, han rondado con muy poco público, entre los 6.000 espectadores. Yo creo que para el partido del domingo a mediodía, sí va a tener muchísimo más público y pasa de las 6.000 personas, creo yo, cerca, 6.000, 7.000 personas.
1: Exactamente. Reiteramos que esa promoción que dábamos cuenta tiene que ver con aquellos que ya están abonados, que son más de 4.000, y que al invitado, a la persona que eventualmente les quiera acompañar y no está abonado, les va a poder comprar ese ticket entonces con ese descuento. En el caso de Huachipato fue citado al tribunal no solo por este tema que hablábamos recién, sino que también por el tema de la agresión al juez Rodrigo Carvajal. Así que ahí es donde eventualmente se arriesga una sanción dura, sobre todo para el sector de la Galería Norte, pensando en próximos partidos. Ahora, hay procesos de apelación de por medio, si es que efectivamente cae una sanción para el próximo partido. El tema es que Huachipato tiene un partido con Católica el 31 de mayo, donde eventualmente pudiera tener una presencia masiva de hinchas. Y el siguiente es el que va a jugar ya por la segunda rueda el 26 de julio ante Cobresal. Por lo tanto, de caer alguna sanción, va a ingresar apelaciones para que no sea en el partido con Católica, donde eventualmente tenga que verse en inferioridad, ¿no?, ante una sanción que pueda pesar, reitero, sobre esa galería, considerando la agresión dura sobre el juez en el rostro.
0: Me está faltando.
1: ¿Ya?
0: Perdón, Sergito, me está faltando. Así como ya se señala que se puede analizar el caso de la moneda, porque se habló en el estadio de una moneda que habría caído en el rostro, cerca del ojo incluso, del juez Carvajal. Pero me está faltando que en ese mismo engendro, etcétera, citación, anuncios, dijera, se analizará el caso, Cris Martínez. Porque algo pasó. Yo sigo insistiendo.
1: Sí, estoy de acuerdo contigo.
0: Si Huachipato no lo hizo, cometería un error grave. O no sé si el futbolista tendrá derecho a hacerlo de manera particular, simplemente ante la Asociación Nacional de Fútbol o ante el Tribunal de Penalidades, Sala 1. Pero me faltó eso. Si sale lo de la monedita, porque es un informe del partido, y lo que yo menciono desde el lunes, muy fuerte, es que también lo de Cris Martínez ocurrió en el partido. Más allá de que Cris Martínez de repente es fregado, es reclamón, es odioso, qué sé yo, es luchador, todo lo que quiera. Pero no se puede comparar con lo que él reclamó de la manera que lo hizo. Porque fue realmente muy duro. Cuando él dice, no juego más, y se nota clarito, claro. Y se saca la jineta y se la entrega y los compañeros decían, no te vayas, si resulta que no tenemos una sustitución, ya lo habían hecho todo. Por lo tanto, habrían quedado con 10 en ese momento, peligroso era, frente a la Calera. Entonces, que un jugador reaccione de esa manera es porque algo pasó aquí. Todos entienden, y sobre todo Cris Martínez, un futbolista experimentado, que en la cancha sí ocurren tonteras, cositas para sacarte de las casillas. Pero si reaccionas así, es que no solamente te sacaron de las casillas, sino que además te violentaron con algo que ocurrió. Sí. Me falta en ese informe, Sergio, algo sobre Cris Martínez.
1: Y lo extraño que también marcábamos el lunes, que hubo una conversación ahí fácil, 5 minutos de Rodrigo Carvajal, o más bien Rodrigo Carvajal, tratando como de hacerle ver algún punto al propio Cris Martínez de por qué eventualmente no aplicó alguna sanción en contra de aquel jugador de Unión La Calera que era amonestado, porque lo de Cris Martínez él lo hizo ver también. Y lo positivo de Martínez en este caso es que él no se le salió la cadena con el jugador, porque considerando lo que conocemos de Chris, se le pudo haber salido la cadena y haber reaccionado de manera violenta contra el jugador, exponiéndose a cuestiones más duras, sino que él optó por otra cosa, de salirse de ahí, salir de ese enredo, y luego a través de sus redes apuntaba finalmente a ese responsable sin individualizarlo, pero hablando de que no se pueden meter temas de nacionalidad, de familia, en fin, aquí estamos hablando de una cuestión dura, que en este caso Carvajal hizo caso omiso en su informe y que lamentablemente no se aplicó, no hay ninguna denuncia del directorio, el delegado de la NFP no recibió ningún informe, en fin, porque acá se tuvo que haber accionado si es que efectivamente uno de los protagonistas, así como le pasó a Carvajal que fue agredido, Chris Martínez, si fue agredido, no hay constatación de ninguna forma, y para eso hay entes encargados de hacer velar que efectivamente se mantenga por los cánones normales el duelo.
0: Mira, lo que pasó con el argentino, que al final lo sancionaron rapidito en Europa, rapidito, súper rápido. Sí. Pasó el enredo, el tema de xenofobia, y ¿qué pasó? Citaron futbolistas, citaron a esto, citaron a lo otro, hicieron rápidamente una investigación y le cayó la mano muy requete dura. Por lo tanto, de repente, claro, el futbolista podría inventar, pero entonces sacamos la investigación, pues. Y eso es lo que faltó para ese partido. Todos los entes que tienen que controlar el compromiso tendrían que haber dicho algo. O no vi nada. Ya, los tres entes, perfecto. Pero el asistente, muchachos, el asistente, claro, al lado, muy al lado. Por lo tanto, eso me llama profundamente la atención, porque si alguien grita, alguien en un partido hay que gritar un poco para insultar a alguien, no decirle al oído. No, el asistente está pintado. Y por último, que lo pongan ahí, lo escriban y digan, en fin, esto ocurrió, no sé, y el tribunal dirá, habrá que investigar. Claro. Habrá que investigar, porque además le podrían haber preguntado a Chris Martínez, oye, ¿quién fue? ¿Quién fue? Por último, que quede consignado y después hagan la investigación. Pero no iba a responder el futbolista solo porque sí, de la manera que lo hizo, porque fue realmente brutal, fue brutal. Un tipo descontrolado, y nadie se descontrola porque te dicen, oye, eres feo. No, nadie se descontrola por eso.
1: Claro. Bueno, en un apartado, ya habíamos contado la semana pasada de que Carrasco, Rodríguez, Jonathan, Sandoval y Valencia habían recibido una tarjeta amarilla administrativa por este tema de las medias. Y ayer se confirmó sanciones también para Béjar, para Mesías, para Norman ahora y para Nelson Sepúlveda. 8 jugadores de Deportes Concepción, tarjeta amarilla, como tratado en orden, todo bien en Concepción, agreguémosle un poquito más. En todo caso, esto es Copa de la Liga, ya no corren riesgo, pero no deja de ser llamativo eso. Volvemos con más en instantes, sigue Deporte Manía.
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2: 15 horas, 12 minutos.
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5: Una para el fútbol amateur, porque está programada una jornada para este fin de semana. Estaba programada para Tomé, se lleva a Coronel. Es la final de la Copa de Campeones en Senior Serie de Honor. Se trasladará al estadio Federico Schwager en Coronel este domingo desde las 12 horas para que se enfrenten allí en la Serie Seniors Orompeyo de Los Ángeles contra Playa Sur de Coronel. Y en honor, 21 de mayo de Coronel, un club pero muy famoso en Coronel, donde salieron varios futbolistas de Lota Schwager, el 21 de mayo enfrentará al América de Los Ángeles. La entrada costará 2.000 pesos. Así que eso se había aprobado para Tomé, pero Carabineros en el puerto textil desestimó la opción y se lleva al estadio Federico Schwager en Coronel.
4: Muy bien, buen dato aquel don Héctor Alarcón Manzano. Se sigue jugando 0-0, 15 minutos, la final de la Europa League en Turquía entre el Friburgo y el Aston Villa. Y fútbol de la tercera división también, contemos que hoy ya se han jugado dos partidos, se juega una fecha íntegra del grupo sur de la tercera división B, hoy miércoles. A primera hora ganó el Buenos Aires de Parral, y por eso se escapa en el liderato del grupo, fue hasta la cancha de Gasparín, en la región metropolitana, y se impuso por 1-0, ¿ah?, con gol de Samir Sacre. 1-0 victoria del Buenos Aires de Parral. Y Deportes Valdivia vino hasta Hualqui y se impuso por 3-1. Un doblete de Samuel Abarzúa, otro de Samuel López, y el descuento que había sido el empate transitorio en la media hora de Ulises Castagnoli para el equipo de Hualqui. Hualqui 1, Deportes Valdivia 3. Una fecha del grupo sur de la tercera B que va a seguir hoy a las 3:30, en un ratito más, con el Laja histórico de local ante Conchalí. A las 7 de la tarde el Inter de Conce ante el Vicente Pérez Rosales. 7:30 Iberia ante Deportes Hualpén, misma hora, 7:30 en Collao, lo de Arturo Fernández Vial con Municipal Paillaco. Y a las 20 horas el Deportivo Pumanque ante Nacimiento. Una fecha, reitero, íntegra del grupo sur de la tercera división B, que tiene ya estos dos resultados definitivos. Y con estos resultados definitivos vamos a revisar de inmediato la tabla, porque lo decíamos, se escapó Buenos Aires de Parral en el liderato. Ahí está, ya con estos dos partidos cerrados. 15 puntos para Buenos Aires. Deportes Valdivia llegó a 14, se están escapando, ojo con estos dos. Inter de Concepción y Laja Histórico tienen 12. Dos equipos que juegan en un ratito más, y ambos como locales. Si ganan, se meten también punteros. Vicente Pérez Rosales 11, Paillaco 10 y Fernández Vial 9. Aquí me detengo, porque el sexto y el séptimo, Héctor, son los que se van a enfrentar en Collao. Vial tiene la obligación de ganar, porque si no lo hace, le va a dar vida a Paillaco y se le escapa demasiado los cuatro primeros lugares de la tabla de posiciones. Por esa la obligación que tiene hoy el equipo de Zapata en casa ante un rival directo en la tabla.
5: Claro, se le iría 4 puntos el Municipal Paillaco, ¿verdad? Y eso siempre incomoda un poco cuando el futbolista, el hincha, mira la tabla de posiciones. Pero en los últimos campeonatos hemos visto que cuando se empiezan a definir las primeras posiciones se mantiene, como lo planteaba ayer o anteayer. Y además hay clubes que realmente están como hechos, armados para pelearla. Yo te digo, Buenos Aires lo ha hecho regularmente. Valdivia también. El Inter Concepción es la novedad por ahora. Primero, un club absoluta, este sí que es nuevo por donde se le mire, y es la novedad, porque con sus 12 puntos y un partido menos podría quedar perfectamente líder junto a Buenos Aires de Parral. Y el Laja Histórico, ya desde el año pasado, también viene mostrando algunas credenciales para ser protagonista. Se espera que Fernández Vial lo sea por nombre, por historia, pero una historia que hay que escribirla en el presente. El resto son los que habitualmente se van quedando un poquitito pegados. Porque, a ver, Iberia lo hizo mal, Nacimiento regularmente está donde está, Pumán, que Hualpén ni hablar, que es nuevo también y mira dónde está ubicado. Pero la tabla se va definiendo y se mantiene, Sergio, y se mantiene. Sí. Y probablemente se mantenga de cara a un buen periodo futurístico, porque realmente está dado así. Y yo creo que ahí es donde hay que tener cuidado. Por ejemplo, la gente vialina que pide a llenarte Gualda, frente al Paillaco, obviamente que mañana, cuando sea las 7:30 p.m, hoy tendrán que tener ese... Perdón, sí. hoy día estaba pensando en el 21 de mayo. Hoy día, perdón, gracias Sergio, a las 7:30 p.m, tendrán que estar pensando en que la última vez golearon a un equipito y ahora perdieron yendo al sur, al Vicente Pérez Rosales. Entonces hoy día, entre el público y el equipo, tendrán que retomar, porque si no, se produce ese quiebre que tú mencionas de 4 unidades.
4: Así es, un Arturo Fernández Vial que para el partido en la jornada de hoy realiza algunas modificaciones. Por ejemplo, no va Darwin Manríquez, un jugador que era como pieza importante en el equipo. Fue bajando, es cierto, que en el último partido en el sur, él, Brito, Godoy, en fin, no tuvieron el mismo estándar que habían tenido en partidos previos. Jeremy Olivares, que fue expulsado, tampoco va a estar, por lo tanto entran algunos como Samuel González, Martín Méndez también en esta convocatoria. Vuelve Enier Castro, hablábamos ayer, ¿te acuerdas de algunos jugadores que vienen desde la banca? El caso de Alexis Mancilla, Enier Castro que no había sido citado al Chinquihue, ahora entra en convocatoria para el partido de hoy. Y la incógnita que vamos a resolver luego tiene que ver también con si el técnico apuesta de nuevo por Samamé o vuelve a llamar a Garcés. Garcés estuvo en el arco en el partido ante Conchalí. No fue buena la actuación, me parece, en lo general del portero Samamé. Entonces ahí hay algunas dudas e interrogantes que se van a ir dilucidando durante la jornada de hoy. Lo que pregunta por acá a través de YouTube Fial Bersot, me parece que es Felipe, si hoy no gana Vial, ¿se debe ir Zapata? Lo plantea así. En tercera división B, particularmente en este grupo sur, digamos, ya hemos tenido instancias como esta. Nunca uno le desea, por cierto, a un técnico que se tenga que ir. Pero te digo que en general, en la tercera división B, cuando los equipos no están consiguiendo objetivos, toman decisiones como esta. Me parece que todavía tomar una decisión tan drástica como esa no es lo mejor. Además, Fernández Vial de local no se ha visto un equipo tan vulnerable, así como visitante, y esta es la irregularidad que el equipo tiene que dejar atrás. Por eso, reitero, para hoy la obligación de Vial es ganar. Ya vamos a analizar mañana o el viernes seguramente con Hugo también, de cómo Fernández Vial afronta este partido, si termina ganando, cuáles fueron las circunstancias de esta victoria, por ejemplo, que esperamos se termine concretando, y si no es así, lo podemos dialogar, cuáles son las cuestiones que hay que corregir rápidamente.
5: Pero
4: sería preocupante si Vial deja escapar puntos precisamente porque ganó Buenos Aires, porque ganó Valdivia, porque hoy el Inter y Laja pueden ganar, también Iberia podría ganar y meterle presión también a Vial, si yo entiendo que Iberia tiene que salir de la situación también apremiante que está abajo en la tabla. Así que veremos, Héctor Alarcón Manzano, esperemos por cierto que primero gane hoy Fernández Vial y no tengamos que estar hablando de algunas debilidades que el equipo al menos mostró en el Chinquihue el pasado sábado.
5: Bueno, partamos de la base que el Vicente Pérez Rosales no es un equipo cualquiera de la competencia, es un equipo que está dando la pelea, ¿verdad? Y que se presume que
4: va a salir también de esa situación apremiante.
5: Claro. Entonces hay que esperar simplemente, no volverse loco. Así. Y un cambio de entrenador no te dice, ya de aquí para adelante solo vamos a ver el sol iluminar el camino del futuro. No, tampoco claro. Lo da. Hay que irse con calma.
4: Lo otro tiene que ver también con que Fernández Vial tiene que cerrar también algunos capítulos. Por ejemplo, el capítulo de John Salas, Héctor, que todavía, digamos, pertenece a la institución, no se ha zanjado. ¿Por qué no continúa? Porque para unos efectos, o para los efectos del club, John Salas está lesionado. Pero el jugador no está lesionado. Él dice no estar lesionado, está en condiciones. De hecho, compartió a través de sus redes sociales esta reflexión, ¿eh? Nunca te rindas, Dios pondrá todo en su lugar a debido tiempo, y más abajo agrega, a veces guardar silencio es mejor que generar caos, y eso me define como persona. ¿Eh? La reflexión que puso ahí en sus redes John, reitero, John Salas, un jugador que viene de categorías superiores del fútbol profesional, que perfectamente podría estar jugando en el ascenso quizá, hoy está en Fernández Vial, no es parte de las convocatorias, y lamentablemente no contribuye en nada que no se termine zanjando. Lo único que tienen que tomar la decisión son el club, son la directiva.
5: Mira, puede ser. Parece, incluso hablábamos hace instante con Juan Manuel Suárez, el ex técnico, de preguntas acerca de las dificultades que pudo haber existido en el camarín, que sabemos que la existieron, absolutamente clara, pero él no quiere entrar ahora en una definición de cómo fue el conflicto que hubo en el vestuario Concepción y que también ayudó a que al final estuvieran contra él. Entonces, ahora se tiene que aclarar qué ocurre realmente con el futbolista. Hay que tomar incluso eso de que el jugador, el deportista, dicen es su mejor médico. Y si él dice no estoy lesionado, demuestran que está lesionado y que no podrá ser parte de la plantilla durante la competencia. Entonces, es allí donde se produce este encontrón. Y es lamentable porque cuando hay algo así, puede haber un jugador cercano a John Salas, cercano, ¿verdad? Puede haber un amigo, etcétera, y el camarín se empieza a incomodar. Sí. Todavía no a trizar, pero se empieza a incomodar porque hay pequeñas sociedades en los camarines. No todos son amigos, son todos compañeros. Claro. Pero hay algunos que sí tienen sus grupos.
4: Bien, opiniones. Alex Toledo, ¿y Salas ha sido aporte? Feal versus Vial no tiene presidente hace un mes y medio. ¿O tiene y no nos hemos enterado? No tiene presidente. Y no hay convocatoria, no hay llamado a asamblea para que no se defina quién reemplaza a Rolando Ramírez, que presentó su renuncia hace ya un tiempo. Arturo Fernández García, John Salas cuando ha jugado se le nota mal, no aporta nada, no mete, se nota desde lejos que no da el 100. Está bien, si podemos nosotros estar de acuerdo con que John a lo mejor no ha... Pero zanjemos el tema, ¿va a ser parte del club? ¿No va a ser parte del club? ¿Está lesionado? ¿No está lesionado? ¿Va a ser convocado? ¿No va a ser convocado? ¿Se va a liberar ese cupo en FP o no? Por ejemplo, AOPS2 dice, ¿qué opinan? Los resultados no se van dando. El hecho que Zapata tenga dos trabajos en Vial y UDECONCE. Lo hablamos en su momento, ¿te acuerdas, Héctor? Sí. Cuando él, el horario vespertino, entrena en la Universidad de Concepción. La mayoría de los técnicos, sobre todo en el fútbol de tercera y tercera B, tienen que tener dos alternativas. Pasa en Naval.
5: Y tres. Tres tienen Naval.
4: Depende de las circunstancias, lógico. No tendría que hacer dos o tres trabajos si es que el club más grande o el equipo de mayor arraigo, en fin, le pudiera dar la seguridad de enfocarse 100% en esto. No es cuestionable. El club, en este caso, digamos, también se lo permite. Y hay muchos precedentes también de técnicos que efectivamente dan resultados. Así que me parece, al menos que no es tema a la hora de que se resuelva continuidad o no de cierta persona o de cierto técnico.
5: No, y además, no solamente hay que considerar los entrenadores, hay que considerar los futbolistas que también tienen otra pega. Todos tienen pega prácticamente.
4: Sí, por supuesto, claro que sí. Bien, tercera división B entonces, hoy en Collao a las 7:30 de la tarde. Vamos a ver lo que hace el Inter de Conce también. A las 7 tiene la posibilidad ahí en Florida de conseguir un triunfo para meterse también arriba con Buenos Aires de Parral. Ese partido ante el Vicente Pérez Rosales. En un ratito más, el Laja histórico. Vamos a ver si sigue la racha del equipo de la ciudad de Laja, que va a enfrentar a Conchalí y el Iberia, que hoy debiera ganar su partido ante el Deportes Hualpén para afianzar también el liderato. Hualpén todavía no tiene técnico reemplazante formal después de la salida de Edmundo Pablaza, así que vamos a ver también si es que se toma una decisión ahí con la dirección técnica, ¿no?
5: Mira, y aquí hay que considerar otra cuestión. En torno a Arturo Fernández Vial siempre se produce ese tema de como la obligación de entrar, jugar y ser puntero y arrasar con medio mundo.
4: Sí.
5: Y sin embargo, el Inter Hualpén yo lo pongo en el otro costado. Silencio, debutante, novato, no tiene ninguna responsabilidad histórica para estar en la cancha y está haciendo las cosas tranquilito. Tiene menos exposición pública incluso y mira dónde está. ¿Te das cuenta? Entonces, las presiones tienen que ver un poco. Tienen que ver en cuerpos técnicos, en futbolistas, en dirigentes, en todo. Y la hinchada toma eso. Y la hinchada de Fernández Vial es buena y brava. La del Inter... no sé si existirá la hinchada todavía del Inter Concepción.
4: Más cercano a lo familiar, sí. Un clima, sí, claro, muy familiar ahí. Particularmente familia de jugadores. Están forjando su propio respaldo, ¿no?, en las tribunas, sí. Bueno, el sábado a las 4, Naval de Talcahuano va hasta Lo Barnechea. Va a jugar ahí por la fecha 7 del campeonato de la tercera división A, ante el Atlético Oriente. Así que el hincha navalino va a tener la posibilidad de ir, porque este partido se va a disputar con presencia de hinchada visitante. así que los navalinos que viven habitualmente ahí en Santiago, que trabajan, en fin, seguramente van a estar presentes apoyando al equipo de Ortiz, que ha respondido en sus partidos en calidad de local, tiene buen rendimiento ahí, de visita ha hecho buenos partidos, el último dejó buenas sensaciones, sobre todo por ofensivamente hablando, digamos, hay una desinteligencia que permitió ese tanto de la Guará, pero un poquito más fino en zona de definición, particularmente los encargados de cerrar las jugadas, porque me parece que ha hecho un buen campeonato el equipo de Ortiz y tiene a sus hinchas también muy, muy prendidos con la campaña. Ojalá que se pueda extender jugando como visitante, donde ahí hay un todavía talón de Aquiles o algo pendiente para Naval, ¿no?
5: Ay, es que todos tienen cosas pendientes, por un lado o por el otro lado. Ni hablamos de Fernández Vial, ya hablamos de Gualpén, hablamos de Inter Concepción, etcétera. Y Naval, el técnico, sí, el señor Ortiz, deberá decir, todavía tenemos pendiente esto, nos falta lo otro, pero con una diferencia. Por lo menos Naval ha caminado, y ha caminado bastante bien, digo yo, en la actual competencia, incluso de local. A veces le costaba, más allá del partido último en que ganó y con todas las declaraciones del señor Fernández, el Yuri, su entrenador de Cabrero, que diciendo me pasó esto otro, nos pasó esto, etcétera, etcétera, sí, no nos cobraron esto. Pero en esta competencia, como en todas, al final de cuentas lo único que suma son los puntos, y sobre todo en competencia de esta característica. Por lo tanto, a Naval lo que le falte lo tendrán que ir arreglando, pero cuando falta algo y estás ganando, caramba, muchísimo mejor para enfrentar lo que viene. Por ahora, Naval, no solamente por historia, sino por juego y por puntaje, se va a estar transformando en el rival que algunos querrán votar porque está avanzando y que no se les escape. Y Naval tendrá, a lo contrario, tener que ganar, tener que avanzar, porque ya ha demostrado que tiene capacidad.
4: Sí, y así como en la categoría de la tercera D nos encontramos con equipos que efectivamente demuestran alguna diferencia en lo general con respecto a otros protagonistas, esa victoria que tuvo Naval ante Deportes Rancagua también ahí por la segunda fecha, ese 4-0, de todas formas no tendría que haber nublado al hincha de que no era esa la mejor versión, o la que fue a Puente Alto en la fecha siguiente y perdió por 2-0. La regularidad de ganar sus partidos de manera ajustada, ya sea Constitución, al Comunal Cabrero, que fueron también resultados bien ajustados, 1-0, 2-1, en fin, demuestra que en la categoría es así, no te vas a encontrar con resultados como el de esa segunda fecha. El Deportes Rancagua subió de manera progresiva en fechas posteriores, es así, pero reitero, ante Puente Alto quizás que fue el partido más bajo que ha tenido, pero levantó el segundo tiempo con Puente Alto, con Aguará durante los 90 minutos me parece que fue superior. El resultado ese 2-2 es un poco mentiroso, debía haberlo cerrado quizás ante el elenco del Ancla, así que esperemos que se dé. Es el resultado pendiente que tiene de ganar fuera de casa, ojalá que se pueda concretar este sábado allá en Lo Barnechea. Bien, jornada muy informativa, gracias por la sintonía, don Héctor Alarcón Manzano, que pase bien y nos reencontramos el viernes, pues.
5: Hasta el viernes, señores, al abordaje mañana, cuídense mucho.
4: Muchas gracias, que les vaya muy bien, chao, chao.
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Temperaturas mínimas que van a oscilar entre los 7 grados el viernes, máximas de hasta 10 el domingo, y temperaturas que estarán entre los 16 y los 14 grados también como extrema máxima. 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

0: El Tribunal Oral en lo Penal de Concepción declaró culpable a Oliver Contreras por el delito de manejo en estado de ebriedad con resultado de muerte en el caso que terminó con la vida de la tecnóloga médica Macarena Llévenes. Eso sí, evita una condena por homicidio y arriesga una menor pena. Detalles en el informe preparado por la periodista Dayana Coronado.
1: La justicia declaró culpable a Oliver Contreras, exfuncionario de la Municipalidad de Talcahuano, por el fatal accidente que terminó con la vida de Macarena Llévenes, ocurrido en mayo de 2025 en Avenida Colón, a la altura de la autopista Concepción-Talcahuano. La víctima, tecnóloga médica de 33 años, regresaba a su domicilio luego de dejar a su pareja en el terminal de buses, cuando fue impactada frontalmente por el vehículo conducido por Contreras, quien manejaba en contra del tránsito y bajo los efectos del alcohol. La alcoholemia practicada tras el choque arrojó 2,26 gramos de alcohol por litro de sangre. Testigos indicaron además que el conductor circulaba zigzagueando momentos antes del accidente. Tras la formalización, el imputado quedó inicialmente con arresto domiciliario total. Sin embargo, la Corte de Apelaciones de Concepción revocó la medida y decretó

0: prisión preventiva al considerarlo un peligro para la seguridad de la sociedad. Meses después, la cautelar volvió a modificarse, decisión que generó críticas, manifestaciones y funas por parte de los familiares y cercanos de la víctima. Durante el juicio oral, el acusado reconoció su responsabilidad y pidió perdón a la familia de Macarena. La fiscalía solicitó una pena de 10 años y un día de cárcel, además de la inhabilitación perpetua para conducir vehículos motorizados. La defensa, en tanto, pidió 3 años y un día de libertad vigilada intensiva, considerando el tiempo que el condenado ha permanecido privado de libertad.
1: Recordemos que Oliver Contreras será funcionario de la Secretaría Comunal de Planificación de la Municipalidad de Talcahuano. En tanto, Macarena tenía 33 años y era tecnóloga médica. 29 de mayo se dará a conocer entonces la sentencia en el Tribunal Oral en lo Penal de Concepción.

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0: Se necesita panadero con experiencia en la masandería tradicional chilena, 11 a 19 horas, experiencia comprobable. Contacto vía WhatsApp, +56 932 498 178. En Boca Sur, San Pedro de la Paz. +56 932 498 178. Empresa requiere contratar vendedor, 30 a 50 años, conocimiento computación nivel usuario, experiencia venta de repuestos automotrices. Contacto el +56 934 976 341. +56 934 976 341. Se necesitan conductores, experiencia, reparto de encomiendas con y sin furgón o vehículo. Contacto vía WhatsApp +569 7109 3396. +569 7109 3396. Empresa de Talcahuano requiere personal, operador grúa horquilla, con licencia clase B o C. Enviar currículum +56 998 2520 15. +56 998 2520 15. Se necesita peoneta para mueblería, presentarse en Concepción, Rengo 823, entre Los Carrera y Eras, Concepción, Rengo 823. Se requiere mecánico automotriz, experiencia, presentarse Bulnes 10, Concepción, Bulnes 10. Se requiere pastelero y ayudante pastelero con experiencia comprobada, debe contar con habilidades técnicas, elaboración de diferente tipo de malsa dulce, pasteles, y demostrar trayectoria. Enviar currículum transferencias.saizhidalgo@gmail.com.

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4: Son las 16 horas.
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Ay. Los vehículos que cuentan con una certificación de homologación individual electrónico están liberados hoy de efectuar la revisión técnica y de emisiones de gases en el periodo de validez del documento, en un plazo no inferior a 24 ni superior a 36 meses, contados desde el mes de expedición del documento. Eso de acuerdo al último dígito de la placa patente. En términos generales, y según el Ministerio de Transporte, actualmente vehículos livianos, medianos y motocicletas tienen su primera revisión técnica en Chile entre los 2 y los 3 años de antigüedad, dependiendo del mes en que corresponda la revisión. El contexto forma parte de un documento que fue ingresado a la Contraloría y que intenta modificar el decreto anual. En términos simples, el objetivo es que el plazo que tienen los autos nuevos en materia de revisión técnica pase a 4 años. El Ministerio busca alargar el plazo, aunque aún debe ser aprobado por el ente fiscalizador. Según argumentos del Ministerio, en Europa vehículos asisten a su primera revisión técnica al 4 año, en Brasil y Argentina al 3.º y en Colombia al 6.º. Tras analizar resultados de la primera revisión técnica realizada a vehículos el 2024, solo el 5% del universo de vehículos revisados tuvo rechazo instrumental, atribuible a un funcionamiento deficiente, lo que da cuenta de que el parque de vehículos entre 2 y 3 años de antigüedad es un parque en buen estado de funcionamiento. La propuesta busca solicitar extender la vigencia del certificado de homologación individual en 12 meses más, por lo que se propone una extensión no inferior a 36 meses ni superior a 48 meses.

0: 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El ciclo Mayo Teatral de la Corporación Cultural Universidad de Concepción se prepara para el estreno de Acreedores, una de las piezas más audaces del autor sueco Haustus Strindberg, a más de 130 años de su escritura, y revive los escenarios chilenos con la mirada del dramaturgo y director Alexis Moreno, el fundador del Teatro La María. La única función del montaje será el 30 de mayo a las 7 de la tarde en el Teatro Universidad de Concepción, próximo sábado. La historia sitúa al espectador en un balneario lejano, donde un matrimonio intenta sobrevivir a sus propias grietas. Esta versión, recomendada para mayores de 14 años, explora la figura del acreedor, no como un término financiero, sino que como una presencia que llega a cobrar facturas emocionales. Notables actuaciones se esperan precisamente en este montaje, que cuenta con Francisco Reyes, destacado actor nacional y que personifica a Gustavo, precisamente en Acreedores. La invitación para el próximo 30 de mayo, Teatro Universidad de Concepción. Entradas disponibles a través de Ticket Plus o directamente en la boletería.
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2: Dieciséis horas, 30 minutos.

0: 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Bueno, vamos a conversar a propósito de Chef, una aplicación móvil que ha sido creada para reducir el desperdicio de alimentos y promover también el consumo responsable. Una plataforma que permite que supermercados, que panaderías, que pastelerías, que restaurantes ofrezcan los excedentes en perfecto estado. Y los usuarios pueden rescatar paquetes sorpresas con un alto porcentaje de descuento. Y vaya que es importante este concepto. Fíjese que de acuerdo a un estudio realizado en nuestro país, hasta un 66% de descuento pueden tener. Y vaya que es importante considerando el alza en el costo de la vida. Sobre ello vamos a dialogar precisamente con Natalia Paredes, que es gerente general de Chef Chile. Qué gusto, Natalia. Bienvenida. ¿Cómo está?
1: Igualmente, Sergio. Muy bien, muchas gracias. ¿Y tú?
0: Muy bien,
1: muy contenta, gracias de estar acá con ustedes.
0: Eso, muchas gracias por esta conversación. Bueno, sabemos de esta plataforma, hemos conversado muchas veces con ustedes desde la génesis precisamente y que ocurre allá en pandemia en México y luego tiene una importante presencia en nuestro país. Puntualmente sobre este último estudio que lo conocimos en abril y que entrega cifras que son muy llamativas.
1: Exacto, mira, te cuento. Hicimos un estudio en abril, encuestamos a casi 1.500 usuarios de Chef, donde la mayoría nos comenta la preocupación por el alza de los alimentos. Y eso va muy ligado a todo lo que estamos viviendo hoy en día, por la guerra, el alza de combustibles, y que obviamente está generando un alza increíble en los alimentos también.
0: Exacto, estamos hablando de un 88% de personas que declara que ha subido en las últimas semanas precisamente el gasto en alimentos. Y cómo ustedes, a través del trabajo que desarrollan, primero esta plataforma y la conexión que han logrado generar también con supermercados, en fin, logran generar ese descuento importante. Se termina traduciendo en alimentos, incluso en marcas que son mucho más económicas, ¿no?
1: Así es, lo que nosotros hicimos básicamente y lo que, bueno, primero te voy a contar un poco más de cómo fue el estudio, donde, como tú dijiste, el 88% de las personas declara que ha visto gastos en los alimentos, un alza, perdón, en los alimentos, y donde básicamente el primer alimento que ven el alza es en huevos y en carnes, que es un alimento obviamente que todos los vemos a diario en las casas de los chilenos, pero también en las frutas y verduras y en diferentes tipos de alimentos que son como la canasta básica de los hogares. Y ahí es donde entramos nosotros básicamente a ver cómo hoy día los podemos ayudar en el bolsillo del hogar chileno. Y como bien tú decías, en nuestra aplicación, que quiero aclarar ya que no están oyendo, ¿cómo se escribe Chef? Chef, para que todos nos descarguen, y pueden encontrar descuentos entre un 50 y un 66% en alimentos que están óptimos para consumo, pero por diferentes situaciones los comercios tienen que sacarlo de sus góndolas. Puede ser por protocolos internos de calidad o bien por estética.
0: Exactamente. ¿Cómo ha sido el crecimiento en nuestro país de ustedes como aplicación? Recuerdo que las conversaciones que teníamos ahí post pandemia apuntaban particularmente a un grupo menor, pero han ido creciendo, abarcando diversas alianzas también con distintos supermercados, ¿no?
1: Así es. Mira, nosotros partimos, bueno, tal como tú dijiste, esto se fundó en México en el 2020, terminando pandemia casi, y en Chile partimos a fines del 2023, donde ya vamos a cumplir casi 3 años. Partimos primero solamente enfocados en supermercados, donde ya tenemos casi 300 supermercados con nosotros, gracias a la alianza que tenemos con Cencosud, y hoy día ya tenemos casi 700 comercios con nosotros en estos 3 años. Y estos comercios son básicamente los que nos han dado la alianza y la confianza para que las personas puedan encontrar estos alimentos con descuentos para reducir el gasto en el hogar.
0: Sí, recuerdo que uno de los focos que hemos tenido en las conversaciones anteriormente con Chef tiene que ver con el tema de reducir el desperdicio de alimento, ¿no? Porque acá, al margen de beneficiar, ¿no?, de manera directa el bolsillo en los hogares, de ir generando efectivamente la posibilidad de adquirir más productos con el mismo costo quizás que antes significaba una o dos, hoy también podemos ayudar al planeta, Natalia.
1: Así es, Sergio, tal como tú dices, nuestra misión principal es erradicar el desperdicio de alimentos. Ahí es donde estamos enfocados, por eso invitamos a todos, tal como tú dijiste, a todos los comercios que tengan alimentos. Pueden ser pizzerías, panaderías, supermercados, conveniencias, absolutamente.

0: desperdiciamos y sobre todo cómo desperdiciamos, cómo vamos en contra del desperdicio de alimentos y ayudamos a las familias a tener alimentos en buen estado con un descuento muy importante.
1: Es interesante también lo que mencionabas, porque ¿qué alimentos son los que pueden estar disponibles en Chif, en los supermercados, en fin, para poder adquirirlos? ¿Todos es de manera transversal? ¿Hay los carnes, los embutidos, verduras, fruta, todo?
0: Absolutamente todo, Sergio. Yeah. Hoy en día nosotros trabajamos con categorías particulares en diferentes supermercados, pero pueden estar absolutamente todos los alimentos. Lo importante, y acá es dejar muy claro a toda la audiencia, es que los alimentos están óptimos para consumo. Todo lo que obviamente nosotros le llamamos merma que tienen los negocios, eso sigue siendo una merma, obviamente, lamentablemente es un desperdicio, pero todo lo que esté óptimo para consumo y todavía esté apto para, o sea, antes de la fecha de vencimiento, es lo que van a poder rescatar básicamente en función de las bolsitas sorpresa, que así es como trabajamos nosotros.
1: Exactamente. Bueno, y para los negocios, aquellos que se quieran sumar, van a tener la posibilidad de monetizar excedentes, van a tener clientes nuevos también a propósito de ese beneficio, donde uno gana, ahorra y también, por cierto, está el beneficio macro, ¿no? El que hablábamos recién, que tiene que ver con el planeta. Natalia, bueno, invitación extendida, descargar la aplicación que está en Apple Store, también en Google Play, ¿no?
0: Exactamente, en ambas plataformas lo pueden descargar, tal como decía antes, CHEAF, así se escribe Chif, para que todos puedan tener este descuento en estos alimentos que hoy día es tan importante.
1: Natalia, te agradecemos la conversación, muchas gracias, que estés muy bien.
0: Muchas gracias a ti, Sergio, un gusto.
1: Gracias. Natalia Paredes, gerente general de Chif Chile, conversando precisamente a propósito de este beneficio a los bolsillos, ¿no? Y un importante descuento que se puede adquirir a la hora de esta alianza que existe entre Chif, supermercados, tiendas, negocios, panaderías, en fin. También está el sitio web, si es que no descarga de manera directa, chif.com/CL, con toda la información de cómo funciona también para los negocios, de este movimiento también antidesperdicio y más. 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

0: Y pago electrónico en taxibuses del Gran Concepción tendrá marcha blanca. Será en el mes de noviembre, tras un anuncio realizado por autoridades a nivel local. Detalles en el informe de Dayana Coronado.
1: El ministro de Transportes y Telecomunicaciones, Luis de Grange, encabezó este martes un punto de prensa en el terminal de micros Las Galaxias de Hualqui, donde anunció nuevos avances para la implementación del sistema de pago electrónico en el transporte público del Gran Concepción. La actividad contó además con la participación del Seremi de Transportes del Biobío, Henry Campos, el alcalde de Hualqui, Ricardo Fuentes, y representantes del Gremio del Transporte Público. Según detalló la autoridad regional, el proceso contempla cerca de 6 meses de implementación y ya comenzó el cableado interno de los buses para instalar los equipos tecnológicos y validadores electrónicos. El Seremi explicó que cerca de 2.000 validadores están siendo fabricados en Europa y llegarán próximamente a la zona, destacando que esta será la flota más grande de regiones en contar con este sistema de recaudación electrónica.
2: Este es un proceso largo, son cerca de 6 meses de implementación, inició este cableado interno que deben tener los buses para montar los equipos electrónicos, los equipos informáticos, y luego viene el proceso de la instalación de los tótem validadores, que son los que ustedes pudieron ver. Estos son validadores que se están construyendo y se están fabricando en Europa, y son cerca de 2.000 los que van a llegar. Esta es la flota más grande en regiones que va a tener este tipo de sistema de recaudación electrónica o pago electrónico.
1: La medida forma parte de la modernización del transporte público del Gran Concepción y permitirá que desde noviembre comience una marcha blanca para pagar el pasaje con tarjetas bancarias, celulares y tarjetas de transporte, manteniéndose inicialmente un sistema mixto con efectivo. Durante la actividad, el ministro Luis de Grange también abordó la preocupación por el consumo de drogas en conductores del transporte público, haciendo referencia a la denominada Ley Alberto, actualmente en segundo trámite legislativo.
3: Recordemos que está la Ley Alberto, que está en segundo trámite en el Congreso, y esa ley va a avanzar hacia que las mismas empresas proveedoras de los servicios le exijan a los conductores hacerse test periódicamente de tal forma de reducir y enfrentar adecuadamente este problema.
1: El nuevo sistema de pago electrónico se implementará en más de 1.800 taxibuses del Gran Concepción, incluyendo recorridos hacia comunas como Tomé y Santa Juana.
0: 6 meses entonces de implementación de este proceso. Los equipos informáticos, el proceso de la instalación de tótem, validadores, que son los que fueron presentados durante la jornada de ayer, de cerca de 2.000 aproximadamente, lo que llegarán hasta la región del Biobío. 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
1: 17 horas, 2 minutos.

El Senado continuó con la votación en particular de los artículos del proyecto Escuelas Protegidas, que establece medidas de seguridad, orden y respeto a la comunidad educativa, concluyendo ya su tramitación y despachando la iniciativa a la Cámara de Diputados para el tercer trámite. El proyecto vuelve a la Cámara Baja para la revisión de cambios introducidos por la Comisión de Educación del Senado y respaldados por el Pleno. Aunque la expectativa de La Moneda era despachar la iniciativa el lunes, solo esa jornada se logró la aprobación en general y se dejó para la tarde la revisión del articulado, situación que podría generar que el proyecto no alcance a ser aprobado antes de la cuenta pública. Un elemento que se votó fue la revisión de mochilas, una indicación que esperaba agregar que la revisión fuese bajo situación fundada, pero fue rechazado, 18 votos a favor, 22 en contra, luego una indicación sobre el lugar de revisión del estudiante y la inclusión de aclaraciones sobre revisión especial. Según la ministra de Educación, María Paz Arzola, buscaba aclarar lo que es una revisión especial e individual e incorporar resguardos a la instancia. Esta fue aprobada de manera unánime. Además, se solicitó modificación al apartado que permitiría revisión de bolsillos de estudiantes, la que fue llamada a ser votada en contra por la senadora Yasna Proboste, porque era vulneración de derechos de los niños. La modificación fue aprobada. Luego, una indicación respecto a la presencia policial en casos que un apoderado no asista al llamado a revisión de un alumno. La modificación, que evitaba redundar, fue aprobada. Y la petición de la senadora Beatriz Sánchez de suprimir el apartado también fue rechazado. Otro elemento de la edad de revisión de mochila, en una indicación agregada por la senadora Beatriz Sánchez, buscaba establecer la edad para la acción sobre mayores de 14 años. Terminó por ser rechazado. También se votó indicación que buscaba no divulgar elementos encontrados en cuadernos o libretas ante revisión de mochila, lo que también fue rechazado. Otra indicación de igual índole de Beatriz Sánchez buscaba eliminar el artículo en torno a la indicación donde se buscaba reemplazar el plazo para que condenados no puedan acceder a la gratuidad universitaria, cambiando el plazo de 5 a 3 años, propuesta que fue rechazada.

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La Superintendencia de Electricidad y Combustible ha estado desarrollando una completa fiscalización en gran parte del país para verificar que solo se estén vendiendo productos de calefacción que cuenten con el sello SEC. El objetivo de estas inspecciones es verificar que productos de calefacción cuenten con esta etiqueta que certifica que el artículo ha superado una serie de pruebas de seguridad y por lo tanto tiene mejor estándar en la materia. El año pasado, certificaciones de artefactos de calefacción llegaron a 2,5 millones de unidades, el producto mayoritario estufa eléctrica, más de 1,322,000. Calientacamas, almohadillas, frazadas, guateros eléctricos, 477,000. Equipos de aire acondicionado, 344,000. El año pasado se fiscalizaron 140 puntos de venta y el 65% de ellos no cumplía con lo exigido en la normativa, razón por la cual se aplicaron multas por más de 1,600 UTMs.

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0: 17 horas, 27 minutos.
1: Y sigue la compañía de Disco Club del 96.7 conectados y de manera permanente al trabajo que desarrollan los artistas nacionales. Hoy vamos a hablar con una banda que vio la luz post-pandemia, ¿no? Año 2022 aproximadamente, y que durante este proceso ha estado desarrollando el proceso creativo, la preproducción, hasta este lanzamiento que tiene que ver con su primer larga producción homónimo. Es Dame un Cuchillo, que ha liberado este material. Son 8 temas con el pop rock latino, con una sensibilidad urbana muy interesante y escenas también que tienen que ver con esa búsqueda, este proceso, ¿no? Durante los años de ebullición de esta banda en torno al sonido que iban precisamente a compartir con nosotros al momento de lanzar esta placa. Sobre este material, sobre Dame un Cuchillo, sobre su trabajo discográfico, vamos a conversar con dos de sus integrantes que hoy nos acompañan. Hablamos de Catherine Muñoz y de Joaquín Peralta, quienes junto a Patricio Araya y José Peralta desarrollan precisamente esta agrupación. La bienvenida para Katy y para Joaquín. ¿Qué tal? ¿Cómo están ambos? Bienvenidos.
2: Hola.
3: Hola, ¿qué tal?
2: Muy bien, gracias. ¿Tú?
1: Muy bien, gracias por esta conversación. Primero, que nos puedas contar, Catherine, cómo surge esta banda, también en esa época que es bien compleja, ¿no? Muchas veces no se podían reunir eventualmente para desarrollar este proceso de composición, en fin, creativo, y venían todos de distintas corrientes musicales a la hora de dar la génesis de Dame un Cuchillo.
2: Bueno, sí. Obviamente, durante el proceso en el que nosotros empezamos a conocernos y empezar a hacer la banda fue el 2022.
1: Ya.
2: Fue justo cuando ya empezaron a levantar todas las alertas y ya había un poquito más de libertad en cuanto a la salida, que empezamos a conocernos. Al principio igual nos juntábamos en el departamento de Pato. Ahí tocábamos, los chicos sacaban ahí sus ideas, nos uníamos de repente, fue bastante orgánico. Fue gracias a un sentimiento de todos en general, de querer hacer música en ese momento, como que todos nos encontramos muy naturalmente. Considero, yo estaba buscando hace rato un lugar donde poder expresarme artísticamente y los chicos tenían Pato y Jos igual, y ahí acá Juaco, tenían igual esta necesidad como de hacer música, entonces como que fue un buen momento para encontrarnos, y justo cuando veníamos saliendo de la pandemia uno ya podía como hacer un poquito más de vida social, y claro, pues como en la referencia yo siento que los chicos, por lo que he ido cachando durante

0: o lo que hay como en este momento, Sara Larson, Ariana Grande, Chapel. Entonces, como esto es como una unión así como de dos mundos, de como además lo indie, lo rock, con como lo pop, completamente pop.
1: Entiendo. Por el lado de ustedes, Joaquín, ¿venían de algún proyecto colectivo previo o individual antes de sumarse a este ciclo que iniciaban con Dame un Cuchillo?
2: No, entiendo que no. De hecho, yo diría que, claro, por el lado de Gonza y el Pato, probablemente tenían algo así más formado. Yo, en mi caso, personalmente, bueno, siempre me ha gustado tocar música desde muy chico, o sea, no sé, 10 años, por ejemplo, y, por ejemplo, con mi, claro, con mi hermano José y también con mi vecino, tocábamos música porque, claro, el tío de mi vecino tenía una batería que después se la regaló, entonces siempre había sido como juntarme o con amigos, no sé, del colegio a tocar música, pero, por ejemplo, nunca había tenido una presentación en vivo hasta que empezamos a tocar aquí con los chicos de Cuchillo. Entonces, este es como, en mi caso, por lo menos, el primer proyecto ya como más armado, más con proyección, digamos.
1: Entiendo. ¿Cómo surgieron las primeras letras, no? Esos primeros proyectos que tienen que ver con las primeras maquetas también, que fueron dando génesis a lo que conocemos hoy con este lanzamiento, Katy.
0: Bueno, nosotros lanzamos una primera canción que ahí básicamente fue como estábamos explorando qué cosa podíamos empezar a hacer. Y esa canción nació bien orgánicamente en una de estos encuentros donde nos juntábamos a tocar música. Yo tenía algunas cosas escritas por ahí y como generamos la primera canción. Ya después, más en adelante, Pato y Gonza tenían como igual un poquito más de experiencia en el tema de tocar, de juntarse, de tener bandas de colegio. Entonces Pato tenía guardado ahí algunas canciones que en algún momento le habían salido, y obviamente las había grabado como demo y las mostró. A nosotros nos gustaron, cada uno empezó ahí, en los ensayos se empezaron a trabajar más, a lo mejor una línea de guitarra. El Joaco igual, personalmente a mí me gustan bastante las melodías que hace el José en guitarra y el Joaco igual en el bajo, entonces como que le ponían de lo suyo. Ahí yo con mi referencia medias popera, le ponía así como de lo mío, porque igual como te decía, el Pato igual viene como una onda más indie, encuentro yo igual me gustaba harto como de lo que estaba en pop, básicamente. Entonces a lo mejor ahí esa combinación de música más como alternativa con una melodía más popera en el, como esa combinación se hacía como lo que es ahora en este momento. Si bien el Pato es como la génesis, nosotros igual le hemos puesto cada uno un poquito de lo suyo, como para que sea este sonido como en general. Bueno, nos ha tocado en algunas tocatas que nos dicen, oye, chicos, no, si a lo mejor hay algunas canciones que no son tan parecidas unas con otras, sí se siente como que es su sonido. Y yo siento que igual eso se ha logrado gracias a la génesis que tenemos, nuestra base, y estoy poniéndole un poquito de lo de uno.
1: Claro. Bueno, y Joaquín, entiendo que al margen de esos aportes individuales de cada uno de los integrantes de la banda, también fue interesante y fue un aporte el haber contado con Felipe Cadenazo, Diego, con Danca también, que colaboraron desde sus expertices también para que sonara así también esta larga producción, ¿no?
2: Sí, no, fue increíble. O sea, bueno, en los créditos nosotros pusimos también como Dame un Cuchillo como productor, porque en el fondo, bueno, lo que dice la Katy, al final el flujo de trabajo siempre es como alguien llega al estudio, o sea, a la sala de ensayo en realidad, con alguna canción, una maqueta, y cada uno va poniendo como, digamos, un poco de su cosecha. Entonces esta parte puede ser un poco más corta, o agregan algún juego con la batería, con el ritmo, no sé. Y las canciones ya venían como un poco bien formadas cuando las presentamos a los chicos del estudio. Y después, bueno, Diego Gilabert, que fue como el productor, digamos, ya específico del proyecto, Claro, empezó a proponer, por ejemplo, arreglos de cuerdas, de viento, saxofón, trompeta, y él justamente conocía, era el amigo y fue como el enlace con Felipe y Danca, que claro, después nos mostraron estos arreglos que eran increíbles, o sea, le dieron como, elevaron todavía más las canciones, como... A mí me gustaban en lo personal las canciones que teníamos como maquetas cuando las presentamos a los chicos del estudio, cuando las presentamos al fondo de la música para postular, como que me gustaban en el fondo, pero siento que al final la producción que propuso Diego, los arreglos de violín y viola de Danca y los vientos de Felipe, como que elevaron todavía más las canciones, entonces fue... Sí, para mí fue como muy gratificante poder trabajar de esa forma, en verdad.
1: Bueno, he tenido la oportunidad de presentar estos temas en vivo ya, Katy. ¿Cómo viene la agenda también, considerando este proceso? Si es que, no sé si dentro del fondo que les permitió, Fondo de la Música, entiendo, grabar este material, ¿hay algo o están preparando quizás la búsqueda de postular también a otros fondos que le permitan a lo mejor presentar este material en otras regiones, ¿no?
0: Claro, igual ahí tenemos que evaluarlo ahí con los chiquillos, obviamente, porque el trabajo como para hacer el fondo igual es...

0: que la gente los conozca, generar ese ambiente como de tocata, que igual es bastante rico como en el momento, estar ahí, cantar, estar con los chiquillos, las luces, la gente. Ha sido bastante gratificante las veces que hemos tenido tocata. Y eso, ojalá la fecha se viene pronto. En este momento tenemos a nuestro tecladista en Buenos Aires por pega, así que ya creo que como en una o dos semanas más se devuelve a Santiago y empezamos al tiro a ver, a organizar, gestionar dónde podemos hacer la próxima tocata, y obviamente van a estar todos invitados.
1: Y estar atento a las redes en Instagram, tal cual, Dame un Cuchillo, ahí seguramente van a tener fechas, lanzamientos, en fin. Joaquín, hablabas de lo compositivo y cómo cada uno aportaba, llevaba precisamente al estudio de grabación eventualmente esas ideas. ¿Cómo surge desde esa etapa, ¿no?, de creación de estos temas, la inspiración en torno al poema de Pablo de Roca, por ejemplo? Libros también, literatura, algunos coros, en fin, ¿cómo se fueron tomando esas inspiraciones para desarrollar algunos de los temas que forman parte de esta placa?
2: Sí, es un proceso, en verdad, yo en lo personal cuando he armado canciones, claro, no he ido tanto por esa forma, hasta ahora, al menos para este disco, quién sabe después. Pero, claro, el Pato, por ejemplo, fue el que más utilizó ese recurso. Digamos, el Pato escribió Círculo, justamente a propósito de un tiempo que estaba muy trabajando mucho con Pablo, con libros, proyectos, trabajos de Pablo de Roca. Uh-huh. Y de hecho había tenido una conexión por una fundación en la que estaba trabajando con familiares herederos de Pablo de Roca. Uh-huh. Entonces, claro, además estaba como en un rollo muy casi que místico porque... nos contaba que el Círculo, de hecho, este poema había sido escrito justamente casi 100 años antes de la publicación, de la creación.
0: Claro, 1926 parece que decía, nos decía. Nos
2: algo contaba. Así.
0: Claro.
2: 25 o 26. Entonces, como 100 años después viene el Pato y como que se enrolló y escribió esta canción, y de hecho nos presentó en un momento así como, tenemos que hacer esta canción, tenemos que trabajarla, y nosotros como, ya, bueno, ya, pero tranquilo, y ahí ahora vemos en el fondo como el impacto que ha tenido Círculo. O sea, mucha gente me ha dicho como Círculo es la que más me gustó, el disco está muy bueno, pero Círculo en verdad como que, así que eso ha sido muy bacán en realidad. Lo mismo pasaba con No Me Interesa, uh-huh, y como me parece con Será Hasta la Vida Aquí, que claro, también venía inspirada por unos versos de Michel Houellebecq. Entonces el Pato en general es como el que más trabaja con ese recurso, en buena parte por su formación como literario. O sea, él trabaja como esto, claro. él escribe libros, entonces tiene mucho como bagaje en ese sentido. Por lo general, claro, cuando, no sé, mi hermano, el José, que ha escrito canciones, que de hecho hay una que está publicada que es Reverso, Reverbo, que es un sencillo anterior al lanzamiento del disco. Yeah. En general, como que, claro, sus referencias, sus letras eran más, poco más como de la, no sé, observación del mundo. O sea, mi hermano es sociólogo, entonces no tiene tanto como recoger o inspirarse de autores directamente como de literatura o de poesía. Es más algo que hemos visto del Pato, pero en general a mí me parece un recurso súper bonito.
1: Sí, claro.
2: O sea,
1: claro,
2: yo creo que es algo que de todas maneras deberíamos seguir experimentando en las nuevas próximas publicaciones, intentos de canciones que hagamos, porque creo que ha sido muy bien recibido en general.
1: Así es. Bueno, Katy, Joaquín, les queremos agradecer este diálogo con Disco Club de Femenina FM. Quedamos atentos a los próximos pasos. Ojalá que en algún momento tengan la chance de estar tocando acá en Concepción, de presentando este material, quizás proyectos futuros. Ojalá que se dé, y cuando eso se concrete, nos visitan aquí en el estudio y dialogamos, por cierto, con ustedes, como es habitual.
0: Le vamos a curar la palabra.
1: Eso, por favor. Muchas sí. Gracias, que les vaya muy bien.
0: Éxito, saludos. Muchas gracias, un saludo a toda la gente que le ha gustado el disco, que nos ha dicho cosas bonitas. Un saludo a la Monse, un saludo a la Vale. Son nuestras mayores gente que nos apoya, básicamente. Y que nos ha apoyado desde el momento en que empezamos nosotros ahí a tocar y a sacar nuestros temas. Así que eso. Sí, un abrazo igual. Un besito a todos.
1: Gracias. Que esté muy bien.
0: Gracias.
1: Gracias. Saludos para Katy, para Joaquín, integrantes precisamente de...

Dame un cuchillo. Vamos a escuchar su música, es parte ya de nuestra programación, este trabajo que desarrollan junto a Patricio Araya y José Peralta en esta banda y su primer lanzamiento, esta producción, que está disponible también en todas las plataformas digitales. Invitamos a seguir también su trabajo en las redes. Dame un cuchillo, presente con nosotros siempre a través del 96.7.

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1: Esta es...

Hoy el presidente José Antonio Kast encabezó el lanzamiento del Plan Protege Invierno, una iniciativa que impulsa el Ministerio de Desarrollo Social y Familia buscando fortalecer la atención de personas en situación de calle y prevenir situaciones de riesgo en la temporada invernal. La iniciativa considera el despliegue nacional del Plan Protege Calle, activación de código azul ante evento climático extremo y nuevos convenios de colaboración para apoyar albergues, entregar alimento, ropa y asistencia durante invierno. El Plan Protege Invierno tiene como objetivo prevenir fallecimientos y deterioro grave de la salud de personas en situación de calle con el despliegue del Plan Protege Calle y activación del Código Azul, estrategia extraordinaria que opera ante evento climático extremo, reforzando operativos móviles y cupos de emergencia desde el Valparaíso hasta la región de la Araucanía.

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3: 17:59.
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0: Buenas tardes, bienvenidos a todos y a todas. Ay, ni les cuento lo que me pasó recién. Ya, en un ratito más les voy a decir. Bienvenidos a todos y a todas a un nuevo episodio de Aprende a Emprender, programa que se transmite todos los días lunes, miércoles y viernes de 6 a 7 de la tarde. En vivo por Radio Femenina 96.7 Concepción. Y también de manera simultánea por Facebook, YouTube y Twitch. Y nos puedes encontrar, nos puedes buscar como Radio Femenina FM. Ya pues, estamos, ya están aquí en el locutorio nuestros invitados. Invitados, el directorio, parte del directorio de Ecosistema Bio Bio. Como yo siempre te menciono al inicio, Ecosistema de Bio Bio. Yo soy embajadora de Ecosistema Bio Bio.
1: Gran embajadora.
0: Sí, muchas gracias, muchas gracias. Y por lo mismo, siempre te invito, porque lo que es bueno se comparte. Y desde que soy parte de Ecosistema Bio Bio, o sea, emprender ya no es en solitario. Uno pregunta algo, uno quiere saber un dato o compartir lo que está pasando, ahí está el grupo de Ecosistema Bio Bio. Así que tú también puedes ser parte, ingresa a www.ecosistemabiobio.cl o a su Instagram o LinkedIn, Ecosistema Bio Bio. Así que ahí tienes que ingresar, hay un formulario para completar, terminando de enviar el formulario, te invitan a ingresar al grupo de WhatsApp y ahí ya estás con todo el grupo, ya somos como 500 más o menos.
1: Vamos, creciendo.
0: Sí o no, estamos creciendo. Y aquí ya están aquí conmigo Gonzalo del Río y Gabriel Bello. ¿Cómo están? ¿Cómo están, chiquillos?
2: Hola. Súper bien, Gerald, gracias por la invitación.
0: Sí, hoy día corresponde el programa Ecosistema Bio Bio. El día lunes fue a Ecosistema LEA. Y la otra
1: semana. Sí,
0: así es. Y la otra semana corresponde a Ecosistema Arauco.
2: Bien. Ah, excelente.
0: Sí, muy
2: bien.
0: Sí, nosotros comprendemos las tres provincias. O sea, el programa Aprende a Emprender es para visibilizar personas emprendedoras.
1: El territorio,
0: claro. Yo antes les tengo que compartir unos consejos. Uh-huh. Como yo sé que a ustedes les gusta el helado, ¿cierto?
1: Sí.
0: 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Y sigue a Ecosistema BioBio, por supuesto, en Instagram, Ecosistema BioBio, así tal cual.
1: Sí, Ecosistema BioBio, ¿no? En todas partes.
0: Así es.
1: LinkedIn, Instagram.
0: Y LinkedIn, así, eso, esos perfiles son fáciles de recordar. Ecosistema BioBio.
1: Sí.
0: Así que
1: sí.
0: Estamos súper.
1: Y
0: estamos al otro lado.
1: Casi todos los ecosistemas están haciendo como esa moda. Por ejemplo, hace poco se instaló Ecosistema RM de la región metropolitana.
0: Ah, mira,
1: el otro Ecosistema Ñuble. Entonces,
0: sí. Y el otro, el de los lagos.
1: También. Entonces,
0: sí, no, ¿cómo? Está bueno.
2: Sin puntos, sin guiones.
0: No, okay. Sí, así tal cual. Sí. Es más fácil, pues sí, hay que hacerle la vida fácil al cliente, al prospecto, al visitante, a la audiencia.
1: Exacto.
0: Ya, ¿cómo están ustedes entonces?
1: Muy bien, muy bien, muy bien. Con este miércoles como con sabor a viernes, ¿no? Como
0: viernes. Exacto. A verdad, po, tienen razón.
1: A puertas de un posible feriado largo.
0: Están cansados, ¿no?
1: No,
0: ¿tú estás cansado, Gabriel?
2: No, la verdad que súper bien, con harta energía, la verdad. Yeah. Hoy día hizo harto frío, eso sí. Así que de tempranito que anduvimos...
1: Y hasta niebla.
2: Avanzando, hasta niebla.
0: Sí, también.
2: Muy poca visibilidad, pero bien, bastante bien. Emocionado igual porque en el ecosistema están pasando hartas cosas.
1: Sí.
2: Estamos retomando la agenda a propósito de todo lo que tuvimos que organizar y coordinar a partir del incendio, de la emergencia que ocurrió.
0: Sí.
2: Pero ya de a poquito igual ya vamos retomando la agenda que teníamos propuesta para este año.
0: Uh-huh. Es que hemos realizado varias, o sea, hemos estado como con miras de varias actividades, entre esos también después del trágico incendio, ¿no es cierto?, donde se enfocaron todas las fuerzas del ecosistema. Después vino el Madin Conce.
1: Sí, pues.
0: Y hay también otro enfoque, pues, sí, o sea, yo me dediqué hasta los 3 días. No sé, tú, Gabriel, bien, también estuviste harto.
2: Sí,
0: harto.
2: Sí, sí, también. Harto. Sí.
1: Mauro igual.
2: Fue un tremendo festival que hasta el día de hoy continuamos publicando todos los testimonios, las conversaciones, parte de toda la información que pudimos recopilar en ese tremendo festival de innovación, de inspiración.
0: Les tengo un mensaje.
1: A ver.
2: ¿Qué pasó? Cuéntenos.
0: De nuestra auditora, ¿no es cierto? Fans, que también es parte del ecosistema BioBio, Carolina San Martín, aquí escuchando mi programa favorito para aprender más y compartir con mis estudiantes. Un saludo tremendo a Gabriel y Gonzalo de Ecosistema BioBio.
1: Saludos a la Caro.
0: Sí, a la Caro. Un saludo también a la Caro. Uh-huh. Ya, chiquillos. ¿Qué? Ah, pero antes. Uh-huh. Miren, si yo... Del mes pasado, cuando ustedes estuvieron... No, tú estuviste, Gonzalo.
1: Sí.
0: Tú estuviste con Patricia. De
1: exactamente.
0: Miren, avanzamos, tenemos una dinámica al inicio.
1: A ver.
2: Ah, buenísimo.
0: Y estas dinámicas son parte de las cartas... Es un mazo de las cartas de Noé.
2: Ah, qué buena.
0: Y las cartas de Noé las hizo una emprendedora, una coach, ingeniera, que es del ecosistema de LA.
1: Perfecto.
0: Sí. Así que ustedes... Van a elegir una carta cualquiera y la leen en voz alta. Si quieren,
2: me encanta leer a Leigh, tarotista, animadora, coach. La hace todo ayer, el viernes ayer,
0: No, pero esto no lo hice yo, sí, po. Esto lo hizo la Noé.
2: Sí, no, entiendo. Noé
0: le agarra.
2: Está haciendo el rol de...
0: Sí. Es que, ¿sabéis qué? Me encantó cuando las trajo porque las promocionó acá incluso y...
1: Son cartas para conectar.
0: Sí.
1: Exacto.
0: Sí.
1: Autoestima y empoderamiento personal.
0: Sí.
1: Excelente. Ya, a mí me salió, ¿qué actividad disfruto tanto que me hace sentir pleno o plena? Interesante, ¿eh?
0: Buenísimo.
1: A ver, bueno, varias cosas. Leer, me gusta mucho. Hacer ejercicio. Y estar con amigos, con la familia. Yo creo que esas son actividades que me hacen sentir muy pleno y pleno.
0: Buena. Uh-huh. ¿Y tú, Gabriel?
2: Ya, a mí me salió... ¿Qué cualidad es la que más admiro de mí o en mí? Mira,
0: a ver.
2: Hablar como de uno. Pero no, yo creo que justamente comunicar y conectar. Conectar, juntar gente. Siempre he tenido como ese don.
0: Yo
2: a propósito que me lo han comentado.
0: Yo iba a decir lo mismo de usted. Así yo estaba respondiendo, ¿qué puede ser? ¿Qué van a decir? Y comunicar el Gabriel, porque tenéis mucha pasión en eso. Y nos llamas también a comunicar. y el Gonzalo leer. O sea, yo dije, sí, leer, estudioso. Sí, todo el rato, todo el rato. Ya, ahora sí que nos vamos. ¿Qué nos traen de ecosistema? ¿Qué las personas que nos están escuchando y también nos han preguntado los invitados cuando yo menciono el inicio, el ecosistema BioBio, después me preguntan, ¿qué es el ecosistema?
1: Eso.
0: ¿Yo puedo participar? ¿Cómo puedo participar? ¿Y qué me voy a encontrar ahí?
1: No. Partamos con lo básico.
0: Ya.
1: Ecosistema BioBio, nosotros lo definimos como una alianza, un movimiento, ¿no? Un movimiento que lo que busca es poder potenciar el emprendimiento y la innovación, ¿no? Entonces, que haya más y mejor emprendimiento y la innovación de manera transversal. Entonces, ¿qué se pueden encontrar? Bueno, está abierto a todo tipo de público, ¿no? Siempre decimos de que esperamos que haya muchos emprendedores, empresarios, startups, hay entidades de apoyo, público, privado, etcétera. Y dependiendo del perfil, uno puede encontrar distintas cosas. Entonces, por ejemplo, un emprendedor, que algo que tú nombraste y a mí me gusta mucho, como tú lo dices, que la idea de esto es que cuando un emprendedor quiere emprender, que no se sienta que esté solo. Mm. ¿Ya? Que hayan otros que pueden ser otros emprendedores que lo pueden apoyar, también entidades de apoyo. Entonces, principalmente yo diría que eso, es que cuando un emprendedor quiera atreverse a hacer un proyecto, no esté solo, encuentre partners, encuentre socios, mentores, encuentre financiamiento. Yo diría que principalmente eso es como el valor agregado de un ecosistema, las redes.
0: Y para ti, Gabriel, ¿qué es el ecosistema?
2: Justamente lo que me sumo a lo que comentaba Gonzalo, hay que considerar también que es dinámico, constantemente el ecosistema está en cambio. Su historia también así lo demuestra. Nosotros tenemos el honor ahora en esta oportunidad, durante este periodo, de poder apoyar y aportar desde estos distintos cargos, puestos que están disponibles. Pero esto lleva una historia, hubo una primera directiva, segunda, tercera directiva. Entonces, yo creo que el desafío ahí del ecosistema también es tener la capacidad de ir leyendo el contexto, las situaciones que están ocurriendo en nuestro entorno, no solamente en términos de emprendimiento, sino que también en términos empresariales, en términos económicos, lo que está ocurriendo en el día a día, e ir tomando ese pulso y tener la capacidad de tener respuesta a partir de eso. Entregar, justamente ser un respaldo, un apoyo para todos los emprendedores, no solamente los emprendedores, sino que para todos quienes constituyen lo que conforman el ecosistema, tanto la academia, las grandes empresas, las mismas startups, que justamente quizás más adelante podemos hablar de eso, pero hoy en día nuestro foco está justamente en eso, en identificar las startups, apoyarlas y ver de qué manera también somos útiles para poder ir generando todo este las condiciones para que justamente cumplir el objetivo, que es ser la mejor región para poder innovar.
0: Sí.
1: Hay un efecto que uno ve cuando
0: el efecto BioBio.
1: El efecto del ecosistema, que es como cuando alguien no está, generalmente te dicen los emprendedores, yo pensaba que no había nada. O sea, no había nada en sentido de fondo, de ayuda, de programa, de formación.
0: Yo era de esas, po. Yo era de esas mismas.
1: ¿Cachai? Como que uno piensa que no hay nada.
0: Yo emprendí con mi finiquito.
1: ¿Cachai? Y después cuando logran entrar, es un efecto muy como guau, de que dicen, oye, pero ¿cómo hay tanta cosa? Me bombardean, como que pasan a sentirse que hay mucha información, muchos programas, fondos que se abren, de todo. Entonces, ese efecto que a mí me llama mucha atención de pensar de que no hay nada a después ver de que hay mucho, son estas asimetrías de no pertenecer a estas redes. Entonces yo diría que ese es como el principal efecto y por qué los ecosistemas son tan importantes, porque hacen de que las conectar las oportunidades que hay con los emprendedores. Porque si no, obviamente el camino a emprender es difícil y emprender solo aún más.
0: Pero yo creo que hay que prepararse para ver las oportunidades.
1: Uh-huh. Sí.
0: Hay que prepararse, porque si uno no está preparado, uno va a llegar a un lugar y va a decir, ya, pero ¿y esto no? ¿Qué voy a lograr aquí? No estoy consiguiendo más venta. O no me están conociendo, pero no, uno tiene que estar preparado para ver las oportunidades, y si no las veo, las creo.
1: De ahí viene, por ejemplo, la formación, que es tan importante, la cultura, el aprovechar la instancia, que hay muchas, de los programas Viraliza, etcétera, de cómo yo como emprendedor emprender igual es una profesión, entonces tengo que profesionalizarme y así voy a poder empezar a detectar más y mejores oportunidades.
0: Yo, a ver, respecto a la, de ahí le doy la palabra a Gabriel, porque se me vino a la mente y lo voy a mencionar porque siempre está conectado. Con la preparación, de ir preparado a conectar, a hacer networking, a si no me conocen, yo hacer que me conozcan, yo hablar con el otro si estoy al lado, saber qué hace, qué necesita. Y eso lo, o sea, me enorgullece mucho cuando veo y escucho, oye, yo soy cliente de Anami, que es el Cristian Sánchez. Cristian Sánchez fue, estuvo el año pasado todos los networking que yo hice, los networking de conexiones que conectan, estuvo del principio al fin, todos. Y de ahí yo también, a los grupos del networking, yo los invitaba al ecosistema. Él participó, está ahora. Y después veo que, no sé, Grafito está trabajando con él. Es cliente. Que este otro también. Y así. Entonces yo digo, wow. Y yo le digo, ¿cómo está ahí? No, súper. Y está postulando proyectos acá, en los cursos. Está en el que hace el Felipe Díaz. Estuvo en el de Incuba. No, pero está, pero full, abriendo, viendo todo y tomando la oportunidad. Yo creo que ahí es donde se diferencia el emprendedor, emprendedora, que sabe ver las oportunidades, el que se preparó para ver las oportunidades y el que cree que las oportunidades van a venir si yo estoy en un grupo nomás.
2: Exacto, exacto. Ahí hay un muy buen ejemplo, como tú bien lo dices, Gerald. Y también yo creo que es súper importante que todos los emprendedores que se acercan al ecosistema también tengan como un foco, o sea, vengan bien enfocados respecto a lo que están buscando, y también que entiendan que finalmente el ecosistema no es una búsqueda, no hay financiamiento por sí en el ecosistema, sino que están las instancias donde se pueden articular información para poder derivar o para poder conectar justamente con las personas que sí están en instituciones que hoy en día están entregando instrumentos, herramientas donde sí pueden efectivamente encontrar financiamiento o respuesta. Por ejemplo, está el Centro de Negocios de Concepción, muy potente, con un montón de soluciones. Oye, que lo está llegando ahí Cristian Sepúlveda con un tremendo trabajo. Y es disponible, abierto, no solamente para emprendedores, para startups o emprendimientos de base científico-tecnológica, sino que también para emprendimientos tradicionales. Entonces, hay lugares, hay opciones, hay oportunidades.
0: ¿Y el lugar para trabajar también, po?
1: Tienen espacio de cowork.
0: Sí.
1: Exactamente.
0: Todavía no conozco el lugar de ahora. ¿Dónde están ahora? No, conocí el anterior.
1: Sí. En pleno centro.
0: Yo conocí el de Chacabuco. Eso conocí. Yo encuentro que acá el ecosistema es un lugar para donde uno encuentra oportunidades, pero hay que estar abierto. Uno tiene que formarse, el emprendedor de por sí tiene que formarse para ver oportunidades. Entonces ahí...
1: Y lo otro, asociado a lo que comentas de la mentalidad o la actitud, ir con esta actitud también del win-win, o sea, ir a buscar cosas. Por eso nosotros siempre ponemos ahora como dos preguntas explícitas. Es, ¿qué puedo tomar o ganar del ecosistema? Pero también, ¿qué puedo aportar? Que eso es importante.
0: ¿Cuál es el beneficio que obtengo también?
1: ¿Qué obtengo y también qué puedo aportar? Pues entonces, pues todos podemos aportar un granito de arena desde, y de ahí también a otro, desde el core, desde lo que yo hago. Por ejemplo, el caso tuyo. O sea, tú tienes un programa de radio, ¿cierto? Pero lo pones a disposición para que los emprendedores puedan mandar su audio, puedan. Entonces, has hecho una enorme contribución en el área de comunicaciones desde tu quehacer, pero con generosidad. Y también eso sin duda te ha traído mayor negocio, entonces
0: sí, porque ahí está el porque también dentro del mismo ecosistema son los auspiciadores.
1: Por ejemplo.
0: Como por ejemplo, Peya Contable.
1: Sí, claro, la Carla.
0: Y Agua Purificada de Los Ángeles, también es parte del ecosistema. Y a Anita de Agua Purificada de Los Ángeles, ella es parte de Red Diversa, donde también soy embajadora.
2: Excelente, entonces, y se va articulando, generando
0: entonces,
2: vínculos.
0: El resultado es el cliente. Pero no es el fin, no es el primer peldaño. Es el resultado de, porque para lograr un cliente, una venta, tiene que haber confianza, tiene que haber una relación, una experiencia. Entonces ahí yo creo que a veces uno se confunde cuando llega a un lugar y cree que al tiro va a obtener cliente.
2: Exactamente.
1: Es un proceso.
0: Es un proceso.
1: Es un proceso de dar y recibir.
0: Ya, entonces, aparte del ecosistema, nosotros, ¿qué nos encontramos ahí?
1: Bueno, nosotros tenemos distintas instancias que hemos definido como de participación. Por ejemplo, uno, como en el ecosistema BioBio, como región del BioBio, ocurren muchas cosas. Hay instituciones, iniciativas muy potentes que están ocurriendo durante todo el año. Entonces, una primera como beneficio es enterarse de las cosas que ocurren, ¿no? Por ejemplo, ahora al principio de año salieron un montón de programas formativos, los Viraliza, y los estuvimos difundiendo, y así hay oportunidades de formación en finanzas, de venta, un montón de en las provincias de Arauco, en Biobío, en Concepción. Entonces, el obtener información, yo creo que eso ya es una primera ventaja. Lo otro también, las redes de contacto, el networking. El tema también nosotros decimos, ¿cómo si tú tienes una propia iniciativa, potenciarla? Eso también es una forma.
0: ¿Cómo
1: de
0: eso?
1: Por ejemplo, si yo estoy con un programa, me gané el caso de Felipe, me gané un Viraliza.
0: Entonces, el de finanzas.
1: Claro, entonces al ponerlo a disposición al ecosistema, tú tienes la opción de multiplicar el efecto de impacto. ¿No? Entonces, porque también ha pasado mucho antes que habían programas que con suerte llegaban los cupos, o ya eran muy pocos, tenían poco impacto, poca difusión. Entonces, eso. Y después hay un tercer nivel que es como en el cual uno se suma a iniciativas nuevas, en las cuales nosotros tenemos ciertos ejes de creación, por ejemplo, Origen. Tenemos el programa Voces del Ecosistema. Entonces hay distintas iniciativas que son de eje, en los cuales, si uno tiene tiempo y compromiso, puede participar.
0: Ustedes dos son directores del ecosistema de BioBio, y es ad honorem.
2: Uh-huh. Exactamente.
0: ¿Qué les dicen en sus casas? ¡Chan, chan! ¡Chan, chan!
2: Ya está con tu ecosistema. No, pero finalmente igual entiende, por mi parte, el beneficio y el aporte también social que se está que uno está realizando. También es como parte del crecimiento personal, sí. y también uno recibe retribución, no solamente en términos de quizás algún negocio o desde un punto de vista económico, sino que de la red de contacto que uno comienza a generar, y las conversaciones, que yo creo que son las que más dejan, ir conociendo a cada una de las personas en sus distintos lugares de desarrollo, no solamente emprendedores, sino que personas muy, muy preparadas desde la academia. Bueno, el mismo Prezi que tenemos acá, el presidente del ecosistema, que siempre está abierto a apoyar, a dar una orientación en términos.
0: Yo no sé de dónde saca horas. Yo digo, tiene más de 24 horas el día de Gonzalo.
2: Siempre digo lo mismo, yo no sé cómo lo hago, pero el Gonzalo ya me supera.
0: Y vas encima, lee.
2: Sí. Y tiene tiempo para leer.
0: Mira, acá tenemos otro mensajito.
1: A ver.
0: Mira. Carol, la Carol Suazo, Desidere. Tremendo programa, un abrazo apretado a los tres, son geniales. Un abrazo, Carol.
1: Oye, bueno, ahí aprovechar el saludo a la Carol, que también, por ejemplo, esto se ha ido articulando de manera también súper potente, que lo estamos conversando hoy día que tuvimos reunión. El ecosistema, partimos muy chiquitito, el año pasado crecimos mucho, pero también hemos tenido un respaldo institucional, en este caso de Sidere.
2: Exactamente.
1: De Sidere BioBio, que también muy generoso todo el equipo, el David, el gerente, la Carol, que es la coordinadora de innovación.
0: Y Sidere es la Corporación de Desarrollo Regional.
1: Claro.
0: ¿Sí? Claro. ¿Así es la sigla? Sí.
1: Sí, entonces ellos son patrocinados, estamos bajo el alero de Sidere. Entonces nos dan todo el soporte institucional, también respaldo.
0: Que es grandísimo. Igual.
1: Entonces eso igual habla muy bien de esta lógica de la colaboración. Entonces ahí también un gran saludo al equipo de Sidere, que son también muy, muy grandes y muy generosos. Pero ahí ve como uno la esencia del espíritu de cuando uno ingresa al ecosistema. Buscamos que haya esa colaboración, el poder generar confianza, los vínculos, mantenerlo en el tiempo. Esa es la esencia.
0: Yo acá estaba viendo que en la mañana, pero un mensaje de en el grupo de WhatsApp, donde estamos los 500, más o menos. Ahí me compartieron esto. Aquí está.
1: El Kevin.
0: Sí, el Kevin. Kevin, que es de Corp Arauco, ¿no es cierto? De la provincia de Arauco. Nos invita a la postulación, que está abierta hasta el 28 de mayo, que es un programa Viraliza Formación para la Transición Energética, que fortalece las capacidades de emprendedores y empresas de la región del Biobío con formación especializada en sostenibilidad eficiencia energética y energía renovable. Son 45 beneficiarios, sin costo, no hay que pagar, uh-huh. en 7 módulos, modalidad presencial en la Universidad Santo Tomás Concepción. Uh-huh. Buenísimo.
1: Exactamente.
0: Entonces, toda esta información, como la que yo les mencioné recién a todos quienes nos están viendo, escuchando, esto ocurre, llega como en primera fuente aquí al ecosistema. Uh-huh.
2: Sí, bueno, de hecho, hace ya un par de semanas, casi más de un mes, justamente Kevin estuvo en... acompañándonos en Voces del Ecosistema, en donde...
0: ¿En el Made in Conce?
2: No.
1: ¿En el programa de radio?
2: En el programa de radio.
0: Ah, Voces, sí, ya. Sí, en Voces del Ecosistema. Me acordé, Voces, que es el programa, el de Red Diversa, sí, que sí, es sí. En el Made in Conce, ya.
2: Sí, no, este fue claro, en Voces del Ecosistema, y justamente nos contó parte del... Porque creo que no tiene solamente este Viralice, creo que tiene como dos o tres proyectos más los que están trabajando, y no, súper potente, hay que participar, el llamado ahí que justamente la... Todos quienes están interesados en este tipo de actividades estén constantemente revisando, porque no solamente este programa Viraliza es el que se está desarrollando, hay varios programas que se están desarrollando, instrumentos no solamente de financiamiento, sino que también de capacitación, como lo comentaba Gonzalo. Así que hay que estar atento, siempre hay las redes sociales del ecosistema, donde Instagram sobre todo, donde están, constantemente estamos compartiendo
0: información. Ver las historias. Ver Instagram, ver LinkedIn, estar en, al menos si uno está en el WhatsApp, lo recomendable es verlo una vez al día o cada dos días, porque ahí está toda la información, o sea, fresquita.
2: Exactamente.
1: Al principio de año se lanzaron, si no mal me equivoco, 9 Viraliza.
2: Sí.
1: Entonces, había mucha oferta, habían 3 de finanzas, estos de sostenibilidad.
0: ¿Y qué son los Viraliza?
1: Son un programa de la Corfo que al final financia distintos tipos de iniciativas que pueden ser o formación o formación dirigida a emprendedores, o también está la línea de eventos masivos, que son grandes eventos. Entonces,
0: como el Made in Conce.
1: Ese fue un Viraliza, exactamente. Sí,
0: Viraliza.
1: Los 3 de finanzas que el
0: y curso, tuvieron. Es estudiar, pero de manera gratis, financiado por Corfo.
1: Exactamente, son programas formativos y algunas veces vienen con ciertas orientaciones. Entonces, también algunas veces vienen con especificidad geográfica. Por ejemplo, para la provincia de Arauco, para la provincia del Biobío.
2: Exacto, ese tipo de tiene un alcance, siempre Corfo busca hacer ese alcance territorial y al mismo tiempo hacer comunidad y que todo lo que se está desarrollando se expanda.
1: Sí.
2: Sea difundible.
0: Nosotros estamos siendo escuchados en autos, en radio FM, y ahí me envía una foto, un video, pero no lo puedo hacer mostrar. Sebastián Quesada nos va escuchando en el auto.
1: Grande sea.
0: Sí, y aquí
1: ahí tenemos una premisa ahí, que lo vamos
0: a la vuelta de comerciales.
1: Ah, ya, ok.
0: A la vuelta de comerciales, la gran primicia que... donde Sebastián Quesada, que es el dueño del bar Concepción, así que es un gran partner. Así que a la vuelta de leer esta tanda comercial, vamos a comentar cuáles son las buenas nuevas de ecosistema BioBio.
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8: 18 horas, 30 minutos.
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0: Ya, estamos de vuelta en Aprende a Emprender, programa que se transmite en vivo todos los días lunes, miércoles y viernes de 6 a 7 de la tarde por Radio Femenina 96.7 Concepción. Y también nos puedes escuchar, nos puedes ver cómo estamos aquí desordenando en el locutorio de Femenina de manera simultánea por Facebook y YouTube, y nos puedes encontrar, nos puedes buscar como Radio Femenina FM. Antes de abrirles los micrófonos, ¿no es cierto?, a nuestros invitados, mencionarles que Agua Purificada es el Agua Purificada de Los Ángeles, es el Agua Purificada del Gran Concepción, que tiene reparto gratuito en las comunas de Concepción, Talcahuano, Penco, Lirquén, Hualpenche, Guayante, Hualqui, San Pedro de la Paz y Coronel. Tú también puedes pedir tu agua. Principalmente, a ver, generalmente los días jueves van a Coronel. Así que ya te di el dato qué día van a Coronel San Pedro de la Paz, los días jueves. 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Es Ana Jara, y ella es parte de Red Diversa. Red Diversa es una comunidad de mujeres. No es necesario que seas emprendedora para ser parte, solo es estar en compañía, compartir, contar lo que a ti te está pasando. Incluso el día sábado nos vamos a juntar en la heladería Porfiada, en la heladería de otra Red Diversa, que es Claudia del Despósito. Así que estamos todas reunidas, estamos en comunidad, no estamos solas. Y las que emprendemos, estamos aún más en comunidad. Así que ingresa a su Instagram o a su LinkedIn, Rediversas. 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Ya pues, entonces, ¿cuál es la buena nueva que tenemos?
1: bueno, hartas cositas. Justo en el encuentro anterior, bueno, para que la gente sepa, una de las actividades que nosotros tenemos...
0: Pero la del SEBA, pues yo quedé
1: por eso, vamos para allá, ¿verdad? Ya. Como que...
0: es que yo soy curiosa.
1: Tenemos una instancia para que toda la gente pueda ir a compartir, a conectar, que son los encuentros mensuales. Tenemos un encuentro mensual que es el último martes de cada mes.
0: Ya.
1: Entonces, en el anterior tuvimos la ratificación de la directiva, porque nosotros tuvimos el año pasado y no estamos acá en su segundo año. Y ahí hubo un pequeño cambio. Entonces, Emilio, que era uno de los directores...
0: Emilio Hernández.
1: Exactamente, que es fundador de Made in Conce, se va a retirar y va a entrar...
0: Pero del directorio.
1: Sí, del directorio, ¿no? Del ecosistema, todos siguen y apoyando siempre con un montón de cosas. Y entra Sebastián Quesada. ¿Ya?
0: ¡Excelente!
2: Sí, así,
0: esa es tremenda energía. Sí, chiquillo, sí. Sebastián Quesada los va a movilizar ese directorio.
1: Eso.
2: Exactamente.
1: Mira, si eso es la gracia, de que acá está el espacio abierto a todo el mundo, sea no de la directiva. De hecho, bueno, este martes, que es la noticia igual, este martes 26, 4:30, Bar Concepción, todo invitado al encuentro de mayo. Y ahí tenemos ciertas actividades.
2: Sí, repetir ahí que están todos invitados el próximo martes a partir de las 4:30 de la tarde en el Bar Concepción, martes 26.
1: Martes 26.
0: Ahí está el calendario.
1: 26. Sí, sí.
0: Sí, ¿no? Martes 26.
2: Para que se sumen, quienes fueron a reuniones anteriores vuelvan a ir.
0: Yo fui al anterior.
2: Una de las cosas curiosas, que igual una grata sorpresa para nosotros, pero usualmente estamos viendo de manera constante caras nuevas.
1: Sí.
2: Lo importante aquí también es que las caras que vimos en reuniones anteriores se vuelvan a repetir.
1: Claro.
2: Aquí lo importante, y bien como decía Gonzalo, el objetivo es que no solamente vean en el ecosistema un lugar donde puedan encontrar respuesta a sus necesidades, sino que también vean una opción en donde lo vean como opción donde ellos pueden también ir a entregar, a aportar, justamente como lo que haces tú y era lo que hacemos distintos emprendedores que estamos girando en torno al ecosistema BioBio. Así que hay que reiterar esa invitación a que se sumen. Y sí mencionar que hay varias cosas que están pasando en el ecosistema. Hace muy poquito también comenzó el programa de Startup BioBio. Creo que lo estuvimos
0: viendo, sí.
2: Gonzalo. Muy, muy bueno.
0: Quedé muy contenta
1: la
0: con
1: quinta
0: la
1: generación.
0: Los seleccionados, porque yo vi los pitch justo de las personas que salen. No sé, Vania Bascuñán, Carla Parra. La de Tacticense
1: también.
0: Roberta,
1: sí.
0: La estrella también. Harto.
1: Estamos llevando a voces.
0: Sí, los vi.
1: Bueno, sí. Y este martes igual tenemos un algo especial que va a ser Claudio Basualto, que también es parte del ecosistema. Él va a hacer la presentación.
0: Él escribió un libro.
1: Y vamos a hacer la presentación.
0: Excelente,
1: de su libro.
0: Excelente, confirma.
1: Sí, y confirma, y si quieren llevar y todo.
0: Yo el otro día vi una conferencia de él online, creo que fue el jueves pasado. Buenísima. O sea, la calidad humana, lo que ve, no, uno dice ya, ingeniero, tremenda trayectoria, fundador de Urbani.
1: Exactamente.
0: O sea, yo dije, aquí voy a encontrarme con alguien muy rudo. O sea, solo número, así como todo calculado. Y todo lo contrario, la parte humana totalmente, que es lo importante para poder llegar y conectar y hacer las cosas y que éstas permanezcan.
1: De hecho, su libro se llama 365 días para emprender con propósito.
0: Bueno, ya lo leíste, ¿no?
1: No. Ahí quiero escucharlo, así que...
0: Ah, ya.
1: Ahí todo.

0: mostrar qué es lo que hace y también estar dispuesta en el WhatsApp. Y también hay otro, yo acostumbré al tema de las ventas, pero no es caso de éxito, ¿cómo se podría decir? Testimonio. Uh-huh. Testimonio, y me acordé que es la Guillermina, porque uno habla, alguien pregunta, ¿quién hace regalos corporativos? Los necesito para mañana, los necesito para urgente, y todos responden. Ella habla después, dice, grafito, y eso es prueba social que vende. ¿Cachai? Ella ya se posicionó, ya se mostró, ya la conocen y la reconocen a Grafito. Uh-huh. Y ella ha participado de estas reuniones. Y ha sido pocas las veces que no. La otra vez faltamos juntas, me acuerdo. Uh-huh. Pero ella tenía reunión de apoderado. Tiene dos hijos. Entonces, hay que ser así como la Guillermina, hay que ser así como el Cristian Sánchez, como el Cristian de Anami. Uh-huh. No, si uno no conoce a la persona que está al lado, hablarle, conversar. Si uno la volvió a ver, o si ve a alguien que está perdido, atraerlo. O sea, es importante lo que mencionaste,
1: vos. Exacto, eso son, bueno, es parte humana, lo básico de las conexiones interpersonales. Tener la actitud y las ganas de conectar, de conversar, de conocer a las personas que están al lado de uno, y uno se encuentra con tremenda sorpresa, otro emprendedor, o es justamente la persona que te puede entregar ahí un dato, una información, el contacto. Y es básicamente eso, es cómo podemos encontrar un espacio donde podemos hacer redes de contacto potentes.
0: Mira, tenemos un mensaje del Seba Quesada. Buena, tremendos valores. Un abrazo a los tres. El motor del ecosistema. Y aquí tenemos a otro mensaje de Roberto Portiliate. Roberto, justamente estaba hablando de Guillermina de Grafito. Roberto es el esposo de Guillermina.
2: Grande, ¿no? Sí.
1: Bien,
0: ellos son una dupla tremenda. Uh-huh. Tremenda.
2: Oye, emprender en pareja, ¿no? Es otro tema igual.
0: Sí.
2: Yo creo que es otro programa.
0: Otro tema. Pero me encanta verlos a ellos porque Roberto dice, ella es la... Ella es la estrella, ella es la jefa, ella
2: tiene los roles súper específicos.
0: Él es la parte del...
2: Operacional.
0: Sí, no, está buenísimo. Dice acá Roberto, ya se me hizo costumbre escuchar Femenina, Aprende a Emprender o Deporte Manía. Excelente. Saludos al ecosistema. Nos vemos el martes. Muy bien, nos vemos el martes. Ya. Sí. Yo el día martes voy a estar, no sé si voy a poder estar o conseguir un lugar donde puedo tener una clase de una hora online. Por lo mismo de las redes, el año pasado vinieron de la Universidad de Perú. ¿No se acuerdan? Vinieron a la Católica, a la de...
1: De la Universidad de Perú, sí.
0: Sí, era una delegación.
2: No.
0: Sí. Ya, ellos me invitaron a hacer una clase.
2: Ah, sí, bueno, ellos de hecho vinieron por
0: Chaya Poya.
1: También en Cuba.
2: Sí, tiene razón.
0: Universidad Nacional Toribio Rodríguez de Mendoza de Amazonas.
2: Eso.
1: Exacto.
0: Sí. Ya, ellos...
2: Ellos recorrieron todo el ecosistema.
0: Ya. Ellos me...
1: están innovando y emprendiendo allá.
2: Claro. En un territorio como súper también adverso, están como en medio aislado, me acuerdo. Sí, sí.
0: Y nos conocimos cuando fuimos a TVU. Ahí cuando fuimos, Carol Lemuse, yo y ella.
2: Perfecto, sí.
0: Y ahí después me llegó la invitación, la Carol igual está, también es parte, mentores de esa universidad.
2: Perfecto.
0: Y ese día tengo que hacer una clase de una hora.
1: Ya. Excelente, vaya.
0: Sí, así que no sé cómo lo hago para no perderme el ecosistema.
2: Pero antes, después del,
0: ¿a qué hora? Es a las 7 hora Perú.
2: Y eso es...
1: A las 6. Estamos como un desfase una hora, ¿no?
0: Sí.
1: Está un ratito nomás, Yera.
0: Claro. Pero después, ¿dónde me voy, po? ¿Cachai?
1: En el bar, po.
2: Eso.
0: Voy a hablar con el Seba que me está escuchando, que me preste la oficina. Para hacer la clase, para hacer la clase online. Sí. Porque ahí no me quiero perder, po, no me quiero perder. Ya,
1: eso es lo que pasa. Bueno, ese es otro punto.
2: Sí,
1: que
2: imagínate
1: van coincidiendo
2: el caso.
1: Y no solamente pasa como en lo personal, sino que también justo en el ecosistema, que coinciden muchas fechas a veces. Eso también por eso es súper
0: importante. Ahí tenemos una misión.
1: El llamado constante, el tema del calendario ahí, apoyar. Tenemos ahí algunos participantes del ecosistema que nos apoyan.
0: A Vicente, un saludo a Vicente. Vicente Hernández.
1: Vicente, que ahí menciona siempre el ecosistema. Y también es también uno de los desafíos que tenemos para... Justamente para este periodo es poder programar este calendario y hacerlo mucho más accesible y
0: igual sueño con
1: y dinámico, o sea, que todos podamos tener acceso. Y que, bueno, pero ahí vamos a avanzar con algo pronto.

0: Sí, me parece. Ya. ¿Qué nos son las 18:43, como estamos en vivo, en vivo y en directo? ¿Qué es lo otro que tenemos para el ecosistema o qué es lo que se ha hecho importante, relevante? Yo creo que un hito es el ecosistema Chile.
1: Ah, sí. Bueno, eso justamente con lo que tú comentabas de los ecosistemas tenemos, no solamente, depende de la unidad de análisis territorial, entonces están las provincias, las regiones, pero también a nivel país esto es un movimiento que está agarrando fuerza y desde la región del Biobío hemos liderado un poco este movimiento. Tuvimos a final del año pasado el primer encuentro de los ecosistemas regionales que se hizo
0: No,
1: en
0: pues fue este
1: Concepción.
0: año.
1: Ah, en enero.
0: En enero.
1: No, es que estoy con el calendario académico, entonces después de eso es
2: fue
1: con el año
2: enero,
1: pasado.
2: En el 2 de Concepción.
1: Sí, fue este año, exacto.
0: Y después fuimos a almorzar al bar Concepción.
1: Exacto, ese fue un taller ahí. Entonces, ese fue como el puntapié inicial, porque justamente lo que queremos es que lo que está ocurriendo en el Biobío pueda extenderse a todas las regiones. Todas las partes hay emprendedores, en todas necesitan apoyo y esta colaboración. Y en el main conce se consolidó. De cierta manera hicimos ahí los 3 días un espacio del ecosistema de Chile para poder generar este movimiento a nivel nacional.
0: Está bueno.
2: Sí, exacto, ahí participaron, tuvimos la fortuna de contar con la visita de Ecosistema de Valparaíso, estuvo
1: Ñuble.
2: Los Lagos,
1: Sí.
2: Ñuble, del
1: Copiapó.
2: norte igual tuvo,
1: Sí.
0: Coquimbo.
2: Coquimbo.
0: Que también estuvo aquí en el programa.
1: Sí, ¿verdad?
0: Sí.
2: Oye, realmente
1: sorprendió.
2: Una grata sorpresa porque tiene una tremenda energía. Y están muy entusiasmados con este ecosistema nacional.
1: Sí, los lagos, ¿no?
2: Los lagos. Sí, con Julio Vintrup, que también está avanzando harto potente ahí en los lagos.
1: Sí.
0: ¿Saben qué es lo otro que yo les quiero preguntar? ¿Cuál es el sueño que ustedes tienen del ecosistema? ¿Con
1: Bueno,
0: qué sueñan?
1: yo lo diría como en rápido, el propósito que tenemos nosotros
0: No, pero
1: que...
0: tú, como Gonzalo,
1: Ah,
0: no como
1: bueno, ¿qué
0: Precia, así
1: ocurre, qué
0: como...
1: ocurre eso? No, bueno... Yo estoy metido en esto porque de verdad creo en la colaboración. Ver de que acá hay un emprendedor que, independiente de dónde nazca o dónde esté, que si es bueno y talentoso, pueda crecer. Que hayan unicornios, que hayan centauros, que podamos tener como todos estos como emprendedores en las grandes ligas. Eso debería ser como
0: Ah, me
1: algo que me mueve
0: gustó,
1: mucho.
0: emprendedores. Tener desde el Biobío emprendedores en las grandes ligas.
1: Sí, claro. Porque lo tenemos todo.
0: Sí, tremendo, o sea, tremenda experiencia. Por ejemplo, en Ecosistema LA tenemos al John Oviedo, tremendo, tremendo empresario.
2: Exactamente.
0: O sea, él también lo
1: Generoso.
0: tuvimos acá. O sea, él para conversar, tenerlo ahí y no uno preguntarle, ¿cómo hiciste esto? ¿Y cómo superaste? O sea, para uno es una cátedra. Yo llevo
2: Exacto.
0: 6, él lleva 20 años, Biosur.
1: Sí.
0: O sea, la Carola Lemuse, otro tanto. La Mónica Pastén. 15 años. Entonces, una mujer en un rubro que era generalmente de puros hombres y ella es líder en el mercado. O sea, tenemos grandes
2: Sí,
0: acá.
2: bueno, yo me sumo un poco a lo que dice Gonzalo y al mismo tiempo entender también que es un desafío y desde un punto de vista de qué análisis haces tú también del contexto y la situación en la que hoy en día nos encontramos, en
0: ¿Cómo
2: donde es
0: eso?
2: necesario avanzar y avanzar en una industria 4.0, en darle una vuelta. Vimos justamente en el tema coyuntural económico financiero que está azotando no solamente a la región, sino que al país. Entonces, es necesaria evolucionar en términos de cómo vamos a ir generando una economía sostenible, sustentable y que al mismo tiempo nazca desde las bases, desde los territorios, desde los distintos emprendedores, desde los ecosistemas. Y para eso los ecosistemas tenemos un rol fundamental que es cómo pavimentamos ese camino o cómo generamos rutas, caminos en los cuales podamos apoyar y abordar este desafío que hoy en día se presenta como una necesidad. De región y también de país. Proyectémonos de aquí a 20, 30 años más cuál va a ser la matriz económica y financiera que va a sostener el país, la región. Encuentro que es una responsabilidad, la verdad. Lo veo así, porque honestamente en lo que ya se venía trabajando desde hace 20, 40, 30 años atrás, ya no hay respuesta, está más que probado. Ya es una fórmula que desafortunadamente ya caducó y hay que buscar nuevas fórmulas. Y yo creo que esta es una fórmula. Eso es lo que en lo personal a mí me motiva
0: Y
2: y me
0: el
2: apasiona. Yo quiero ser parte de esto, aportar con lo que nosotros tenemos, desde la agencia, desde Southercom, desde el medio de comunicación Capital Digital, apoyar y aportar en ese sentido, porque realmente creemos en que este puede ser sin duda alguna una potencial solución.
0: Yo justo iba para ese lado, de los medios que tienes, de la parte en comunicación. Entonces, ¿cómo ves tú la parte de la comunicación, tomando en cuenta Capital Digital y Soudercom? ¿Cómo el sueño de Gabriel Bello, siendo líder de estos medios de comunicación, cómo es tu sueño en el ecosistema? Tu sueño.
2: Sí, bueno, la verdad que ha sido un crecimiento continuo y al mismo tiempo en paralelo, o sea, no. En conjunto, la verdad. Así, tanto la información y el contenido que nosotros vamos generando, lo aportamos al ecosistema, pero al mismo tiempo nos vamos nutriendo del ecosistema. Sin ecosistema, probablemente Capital Digital no tendría la capacidad de poder nutrirse de información para poder generar contenido informativo de interés, que eso es básicamente lo que también da respuesta a la información que es de interés público. Nosotros no podemos quedarnos con información que nosotros entendemos que es nuestro deber publicarlo, informarlo. Y básicamente Capital Digital nace de esa premisa. Cuando nos encontramos en algún minuto en donde la innovación, el emprendimiento, congresos, empresas, emprendimiento, startups, no encontraban espacio para poder difundir toda su información, que es súper relevante para este objetivo que te mencionaba hace un ratito atrás. Nace este proyecto de Capital Digital y sin duda alguna ha generado un impacto y es un aporte al ecosistema, porque nos preocupamos de poder dar espacio y ser una plataforma informativa para no solamente para emprendedores, sino que también para las actividades que se están desarrollando y con harto foco en la región. Nosotros tenemos, bueno, yo en lo personal tengo un aprecio y un cariño enorme por la región. Soy penquista, bueno, nací en Punta Arenas, pero desde el año 1 que vivo acá en Concepción.
1: Penquista de corazón.
2: Pero soy penquista de corazón y creo mucho en esta región. Tenemos todo, pero al mismo tiempo no tenemos nada. Sí. Creo mucho en la región, entonces ahí está
0: Yo tengo casi los mismos, o sea, casi son como los mismos sueños. Y es lo mismo que me atrae para también ser parte de la Comisión de Comunicaciones, que nos reunimos los viernes a las 12. Yo el otro día me llamaron para hacer una actividad en un liceo, y yo dije, era de 11 a 12, de 11 a 12 y media. Yo le dije, no puedo, porque todos los viernes tengo a las 12 reunión. Y es ad honorem.
1: Sí, ¿no?
0: ¿Cachai? Pero ¿qué es lo que me mueve? ¿Qué es ese sueño? ¿Cuál es el sueño que me mueve de que no quiero ver ningún emprendedor que esté necesitando ayuda y que no la encuentre? Entonces, trabajar por un ecosistema bio-bio, donde si uno necesita ayuda, un consejo, o me dices, ¿cuál es el camino que tomaste tú para llegar? Me lo puedes mostrar. En el ecosistema te lo van a mostrar. A mí me lo han mostrado. Me lo ha mostrado la Roma Aguilar. Me lo ha mostrado la Paula Valencia. Me lo ha mostrado la Carola Lemuse. Me lo ha mostrado la Guillermina Figueroa. Yo les he preguntado cómo lo has logrado. ¿Qué has hecho? Y me muestran, me cuentan. O sea, hay solidaridad en el grupo, pero hay... Vuelvo al inicio de lo que estábamos conversando, lo que tú mencionaste también, Gabriel, que hay que tener la disponibilidad de conocer al otro, de hablar, decir, ¿me puedes ayudar?
1: Saber pedir ayuda.
0: Eso.
1: Saber pedir ayuda, que en general no somos tan buenos en eso.
0: A mí, por suerte, nadie, o sea, incluso el Felipe Díaz, yo le he hablado, Felipe, yo creo que tú eres el hombre encargado. Tenía esto, ¿dónde puedo encontrar estos datos? Ya, me manda, listo. No le estoy diciendo que me entregue la información, solo quiero los datos. Pásame.
2: Exactamente. Bueno, ahí tenemos un desafío súper importante en comunicación. Tú bien lo decía, Gerald. Sí. No por eso igual seguimos viendo algunas soluciones próximas que podemos encontrar. Justamente aprovecho también de mencionar, estamos organizando en un corto, mediano plazo, organizar a todas las a todos los departamentos de comunicación, a todas las áreas de comunicación que apoyan en términos informativos a las distintas instituciones que forman parte del ecosistema. Queremos ver la forma de cómo poder generar esta sinergia que vean en el ecosistema de emprendimiento e innovación del Biobío un apoyo para la difusión de todas sus actividades y generar justamente este dinamismo y esta sinergia en torno a las comunicaciones. Que finalmente en el ecosistema sea un, como les decía, una ayuda y que nos aporte también a nosotros a mantener a todo el ecosistema informado, no solamente de las actividades, sino que también de todos estos programas, como los mencionaba Gonzalo, los Viraliza, de Corfo, de Cercotec, y de todos los aportes que también están disponibles, y de las actividades propiamente tal que cada una de las instituciones está llevando adelante, con fechas, con congresos, con estas reuniones.
0: De que vean, de que nosotros estamos también unidos en la parte de las comunicaciones, los mismos canales, o sea, el Mauro de Supersónica, yo acá con el Aprende a Emprender en Radio Femenina, también estamos en directa comunicación con Emprende al Aire, que se transmite por Radio Dinámica, o sea, el Capital Digital, o sea, estamos nosotros los mismos que tenemos medios de comunicación, ya estamos trabajando de manera colaborativa.
2: Exactamente, así que hay un llamado a todos los encargados de comunicación de las distintas instituciones de la área que queremos apoyarlos, ponemos a su disposición todas estas plataformas informativas para que nos compartan su información y así podamos hacer una divulgación más, una difusión más
1: mayor. Pueden partir con cosas súper sencillas, o sea, etiquetándonos, poniéndonos como colaboradores, y sin duda que uno va, o sea, van a ver de que su información va a ser difundida.
2: Exactamente, aquí queremos viralizar la información.
0: Yo
2: viralizar
0: creo que es una buena estrategia la que tomaron ustedes en el tema de que etiquétennos, háganos colaborativos, o sea, es un beneficio para ambos.
2: Efecto bola de nieve.
0: Sí, pues porque el otro ve, ¿quiénes son ellos? Ya ven, apretan, ecosistema bio, por ejemplo, mi audiencia, ¿quién es ecosistema bio? Van, se interesan, ya siguen, y ahí empiezan, del ecosistema bio en mi perfil, o así. Así uno va ampliando y más nos estamos conociendo. O sea, no es que, como antes, yo comencé el 2020, era de que, no, es que van a dejar feo el feed. No, o sea, eso ya no ya.
1: Sí. Mira, en Instagram lo tengo que abierto, 5.150 seguidores.
0: Ah, mierda.
1: Entonces, igual una plataforma no menor, o sea, tú pones tu iniciativa, la etiqueta, nos pones como colaboradores y es una plataforma que está a disposición para el ecosistema.
2: Sí, y es una plataforma al final, convengamos que es de para una comunidad pseudo especializada, o sea, tampoco es como una plataforma de deporte, de fútbol, que donde miles y millones están interesados, pero la idea es llegar a esos números, la idea es que todo el mundo se interese, participe, sepa que existe el ecosistema, que es un espacio que los quiere apoyar, básicamente.
1: Exacto. ¿Alcanzamos a decir cosas para la otra semana?
0: Tenemos 4 minutos.
1: Ya, rápido. No, dale. Es que la otra semana.
0: Tú tenías experiencia, Gonzalo, así que vaya a poder.
1: Sí, no, mira, la otra semana es súper intenso. Martes, entonces, encuentro ampliado el ecosistema.
0: 4:30, Bar Concepción.
1: Exacto, que es el 26. El 27 está Bio Industrial Tech. Entonces, ahí Sidere tiene en el hotel MDS, tiene un evento dedicado al área de alimentación para los emprendedores. También abierto y gratuito. Y Ciencia Sin Ficción, el 27 y el 28 de mayo, en el teatro.
0: Y hay otra cosa, el 28, que es la que publicó el Jorge Bizama.
1: Ah, también, pues.
0: Sí.
1: Sí, aquí no, la tengo. Hay un montón de. Pero por lo menos para que sepan de que la otra semana se viene de cargadita. Sí.
0: Ruta del Talento Bio, también en el MDS. El jueves 28, a las 8:30 de la mañana. Te invita a un desayuno empresarial junto a UTIC, Cámara Chilena de la Construcción, UDEC Capacita y el experto en innovación Tadachi Takaoka. Me cae tan bien,
1: ¿eh? Sí, Tadachi, grande.
0: No, me cae.
1: Oye, y el viernes, el 29, en la noche de networking en Los Ángeles.
0: Oh, yo quiero. No sé cómo ir, pero
1: vamos,
0: quiero
1: vamos.
0: Ir.
1: Nos organizamos
0: muy poco. Salgo a las 7 de equipo.
1: Pero esto ya qué era,
0: 7:30.
1: Sí, pues. Bueno, no sé.
2: 45 minutos a 180.
1: No. Ya, pero vende que hay panorama de toda la semana.
0: Sí, noche de networking el viernes 29.
1: Exactamente.
0: En Los Ángeles.
1: En Los Ángeles.
0: Sí, así que hay que puro ir. En el recinto de Biosur.
1: ¿Qué es del?
0: Del John Oviedo.
1: Exactamente.
0: Es muy lindo el lugar. Precioso. Muy, muy lindo.
2: Sí. Bueno, y ahí para otras, hay un calendario lleno. Visiten la Instagram de Ecosistema Bio, y ahí van a encontrar, porque junio también se viene recargado.
1: Sí, eso es
2: Reloaded.
0: 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Así que estamos listos, nos queda un minutito.
1: Muchas gracias.
0: Un saludo, ¿ustedes tienen saludos o no?
1: Ah, sí, el del Uber, Alfredo, que fue...
0: ¿Te viste, Gonzalo del Río?
1: Me dijo, mándame un saludo, yo estaba hablando justo de emprendimiento, me dijo, yo soy un microemprendedor, te mando un saludo.
0: ¿Ya, cómo se llama?
1: Alfredo.
0: Alfredo, un saludo, Alfredo, no, conductor de Uber que trajo a Gonzalo del Río, me imagino que de la Universidad de Santo Tomás,
1: sí,
0: hasta aquí.
1: Sí, sí, estaba
0: así. ¿Y tú, Gonzalo?
2: ¿Gabriel?
0: Gabriel, perdón.
2: No, yo creo, igual a mi Uber, a mi Carolita que me trajo.
0: Ya.
2: Que me trajo ahí. Bueno, también yo tengo un pendiente con ella, siempre la quiero invitar al ecosistema BioBio, que como que me dice, ya, pero tanto ecosistema, pero la quiero invitar porque ella también es emprendedora.
0: ¿Así que hace?
2: Sí, ella es médico veterinario, ella es cirujana. Y tiene su clínica veterinaria aquí cerquita.
0: Pero ¿cómo? ¿No habíais contado?
2: Juan Bosco. Veterinaria Juan Bosco.
0: Gabriel, ¿no habías contado?
2: La voy a dejar en contacto contigo.
1: Eso.
0: Pero ¿cómo? Alejandro Parada, que es de Arauco, él compartió también lo que hace su esposa.
2: Sí.
0: Sí.
2: Ahí ahora se da la instancia, así que igual te agradezco.
0: Ya, listo, estamos.
1: Ah, bueno. Saludos a todos.
0: Saludos a todos, a quienes nos escribieron, quienes se conectaron por la señal FM 96.7 de Radio Femenina y también por su señal streaming, Facebook, YouTube y Twitch. Un gran saludo, gracias por su preferencia. Nos volvemos a encontrar el día viernes a las 6 de la tarde en vivo. Chao, chao.
1: Chao.
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1: Biministros abren el debate. UDI pide al presidente Kast promover fusión de ministerios en la cuenta pública. En prisión preventiva quedó padre de niña que falleció tras caer al vacío desde su departamento en la región metropolitana. Proyecto de reconstrucción nacional avanza al Senado tras aprobación en general y en particular.
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1: Hola, ¿cómo están? Les saluda María Luisa Carrión, conductora de CNN Chile, y desde la redacción de CNN Chile en la capital les doy la bienvenida a esta nueva edición de noticias junto a radios regionales. Partimos por la noticia política del día. Este miércoles el proyecto de ley de reconstrucción nacional fue despachado en su totalidad para su discusión en el Senado. Saludamos a Nicolás Donoso, quien desde el Congreso Nacional en Valparaíso nos comenta todas las reacciones asociadas al proyecto.
2: ¿Qué tal? ¿Cómo están? Sí, porque en un fallo dividido este miércoles, la octava sala de la Corte de Apelaciones de Santiago decidió dejar en prisión preventiva a Jorge Constanzo, padre, recordemos, de esta menor de 2 años que falleció después de precipitarse por la ventana de su dormitorio desde un piso 11 en la comuna de Las Condes mientras pasaba su visita dominical con su padre. Recordemos que el pasado lunes se fue formalizada esta persona. En un principio el Ministerio Público pretendía hacerlo imputando el delito de homicidio por omisión con dolo eventual. Sin embargo, el propio Tribunal de Garantía, después de escuchar el relato de los hechos y el debate respecto a las medidas cautelares, es el que decide recalificar el tipo penal a un cuasi delito de homicidio, bajando la intensidad de la eventual pena y por ende de las medidas cautelares. Tras esto, el Ministerio Público apela verbalmente llevando esto a un tribunal de alzada que terminó por darle la razón a la Fiscalía Regional Metropolitana Oriente, dejando entonces el tipo penal más gravoso y por ende aumentando también la medida cautelar a una que priva a esta persona de libertad. Ahora, estos dos tipos penales no se diferencian solamente en el eventual prognosis de pena y por ende si corresponden o no medidas cautelares más o menos gravosas, sino que el dolo eventual lo que acusa es que esta persona cometía negligencias de las cuales era consciente y también era consciente de las eventuales consecuencias que podían tener dichas negligencias, en este caso unas muy graves como fue el fallecimiento de su hija menor de edad. Según el Ministerio Público y los querellantes, esta persona era plenamente consciente de que esto podía ocurrir, ya que, por ejemplo, no habría puesto mallas de seguridad en la ventana de la habitación de la menor y se habría encontrado bajo los efectos del alcohol durante la visita dominical de su hija. Es por esto que acusan que fue una negligencia con eventual dolo y esto fue ratificado entonces por la octava sala de la Corte de Apelaciones de Santiago. Lo comentaron el abogado querellante Jorge Jorquera y la vocera del Ministerio Público en esta causa, Pamela Valdés. Ahora, en la decisión de la octava sala de la Corte de Apelaciones de Santiago fue en un fallo dividido, es decir, al menos uno de los jueces que integran esta instancia determinó de que el tribunal tenía razón al decir que se trataba de un cuasi delito de homicidio y no de un homicidio por omisión con dolo eventual. Esto lo destacaron por parte de la defensa, ya que en concreto, según ellos, apunta a que el debate respecto al tipo penal que se va a investigar en esta causa no está del todo zanjado. Ahora, este caso no solamente conmocionó a la opinión pública de forma transversal, sino que también puso una vez más sobre la palestra las medidas que deberían tomar padres y cuidadores para resguardar la integridad física de sus hijos. No solamente a través, por ejemplo, de la instalación de mallas de seguridad, sino también estando presente y plenamente consciente de dónde y en qué están los menores de edad que están bajo su custodia. Aquí, en este caso, se alude, por ejemplo, al hecho de que esta persona no solamente habría dejado la ventana abierta con una cámara más pegada a la ventana de esta habitación, sino que también habría salido de fiesta el día anterior hasta las 5 de la mañana, posteriormente siguió consumiendo alcohol la mañana del domingo previo a la visita dominical y ahí toma una siesta. Y es en ese contexto donde ocurre este trágico accidente. Esto podría eventualmente sentar un precedente judicial respecto a la imputabilidad de padres por este tipo de negligencias. Sin embargo, según el ex fiscal Carlos Gajardo, todo dependerá del resultado del juicio. Lo cierto es que por ahora y con un plazo de 120 días para la investigación, Jorge Constanzo deberá pasar a cumplir la prisión preventiva. Su defensa solicitó que esto fuese en el centro de detención preventiva de la comuna de Casablanca. Sin embargo, esto está pendiente a un informe por parte de las autoridades competentes. Y esto no deja zanjada de toda la situación, ya que está la posibilidad de que se pueda recurrir de amparo por parte de la defensa si es que consideran que la Corte de Apelaciones de Santiago incurrió en alguna ilegalidad durante su resolución.
1: Muchas gracias, Nicolás. Hasta la próxima oportunidad. Que estén muy bien. Gracias por este completo informe.
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0: Lo que le pasa a Santiago, no le pasa a Chile.
7: No le pasa a Chile.
0: ¿Qué pasa en Chillán?
1: Carabineros detuvo a tres sujetos, entre ellos un adolescente, tras una persecución por el robo de un vehículo en Chillán. El procedimiento permitió recuperar el automóvil sustraído y reforzó el llamado policial a extremar medidas de seguridad al estacionar.
0: Valparaíso.
1: El diputado Jaime Baza ofició a Gendarmería y a la delegación presidencial por el retraso en la instalación de inhibidores de señal en la cárcel de Valparaíso. La medida fue anunciada hace 2 años, pero aún no está operativa.
0: Frutillar.
1: Un incendio afectó a una vivienda de 2 pisos donde funcionaba una panadería en calle Pedro Montt en Frutillar Alto. La emergencia dejó cerca del 90% de daños en la estructura y movilizó a bomberos, carabineros y equipos municipales.
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1: Y seguimos en el plano político porque la UDI solicitó al presidente José Antonio Kast aprovechar la cuenta pública para anunciar una reforma de fusión de ministerios. El gremialismo argumenta que el reciente nombramiento de nuevos biministros demuestra que es factible optimizar la administración pública. Ornella Mellado con el informe.
8: A raíz del reciente cambio de gabinete efectuado por el presidente José Antonio Kast, la Unión Demócrata Independiente, UDI, solicitó formalmente al mandatario aprovechar la próxima cuenta pública del 1 de junio para anunciar una reforma constitucional. La propuesta busca fusionar ministerios y avanzar firmemente en la modernización del Estado, argumentando la necesidad de optimizar los recursos públicos ante el actual escenario de estrechez fiscal. ¿Es viable esta medida? Nicolás Entage, profesor investigador del Centro de Justicia Constitucional de la Facultad de Derecho de la Universidad del Desarrollo, responde a la duda.
9: La constitucionalización de esta materia, por supuesto, corresponde a una decisión política y es perfectamente legítimo que se deseen establecer principios constitucionales y también disposiciones que rijan a los ministerios. Con todo, es necesario tener en vista de que los ministerios están regulados en normas con rango legal, específicamente el DFL 7912 del año 1927, que organiza y enumera los ministerios. Por tanto, sería necesario modificar esa ley y además de múltiples otras leyes especiales que regulan a los ministerios específicos.
8: La petición fue encabezada por el timonel gremialista Guillermo Ramírez y los diputados Flor Weise y Sergio Bobadilla, con Claudio Alvarado en Interior y Segegob y Luis de Grange en Transporte y Obras Públicas. Ya son 3 los secretarios de Estado que lideran 2 carteras de forma simultánea. Desde la bancada de la UDI, recalcaron que esta concentración de funciones demuestra en la práctica que es posible ordenar la administración pública sin alterar el funcionamiento del país. El objetivo final apunta a eliminar la duplicidad de funciones en reparticiones similares y agilizar la entrega de resultados.
1: Y cambiamos de tema para contarles que la Corte de Apelaciones decretó prisión preventiva para Jorge Constanzo, imputado por la muerte de su hija de 2 años tras caer desde un piso 11 en la comuna de Las Condes, acá en la región metropolitana. El tribunal lo consideró un peligro para la seguridad de la sociedad. Saludamos a Juan Cristóbal Chateau, que ha seguido bien de cerca este caso. ¿Qué tal, Juan Cristóbal? Cuéntanos lo que ha pasado durante esta jornada.
7: Por 90 votos a favor, 59 en contra, una abstención y 5 ausencias. Finalmente, la Cámara de Diputadas y Diputados aprobó en general y gran parte del articulado en particular del proyecto de reconstrucción o reactivación económica, proyecto emblemático del gobierno para, como ellos han señalado, incentivar lo que es la inversión, la generación de empleo y fomentar el crecimiento económico. Se anotó probablemente el triunfo legislativo más relevante en estos poco más de 2 meses de periodo legislativo y de gobierno. Finalmente se terminaron aprobando, lo decíamos, parte del articulado de la idea matriz de esta iniciativa, por ejemplo, la rebaja del impuesto corporativo del 27% al 23% para las grandes empresas, también la eliminación de las contribuciones para mayores de 65 años, así como también se aprueba la invariabilidad tributaria, entre otros aspectos de la iniciativa, y lo que se termina cayendo en todo caso es, por ejemplo, la eliminación de la franquicia tributaria del CENSE, aspecto que en todo caso se va a insistir en modificar, en reformular eventualmente en el Senado, así como también el artículo 8 que se refería a inteligencia artificial, lo que respecta a la propiedad intelectual. Y vamos a pasar en todo caso a escuchar al ministro de Hacienda, Jorge Quirós, quien realiza el punto realzando la aprobación de esta iniciativa, pero además mencionando que se abre al eventual segundo trámite en el Senado a poder llegar a acuerdo, a consenso, invitando no solamente al socialismo democrático, sino que también a otras fuerzas de oposición, sectores más duros, como por ejemplo el Frente Amplio y el Partido Comunista. Por parte de la oposición hay que decir que si bien no tenían mayoría para poder aprobar el proyecto, sí lograron de alguna forma y en jerga futbolística un golazo respecto a una indicación en particular que era el de Sala Cuna, un proyecto de Sala Cuna Universal que se está tramitando en Comisión de Educación del Senado. Hay plazo para el mes de junio donde el Ejecutivo va a presentar indicaciones, pero logran meter esta indicación, se termina avisando inclusive con un par de votos ahí de parlamentarios oficialistas, y hace el punto el diputado del Frente Amplio, Jorge Brito, luego de esta aprobación que termina siendo de alguna manera el único triunfo que tiene la izquierda durante esta jornada. Lo decíamos, finalmente queda la idea matriz del proyecto entonces ya aprobado, se va a ver en segundo trámite donde ya no van a estar los votos, por ejemplo, del Partido de la Gente como partido bisagra. Eventualmente también se complica la situación judicial, por ejemplo, del senador Miguel Ángel Calisto, de la senadora Camila Flores, que van a ser votos también relevantes si se considera que, a diferencia de la Cámara, acá hay una mayoría mucho más estrecha para el gobierno, tentativamente 26 a 24 votos, por tanto va a tener que ampliar para no depender de algunos senadores independientes sus respaldos eventualmente en esa tramitación del Senado, donde se proyecta que se realice durante el mes de junio y eventualmente pueda pasar a un eventual tercer trámite.
1: Muchas gracias, Juan Cristóbal, por este completo informe. Nos reencontramos en una nueva oportunidad.
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1: Y como ya se habrán dado cuenta, mañana es 21 de mayo y por lo tanto se conmemora un nuevo Día de las Glorias Navales. Ahora la pregunta de siempre, ¿cómo funcionará el comercio? Bueno, la duda la despeja Camila Morandé en la siguiente nota.
10: Este 21 de mayo se conmemora el Día de las Glorias Navales, fecha que recuerda los combates ocurridos durante la Guerra del Pacífico en 1879. A diferencia de otros festivos del calendario nacional, este feriado no es irrenunciable, por lo que el comercio no está obligado a cerrar sus puertas y podrá operar con relativa normalidad. Supermercados, centros comerciales, restaurantes, cines y estaciones de servicio podrán atender público, aunque algunos recintos podrían modificar sus horarios de funcionamiento según su capacidad operativa. Las autoridades recomendaron revisar previamente los horarios de cada establecimiento. En paralelo, hospitales, farmacias, SAPU y otros servicios esenciales mantendrán sus turnos habituales durante esta jornada.
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1: Zapallar conmemoró las glorias navales con un desfile cívico-militar y la presencia de María Teresa Undurraga, bisnieta de Arturo Prat. La ceremonia incluyó una ofrenda floral y participación de establecimientos educacionales, organizaciones sociales y funcionarios municipales.
0: Concepción.
1: Las obras del nuevo sedimentador del río Andalien alcanzan un 43% de avance y buscan reducir el riesgo de inundaciones en sectores como Palomares, Nonguén y Collao. La infraestructura, financiada por el Ministerio de Obras Públicas con más de 5.000 millones de pesos, retendrá sedimentos arrastrados hacia la zona urbana y debería estar terminada en diciembre.
0: Valdivia.
1: La Municipalidad de Valdivia inició talleres participativos para elaborar el plan de uso público del Santuario de la Naturaleza Llancahué. La iniciativa busca compatibilizar conservación ambiental, turismo de bajo impacto, educación e investigación en una de las principales reservas de agua dulce de la comuna.
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1: El presidente José Antonio Kast designó a Martín Arrau como nuevo ministro de Seguridad. La cercanía y buena evaluación interna habrían sido factores fundamentales y determinantes para su designación. Saludamos a Francisca Cárdenas, periodista política de CNN Chile, quien ha seguido de cerca este primer movimiento ministerial del presidente José Antonio Kast. Francisca, buenas tardes.
12: Hola, ¿qué tal? ¿Cómo estás? Sí, varias reacciones en el mundo político luego de lo que fue este primer cambio de gabinete por parte del presidente José Antonio Kast, donde él señalaba justamente que no era lo que tenía pensado para esta etapa de gobierno, que se da a 69 días de asumir el gobierno del presidente, y por varias críticas también en un contexto bastante tenso del Congreso, donde la ministra, la ex ministra de Seguridad Pública, Trinidad Steiner, recibió varias críticas por su gestión, por su oratoria, por su forma de comunicar, pero también por lo que va a ser el informe de la Contraloría General de la República con respecto a decisiones que ella tomó, no solamente cuando era fiscal de Tarapacá, sino que también cuando comenzó a ser ministra de Seguridad Pública. Ella justamente va a ser reemplazada y queda en Seguridad Pública el exministro de Obras Públicas, Martín Arrau, quien fue convencional además, y que varios de los parlamentarios del oficialismo durante esta jornada han respaldado lo que es y lo que ha sido su labor, no solamente en esa cartera, sino que también los desafíos que tiene el ministro actual de Seguridad Pública en términos de seguridad, que ha sido el principal eslogan de campaña del gobierno del presidente Kast. Por otro lado, también ha habido reacciones con respecto a lo que fue el rol de la ex vocera de gobierno Mara Cedini. Hay varias críticas que se dieron también en ese entorno con respecto a varias situaciones por parte incluso de parlamentarios del oficialismo que decían en su minuto que habían carteras que no aguantaban más errores, como por ejemplo la senadora de Renovación Nacional María José Gatica. Entonces, ayer justamente se dieron varias escenas donde el presidente también da un discurso en medio de lo que es este cambio de gabinete. También el ministro de Transportes, Louis de Grandt, se convirtió en biministro al jurar como titular del Ministerio de Obras Públicas, mientras que el ministro del Interior, Claudio Alvarado hizo también eso en torno a la vocería de gobierno. Él va a encabezar la vocería de gobierno desde ahora. Así que hay varias reacciones, lecturas políticas que se dan en el Congreso y quienes dicen que le desean lo mejor al futuro ministro de Obras Públicas, Martín Arrau, pero también a quienes tomaron las carteras, como por ejemplo la vocería y el ministro Alvarado, quien va a ser ahora quien va a comunicar todo lo que ocurre en el gobierno a la ciudadanía y también, por supuesto, al Congreso. Nos quedamos atentos a los análisis también que se están haciendo de lo que ha sido este primer cambio de gabinete del presidente Kast.
13: Muchas gracias, Francisca. Nos reencontramos en otra oportunidad.
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0: Lo que le pasa a Santiago, no le pasa a Chile.
15: No le pasa a Chile.
0: ¿Qué pasa en Castro?
13: El Servicio Local de Educación Pública de Chiloé explicó que los malos olores en dos establecimientos tuvieron causas distintas: residuos de una desratización en la escuela Inés Muñoz y una falla eléctrica de bombas sanitarias del Liceo Politécnico. Ambas situaciones fueron abordadas para su solución.
0: Angol.
13: 7 hombres vinculados a la coordinadora Arauco Malleco fueron declarados culpables por atentados incendiarios ocurridos en 2021 en fundos de Lumaco y Traiguén, entre ellos el predio del exdiputado Jorge Radjim. 6 arriesgan hasta 9 años de cárcel, mientras que el lonco Juan Pichún arriesga entre 4 y 5 años de presidio.
0: San Antonio.
13: La inmobiliaria dueña del terreno de la megatoma del Cerro Centinela pidió reanudar el desalojo, acusando 80 días de inacción estatal. El gobierno descartó desacato y aseguró que la pausa responde a ajustes de planificación, albergues y reubicación.
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13: Y es hora de revisar noticias internacionales. Para ello saludamos a Laura Soto, periodista precisamente del área internacional de CNN Chile, que nos trae toda la información internacional, en específico con la reciente reunión entre Xi Jinping y Vladimir Putin. Laura, ¿qué tal? Muy buenas tardes.
16: Hola, ¿qué tal? ¿Cómo están ustedes? Muy buenas tardes. Esta revisión internacional vamos a enfocarla en el encuentro, la cumbre que se realizó durante esta jornada en Beijing entre el presidente ruso Vladimir Putin y el presidente chino Xi Jinping. La visita entonces del mandatario ruso a China, que es de hecho la visita número 25 que realiza el presidente ruso desde que asumió el poder en 2 décadas, ¿no es cierto? Es la cantidad de visitas que ha desarrollado a dicho país en un momento en que las relaciones entre Putin y Xi son cada vez más cercanas. Hace apenas una semana, el presidente chino recibió justamente en Beijing al mandatario estadounidense Donald Trump, pero el contexto político fue bastante distinto. Si bien lo que vimos durante esta jornada es que la ceremonia misma de bienvenida es casi idéntica en ambos casos, el contexto es muy distinto. El presidente estadounidense llegó a la capital china para afianzar, de hecho, el reciente acercamiento que ambas naciones lograron luego que la guerra comercial arrastrara la relación bilateral a su punto más bajo en décadas. En este caso, el mandatario ruso viene a reforzar aún más este vínculo que tiene con el presidente chino, y lo que vimos es que hubo conversaciones que comenzaron con una reunión en un formato reducido y más íntimo. Luego se celebró un encuentro más amplio con los delegados de ambas partes y también los dos líderes participaron en la firma de más de una veintena de acuerdos en materia de comercio, tecnología e investigación científica. De hecho, ese fue un rito que no se llevó a cabo en este caso entre Xi y Trump. La jornada continuó con un recorrido a una exposición fotográfica organizada por las agencias TASS y Xinhua que celebra la amistad entre China y Rusia, y posteriormente se desarrolló esta tradicional e íntima ceremonia del té entre ambos líderes y solamente un par de diplomáticos que estuvieron presentes también en dicho encuentro. Así es entonces que se llevó a cabo esta ceremonia, ¿no es cierto?, esta jornada. De hecho, este mismo día el presidente ruso regresó a su país, pero se han desarrollado bastantes análisis respecto a cuál es la postura, cuál es la posición de China frente a estos dos líderes que recibió en apenas una semana de diferencia. Antes de analizar aquello, pasemos a escuchar lo que dijo el presidente ruso y el presidente chino durante la firma de estos acuerdos, refiriéndose entonces a la unión entre ambos países. Pasemos a escuchar esas palabras.
15: Las relaciones entre Rusia y China se encuentran actualmente en un nivel excepcionalmente alto y continúan fortaleciéndose. Nuestra relación es independiente y no está sujeta a la influencia de la situación mundial actual, constituyendo un modelo para las relaciones entre estados y naciones en la actualidad. Creo que esta visita y las conversaciones consolidarán aún más la amistad entre Rusia y China.
17: El mundo actual dista mucho de ser pacífico y el unilateralismo y el hegemonismo representan profundos peligros. El mundo se enfrenta al riesgo de retroceder a la ley de la selva. China y Rusia deben cumplir firmemente con sus responsabilidades como grandes potencias, oponerse a toda intimidación unilateral y a los actos que alteren el curso de la historia.
16: Bien, los análisis respecto a la postura que ha tenido Xi o la posición que está teniendo Xi respecto a estos encuentros es que se da esta intención del presidente chino de reposicionar a su país como un centro diplomático y comercial y también el mismo proyectarse como un estadista a nivel global. También se ve esta visión de que este mismo encuentro, ¿no es cierto?, entre ambos líderes, me refiero entre primero Xi y Trump y luego Xi y Putin, se ve esta posición ventajosa que toma Beijing frente a estos dos países, porque primero tenemos a Estados Unidos, que está enfrentando esta guerra contra Irán, que por cierto ha afectado a la popularidad de Trump y que él llegaba de hecho a China con esta intención de generar acuerdos comerciales que pudiese llevar después de regreso a su país. Y también tenemos el caso de Rusia, que ya entra en su quinto año de guerra contra Ucrania, aislado de la comunidad internacional, que depende bastante económicamente de China, en una posición cada vez más desfavorable ante las crecientes bajas en el frente y también las dificultades económicas que se están enfrentando justamente en su país. Así es entonces que se genera una posición mucho más favorable en este sentido para Xi, quien de hecho también afirmaba este miércoles que es imperativo detener los combates en Medio Oriente, pero no se refirió de forma directa a Ucrania, más allá de un comunicado conjunto entre ambos países en el cual pidió eliminar las causas profundas de la guerra. Tampoco hubo ningún anuncio específico en una materia que era importante para Moscú, que es el gasoducto Fuerza de Siberia 2, que es un proyecto largamente demorado que busca conectar los yacimientos rusos con China. Así, lo que podemos ver en resumen es que China sigue teniendo una gran influencia sobre la economía rusa, a la vez que intenta estabilizar los lazos comerciales con Europa y Estados Unidos, mientras que Moscú ve una oportunidad en el cierre del Estrecho de Hormuz para presentarse como un proveedor de petróleo y gas fiable. Parte entonces de los análisis que se desprenden de este encuentro que mantuvo el presidente chino y su homólogo ruso.
18: Muchas gracias, Laura, por ese completo informe. Nosotros seguimos avanzando con las noticias.
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18: La Cámara de Diputados y Diputadas aprobó el artículo que establece la sala cuna universal tras la votación. El ministro de Hacienda, Jorge Quirós, anunció una reserva de constitucionalidad, abriendo la posibilidad de que el proyecto sea revisado por el TC. El detalle de toda esta tramitación lo trae María Belén Araya.
2: La Cámara de Diputadas y Diputados aprobó el proyecto de sala cuna universal, iniciativa que busca ampliar el acceso al cuidado infantil y fomentar la participación laboral femenina. La norma fue respaldada con 82 votos a favor, 48 en contra y 24 abstenciones, en medio de un intenso debate entre parlamentarios oficialistas y de oposición sobre el impacto financiero y constitucional del proyecto. Tras la votación, el ministro de Hacienda, Jorge Quirós, anunció que el gobierno presentó una reserva de constitucionalidad, argumentando que la iniciativa afecta atribuciones exclusivas del Ejecutivo relacionadas con gasto público y administración del Estado. En este contexto, diputadas de oposición defendieron la propuesta señalando que la sala cuna universal representa una herramienta concreta para apoyar a las familias y facilitar que las mujeres puedan compatibilizar trabajo y crianza.
18: Hasta acá dejamos este resumen informativo. Soy María Luisa Carrión. Gracias por acompañarnos y nos volvemos a reencontrar en otra oportunidad con más informaciones. Que esté muy bien.
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1: Hoy recibí una carta que me emocionó sinceramente. No traía remitente. Y para contestarla, no sé a quién me dirijo.